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Ustedes y la paz de nuestro Señor y Salvador Jesucristo, Dios les bendiga de una forma muy, pero muy especial. Quien les saluda es el Pastor Matías. Ya estamos en esta programación, La Voz de la Liberación, en esta noche de hoy, día sábado, llegando a tu vida para poder compartir toda la información de lo que va a estar aconteciendo aquí en nuestra iglesia pentecostal Dios es Amor, en la ciudad de Pando, este día domingo. Por eso te invitamos a que puedas estar esta hora de programación para poder recibir toda la información de lo que será este domingo. Y también queremos orar a favor de tu vida, compartir testimonios, palabra de Dios. Será una programación bendecida. Por eso quédate con nosotros esta hora de programa, porque Dios quiere bendecir tu vida, tu casa y tu querida y amada familia.

Estamos a través de Radio Continental 1600 AM del Dial, también a través de nuestro sitio de internet www.ipda.com.uy /pando y también a través de Facebook. Por eso usted que está en la sintonía puede dejar tu comentario, tu pedido de oración, porque recordamos que a las 22 horas con 50 minutos estaremos clamando por todos ustedes oyentes. ¿Qué dice Pastor Matías? Preciso un milagro, una sanidad, una liberación. Envía tu mensaje también de WhatsApp. Ya tenemos también la línea de WhatsApp habilitada, 096-099-358. Reiteramos, número de WhatsApp para usted poder enviar su mensaje, 096-099-358.

0: envía tu pedido de oración. ¿De dónde nos escuchas? ¿De qué lugar aquí de Pando? Y queremos clamar a favor de tu vida. Y así como lo veníamos comentando, oyentes, es este domingo estaremos viviendo la gran campaña a favor de la familia. Cada domingo Dios viene manifestándose poderosamente y mañana no será la excepción, sino que Dios va a estar obrando de una forma muy especial. Aquí en Avenida Roosevelt 934, esquina Baltasar Brum, Iglesia Pentecostal Dios es Amor, en la ciudad de Pando.
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Así es, oyentes, es mañana esta gran campaña a favor de la familia, donde Dios va a estar obrando de una forma muy, pero muy especial. Estaremos juntamente al equipo de pastores en el Santo Altar, ministrando los dones del Espíritu Santo, haciendo una unción muy especial por todo el pueblo y predicando la palabra de Dios. Lo principal, la palabra de Dios será predicada y todo el pueblo que esté presente será edificado a través de la palabra. Dios se manifestará de una forma muy, pero muy especial. Por eso, atención, usted que me escucha en esta noche, no te puedes hacer indiferente, porque Dios es aquel que quiere obrar a favor de tu vida, de tu casa, de tu familia. Usted que dice: Pastor Matías, yo necesito que Dios se manifieste a mi favor. Esta es la gran oportunidad que Dios está preparando. Domingo, aquí en Avenida Roosevelt 934, esquina Baltasar Brum. Estaremos unánimes juntamente a los pastores y a todo el pueblo de fe que va a estar llegando a participar. Y usted que me escucha hoy, tal vez por la primera vez, por la segunda vez, usted que dice: Pastor, yo necesito que Dios se manifieste en mi vida, pero nunca fui a la iglesia. Ven a participar, ven a estar una tarde en la presencia de Dios. 3 horas en la tarde delante de Dios bastarán para que Dios venga a obrar de una forma muy especial. ¿Cuántas personas, oyentes, hermanos, hermanas, que están en la sintonía, familia en la fe, que cada domingo está participando? Y Dios es aquel que se va a estar glorificando de una forma muy especial. ¿Cuántas personas que vienen participando con nosotros y Dios está obrando de una forma poderosa? Por eso, atención, usted que está en la sintonía, no te puedes hacer indiferente, porque Dios quiere obrar de una forma muy especial. Estaremos clamando a Dios a favor del hogar, a favor de la familia, y Dios será aquel que obre. Estaremos clamando por milagros, por liberación, por sanidad. Dios será aquel que marque la diferencia a favor del pueblo, a favor de cada persona. ¿Cuántas personas que hoy están necesitando que Dios venga a manifestarse a su favor? Y esta es la gran oportunidad que Dios te está brindando para usted que nos escucha hoy poder participar. Por eso no te puedes hacer indiferente. Es necesario usted poder estar, porque Dios será aquel que se manifieste de una forma poderosa. Dios será aquel que obre este domingo, mañana, aquí en Avenida Roosevelt 934, esquina Baltasar Brum, Iglesia Pentecostal. Dios es amor.

0: Qué tremendo, gente, es lo que causa poder llegar a la presencia de Dios. Dios tiene el poder para transformar cual sea hoy la realidad que tal vez estás teniendo. Y hay muchas personas que están llegando cada domingo aquí a la iglesia. Hay familias, hay hogares, personas que están viniendo a participar. Y verdaderamente Dios es aquel que está impactando sus vidas. Y el pueblo nos deja su palabra al retirarse de cada culto, de cada campaña, sus palabras para poder testificar de lo que causa llegar a la presencia de Dios. Por eso usted que me escucha en este momento, usted que está allí en la sintonía a través de Facebook o también a través de Radio Continental 1600 AM del dial, vamos a escuchar juntamente al pastor Roberto Vera las palabras de la gente, las palabras del pueblo de retirarse de estas gran campañas de aquí, de los días domingos en nuestra iglesia pentecostal Dios es Amor en la ciudad de Pando.
1: Muchas gracias, hermano de los estudios, que Dios bendiga la paz del Señor. Estamos con toda la fe, un culto de bendición los domingos a favor de la familia. Hermana, la paz del Señor, buenas tardes.
2: Señor.
1: ¿Cómo se llama?
2: Ana María.
1: Hermana Ana María, ¿qué le pareció la reunión de hoy día domingo, este domingo, a favor de la familia?
2: De mucha bendición, de mucha bendición.
1: ¿Qué sintió usted? Veo que trae la petición para la familia.
2: Sí, sí, tengo en este momento a mi mamá internada. Bueno, estaba, según el diagnóstico médico, bueno, no es bueno, no es favorable. Pero bueno, hoy ella, el pastor Matías ayer fue a orar por ella al sanatorio y hoy ella despertó.
1: Gloria a Dios.
2: Comió y la sentamos en la cama, que hacía días que no la podíamos sentar en la cama. Y bueno, y para la gloria de Dios, mañana espero que la doctora me diga que bueno.
1: Y Dios cambia situaciones.
2: Cambia la situación, sí.
1: ¿Y su palabra de fe para la gente?
2: Sí, sí, que bueno, vengan, que crean en Dios, que tengan fe. Que tengan fe, que Dios cambia, sí.
1: Muchas gracias, hermana. ¿De qué barrio?
2: Barrio Blanco.
1: Muchas gracias, mi hermana. Que Dios bendiga. ¡Qué tremenda la fe de mi hermana, de Barros Blancos! Buenas tardes, hermano. ¿Su nombre?
3: Gustavo Reyes.
1: Hermano Gustavo, ¿qué le pareció la reunión? Hoy el culto a favor de la familia.
3: La verdad que realmente una grande bendición. El Señor se movió con grande poder, milagros, maravilla, la palabra. Realmente que fue una grande victoria a pesar de la lluvia.
1: Y hermano, ¿qué diría la gente que nos escucha en este momento por la radio? Su invitación.
3: Y yo diría que aquella persona que está con problemas, con dificultades, adversidades, que se acerque, que Dios tiene victoria. El Señor es el mayor interesado para bendecirle. No importa, quizás esté desahuciado por la medicina, no importa el problema que tenga, que venga, que Cristo tiene el milagro para él.
1: Muchas gracias. ¿De qué barrio?
3: De Aeroparque.
1: Muchas gracias, hermano Gustavo, de Aeroparque. El pueblo de la fe viene, participa con mucha fe a favor de la familia los domingos. Iglesia Dios es Amor, ciudad de Pando. Muy buenas tardes, hermano. Dios bendiga. ¿Su nombre?
4: Alejandro.
1: ¿De qué barrio?
4: Colonia Nicolich.
1: ¿Qué le pareció el culto, mi hermano? ¿Cómo estaba la reunión? Una bendición de Dios, estar aquí en la casa de Dios.
4: Sí, una verdadera bendición. La verdad que recibí como nunca.
1: Qué lindo, hermano. ¿Y cuál sería su palabra de invitación para la gente que escucha la radio? Que hagan como usted, que venga el culto.
4: Sí, que se animen y vengan. Y que enfrenten la duda y que vengan, que van a recibir.
1: Dios cambia situaciones.
4: Por supuesto que sí, ni hablar.
1: Gracias, hermano. ¿Su nombre?
4: Alejandro.
1: Alejandro, querido. Muchas gracias, hermano. La fe del pueblo del Señor que participa con fe aquí en la iglesia Dios es Amor, aquí en la calle Roosevelt 9, en la ruta, la avenida Roosevelt 934, esquina Baltasar Brum. Pastor Matías, hermano de los estudios, línea abierta, adelante. Bendiciones, la paz.

0: Tremendo, gente, las palabras del pueblo de Dios al retirarse de estas grandes campañas de los días domingos aquí en nuestra iglesia pentecostal Dios es Amor en la ciudad de Pando. Tremendo, ahí el pueblo de Dios relatando lo que reciben, lo que se siente estar en la presencia del Señor. Una gran victoria, y es tremendo lo que nos contaba el pueblo, las hermanas, los hermanos, cómo Dios obra a través de la oración, cómo Dios obra a través de hacernos presente, de tomar la decisión de llegar a la iglesia. Dios es aquel que galardona, que recompensa, que ve nuestra fe puesta por obra y Él se manifiesta a nuestro favor. Por eso, usted que me escucha hoy, usted que está en sintonía, usted que dice, Pastor Matías, yo necesito un encuentro con Dios, ven a participar. Pastor Matías, yo preciso que Dios venga a manifestarse en mi casa, en mi vida personal, en mi vida espiritual, venga a recibir la palabra de Jesús, porque cada domingo estamos con el equipo de pastores orando a favor de la familia y Dios mismo derramando grandes bendiciones, operando milagros, sanidades, liberaciones. Cuántas batallas que hoy personas, hogares, familias que están teniendo y están sufriendo grandes daños. En estos tiempos, en nuestro país, de Uruguay, el porcentaje es muy alto de los acontecimientos que están sufriendo familias, hogares, matrimonios, hijos, jóvenes. Usted está enterado de todo lo que está pasando, pero hay un remanente, hay un pueblo que Dios está guardando. Hay familias que están siendo guardadas por Dios. Hay familias que están bajo la sombra del Omnipotente. Y usted tal vez dice, Pastor Matías, yo quiero ser una persona de esas que Dios guarde. Bueno, ven a participar, ven a sumarte a esta fe, a recibir de la palabra de Dios y verás cómo Dios te va a guardar. Verás cómo Dios cumplirá la promesa que está en el Salmo 91, que Dios es aquel que guarda a aquellos que están bajo sus moradas. Dios es aquel que guarda nuestra vida. Dios es aquel que comienza a manifestarse direccionando nuestra familia, nuestra casa, aquel que trae esa firmeza espiritual para nuestro hogar. Son tiempos muy difíciles, oyentes, que precisamos estar en la casa de nuestro Dios. Y por eso, usted que me escucha hoy por primera vez, por segunda vez, usted que está a través de Radio Continental, a través también de Facebook o de Internet, ven a participar con nosotros porque este domingo, mañana, será un domingo de gran bendición, en donde clamaremos a Dios por milagros, por liberación. Y hay una palabra poderosa que va a impactar tu vida. La palabra causará y generará lo que hoy nos hace falta. La palabra de Dios no es como la del hombre. La palabra del hombre puede ser que se cumpla o no, pero la palabra de Dios es poderosa y ella genera lo que no existe. Ella hace lo que hace falta. Por eso ven este domingo con tu familia. También tendremos la escuelita, el pequeño Galileo, a partir de las 16 horas. Ven también con tus hijos, con tus nietos, trae a los pequeños de la casa, porque estaremos juntamente a las maestras con el pequeño Galileo para poder instruir a los niños y ser una tarde bendecida, porque también nuestros niños necesitan la dirección de nuestro Dios. Por eso estaremos la familia adulta en el culto y los niños en la escuelita recibiendo dirección y enseñanza de parte de Dios para sus vidas. Este domingo a partir de las 14:30 en esta gran campaña a favor de la familia.
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0: así es, oyentes, es Dios aquel que quiere obrar, es Dios aquel que quiere manifestarse, por eso no te puedes hacer indiferente. Hay una palabra del corazón de Dios para tu vida. Dios bendiga a todos los hermanos que están enviando ya su mensaje, su pedido de oración a través de WhatsApp, también a través de Facebook. Dios les bendiga poderosamente. Número de WhatsApp para usted poder enviar su mensaje es el 096-099-358. Reiteramos, 096-099-358 para usted poder enviar su mensaje vía WhatsApp, porque a las 22 horas con 50 minutos estaremos clamando a favor de tu vida. Y Dios será aquel que obre de una forma especial. Es así, oyentes.
1: 22 horas, 21 minutos.
0: Orar a nuestro favor. Dios quiere afirmar nuestra vida en su presencia. Dios quiere traer esas grandes diferencias que Él está causando en el pueblo que está hoy llegando a participar. Y hace minutos atrás escuchábamos palabras de la gente al retirarse, y tenemos un fragmento más de la palabra del pueblo al retirarse de nuestra iglesia pentecostal Dios es Amor aquí en Pando. Palabras juntamente al pastor Roberto Vera, que estaba allí en la salida del culto entrevistando al pueblo, y la gente nos deja su palabra, su invitación, porque lo que estamos viviendo cada domingo aquí en nuestra iglesia pentecostal Dios es Amor en la ciudad de Pando, Dios está orando a favor de su pueblo. Por eso escuchamos las palabras del pueblo a retirarse de nuestra iglesia aquí en la sede de Pando.
2: Bendiciones, la paz del Señor. Seguimos con este mover de Dios aquí directamente de nuestra iglesia Dios es Amor, ciudad de Pando, sede nacional, avenida Roosevelt 934, esquina Baltasar Brum. Vamos a seguir con la fe, el pueblo que participa aquí en el culto con mucho amor, con mucho cariño, en el nombre de nuestro Salvador Jesús. Hermana, su nombre, buenas tardes.
3: Graciela.
2: ¿De qué barrio?
3: Barrio Estadio.
2: De Barrio Estadio. Hermana, ¿qué le pareció la reunión, el culto? Cuéntanos.
3: Estuvo muy lindo, hermano. Realmente el Espíritu Santo de Dios habló con nosotros poderosamente y nos alcanzó la grande victoria. Yo quiero contar que yo vine en esta tarde con unos dolores bárbaros en las manos, en los tendones, que no podía ni moverme, ni en las piernas, no podía mover. Estaba constantemente moviendo las piernas porque no aguantaba el dolor que yo tenía. Y ahora en este momento, después que hicieron la oración adelante, allí que oraron todos juntos, directamente se me fue en todos los Gloria dolores, hermano. No tengo un dolor, me sentía, no podía mover las manos del dolor que yo tenía en los tendones.
2: Qué tremendo. Estamos viendo aquí, pastor Matías y hermano de los estudios y oyentes, qué tremendo, la hermana que vino del barrio Estadio aquí a la iglesia Dios es Amor, y ella tenía inflamado, ahora lo veo que está desinflamado, sí, el brazo, igual que el otro brazo, ¿verdad? ¿Qué brazo era?
3: El
2: izquierdo.
3: El izquierdo.
2: ¿Y ahora cómo la siente, hermana?
3: Estoy bien, hermano, no siento Gloria dolor, no podía ni mover
2: el brazo.
3: ¿Quién hizo el milagro? Lo hizo Dios, y la pierna, yo no, estaba constantemente en el culto moviendo la pierna porque no podía, el dolor que tenía.
2: Qué tremendo.
3: Y gracias a Dios no tengo más nada.
2: Qué tremendo, y esto es que señal de que Dios cambia situaciones.
3: Sí, sí, Dios cambia, sí, Dios
2: ¿Cuál
3: cambia.
2: ¿Cuál es su invitación para la gente que nos escuchan por la radio?
3: Que la persona que tenga un problema, una dificultad que sea imposible para ellos, que vengan a la iglesia, que Dios cambie situación y alcanza la victoria.
2: Muchísimas gracias, hermana. ¿De qué barrio?
3: Barrio Estadio.
2: Barrio Estadio, presente aquí en nuestra sede nacional, avenida Roosevelt 934, esquina Baltasar Brun. ¡Qué tremenda la fe! El pueblo que recibe la bendición del Padre, del Hijo y del Espíritu Santo. Pastor Matías, la fe es tremenda. Buenas tardes, hermana.
4: Buenas tardes, hermano.
2: Bendiciones. ¿Cómo se llama?
4: Teresa.
2: ¿De qué barrio?
4: En Palmio Almos.
2: ¿Qué le pareció el culto?
4: De bendición. Un culto bonito, de mucha bendición y sanidad.
2: Y hermana, ¿usted qué diría a la gente que nos escucha por la radio? Porque los domingos, el culto a favor de la familia y Dios cambia situaciones, ¿verdad?
4: Sí, Dios transforma, sí, Dios cambia situaciones, sí. Que lo invito a todos para que puedan venir por su familia, orar por su familia, por los hijos.
2: Muchísimas gracias. ¿De qué barrio?
4: En Palmio Olmo.
2: En Palmio Olmo. Gracias, hermana Teresa, la fe del pueblo del Señor, aquí, luego de participar de este culto maravilloso, aquí en la avenida Roosevelt 934, esquina Baltasar Brum. Con amor, con cariño, desde el salón de culto, aquí, pastor Matías, le habló su hermano, el hermano Roberto Vera, aquí con mucho amor y cariño, con esta expectativa, con esta fe del pueblo que participa en la iglesia Dios es Amor. Pasamos la señal con ustedes en los estudios. Línea abierta. Adelante, estudios.

Tremendo, oyente, lo que estábamos compartiendo. El pueblo de Dios dejando su palabra y también testimonios de nuestra hermana Graciela siendo impactada por el poder de Dios. Usted escuchaba, ella llegó con dolencias en sus brazos, en sus piernas, dificultades para movilizar, pero en el momento de la oración de milagros, porque cada domingo oramos por la explosión de milagros a favor del pueblo y el Espíritu Santo es aquel que obra en los enfermos, enfermos de diferentes situaciones. Y este caso que habló nuestra hermana Graciela, estaba en su físico la enfermedad alojada. Y como ella decía, en el culto estaba moviendo sus piernas por las dolencias que sentía. Pero llegó el momento, luego de la palabra, cuando oramos con todo el pueblo delante del altar. Porque cuando la palabra es predicada, algo siempre va a pasar. Cuando Jesús llegó a aquellos pescadores que habían fracasado en aquella agua, en aquel mar, intentando poder conquistar esa bendición que era la pesca, no pudieron. Pero después que se predicó la palabra, cuando intentaron nuevamente por la palabra, intentaron, el milagro aconteció y fue la pesca milagrosa. Y hoy Dios sigue obrando de una forma muy especial a favor de personas que están creyendo, porque luego de la palabra todos los domingos oramos por la explosión de milagros y Dios opera sanidad, liberación y en este caso Graciela, siendo impactada por el milagro de Dios en su físico. La dolencia que tenía desapareció y ella relataba y testificaba, se me fue el dolor que traje a la iglesia. Qué importante es poder estar presente aquí en nuestra iglesia pentecostal Dios es Amor en la ciudad de Pando. Atención, usted que está aquí en Pando, usted que está en Aeroparque, en Barros Blancos, en Colonia Nicolich, en Lagomar, usted que está en Casarino, usted que está en Barrio Estadio, usted que está en Barrio Norte, en diferentes lugares de Pando, acércate porque este domingo estaremos en la gran campaña a favor de la familia, juntamente a todos los pastores aquí en la Avenida Roosevelt, 934 esquina Baltasar Brum, y Dios será aquel que obre a tu favor. Oraremos a Dios y Dios se manifestará de una forma sobrenatural. Por eso, usted que me escucha, no te puedes hacer indiferente. Ven con tu familia.

familia a recibir la palabra y usted verá que por la fe puesta por obra, Dios será aquel que obre ese milagro, esa sanidad a favor de tu vida. Usted que dice, Pastor Matías, preciso que Dios obre, que Dios transforme mi realidad. Venga a participar con nosotros y verás cómo Dios será aquel que marque un antes y un después en tu propia vida. Verás cómo Dios será aquel que marque una diferencia. No importa que capaz los médicos te hayan desahuciado, no importa que tal vez los médicos hayan ya dado una palabra de ultimátum. No, la última palabra es Cristo el que la tiene. Por eso acércate este domingo aquí a Avenida Roosevelt 934, esquina Baltasar Brum, y verás cómo Dios será aquel que obre a favor de tu vida. Ahora, oyentes, queremos dedicar una linda alabanza para todos ustedes del cantante Iván Luis en el programa La Voz de la Liberación, y ya seguimos con esta programación con todos ustedes.

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1: Yo soy Alberto, estoy en la Iglesia de Dios de Amor, que me pasé adelante, que el pastor me reveló por una sanidad en mi garganta, en mi oído, que tenía un bulto sobre mi garganta. Y en la oración que me dio el pastor, fui liberado, fue sanado, que no podía tragar casi y el olor a oído que tenía. Y gracias a Dios, Dios me curó, por la gracia del Señor.
2: La revelación decía que era un bulto del tamaño de una uva, más o menos. ¿Cuánto tiempo estuviste así?
1: Y más o menos 17 años, 17 o 18 años. Y ahí vi a los médicos, a Torrino, me hicieron los estudios, me hicieron todo, y todo salía bien, nada salía bien. Pero el oído me punzaba y me salía materia. Y para tragarme tenía como una carnosidad sobre las mandíbulas, acá, todo esto acá, y donde estaba el bulto ese. Y ahora me empezó a doler abajo la carretilla acá y donde estaba el bulto. Pero el bulto ahora se desapareció.
2: O sea, es un milagro visible, porque el bulto estaba, tú lo podías tocar y ahora ya no está.
1: Sí, estaba el bulto. Yo lo tocaba acá, estaba todo duro acá. Todo. No, ahora está todo blando, gracias a Dios. Porque cuando estaba haciendo la oración fue una cosa como que me salió que estaba sano. Y me toqué y no tenía. Mira, acá está, toco todo ahí. Está.
2: De hecho, me mencionabas que te dolía para tragar. ¿Hiciste prueba, probaste tragar y no te duele ya?
1: No, trago salido perfectamente por ese lado. Por el lado derecho, por el lado izquierdo yo iba a tragar y tragaba. Pero nunca dije nada, ni a mi familia, ni nada, porque como no quería tratar, porque el que me sana es Jesús.
2: ¿Tu palabra es de invitación para aquellos que están escuchando?
1: Pero que vengan, que aquí es verdadero, que Dios sana, liberta. Porque a mí cuando yo vine aquí a la iglesia, vine con un enfermo, con un cáncer en la próstata, orinando sangre. Y Dios me liberó, Dios me sanó, y aquí estoy. Era flaquito, pesaba 77 kilos, y ya estoy pesando los 27 kilos. Y yo fumaba, no tengo vicio ninguno, yo tomaba, no tomo, no nada, dejé todo. Yo un día, antes de entrar a la iglesia, le hice un pacto por un cambio de mi vida, y un cambio para tener mi familia unida, para ser una familia nueva que me diera. Él me dio todo, totalmente el pacto que yo hice con él, que yo iba a cumplir con él, me iba a entregar a él. Y así como le prometí, así estoy prometido con él. Y él me está cumpliendo todo lo que me dio. Yo antes no tenía nada, hoy tengo todo, gracias a Dios. Gracias a mi Señor Jesús.
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Seguimos oyentes en esta programación La Voz de la Liberación. En este momento ya llegó este espacio de la Palabra de Dios para nosotros. Usted que está en sintonía a través de Radio Continental 1600 AM del dial y también a través de Facebook. Dios bendiga a todos los hermanos que están dejando su comentario, que están enviando su mensaje. Dios les bendiga a todos. Vamos a estar ahora meditando en la Palabra y luego orando por todos los pedidos de oración. Comparte la transmisión, usted que puede, para que seamos más personas que Dios va a bendecir a través de esta programación, a través de esta transmisión, Dios llegando a su pueblo. Y ahora queremos ir oyentes a la Palabra de Dios en esta oportunidad en el Evangelio según San Mateo, capítulo de número 11 y versículo 28 de la Palabra de Dios. San Mateo, capítulo 11, versículo 28, usted que está en la sintonía, damos unos segundos para usted poder buscar San Mateo 11, 28, le dejo el fondo unos segunditos para que usted pueda buscar esta palabra y ya estamos con todos ustedes.

Y ahora sí, oyentes, vamos a dar lectura a San Mateo 11, 28, que nos dice así: Venid a mí todos los que estáis trabajados y cargados, y yo os haré descansar. Llevad mi yugo sobre vosotros y aprended de mí que soy manso y humilde de corazón, y hallaréis descanso para vuestras almas, porque mi yugo es fácil y ligera mi carga. Tremendo, gente, es esta palabra que el Señor nos deja en este pasaje. El mismo Jesús, sabiendo, porque cuando Jesús predicaba, él sabía lo que estaba pasando el pueblo, lo que enfrentaban, lo que estaba aconteciendo en sus propias vidas, en aquel momento en la sociedad, en aquel tiempo, el sufrimiento, el desespero.

dinero, las preocupaciones, los momentos de adversidad. Jesús sabía todo. Y él, al ver la necesidad que estaba en ellos, habló estas palabras que hemos leído en estos versículos 28, 29 y 30 del capítulo 11 de San Mateo. El mismo Jesús llamó a todos aquellos que estuvieran cargados, cansados, con problemas, a venir a Él. Jesús mismo llamó a todas las personas, sin excepción, a todos los que estuvieran con esta condición, estando trabajados, cargados, con dificultades, lo llamó con un propósito y afirmó algo: yo os haré descansar. El Señor llamó a su pueblo para poder acercarse a su presencia. Y aquellas personas que se acercaren, el Señor iba a tener descanso para su vida.

0: Y el mismo Cristo afirmó este descanso para las personas que vinieran a Él. Y nos deja una enseñanza, también que Jesús quería cambiar su manera de vivir. Porque dice versículo 29, llevad mi yugo sobre vosotros y aprended de mí, que soy manso y humilde de corazón. Y el mismo Jesús usó un lenguaje que se adaptaba a la cultura de aquel momento. Porque el yugo que habló Jesús era aquella madera que se colocaba entre dos bueyes para unirnos y que los dos vayan a su mismo lugar. Ese yugo siempre se usaba entre dos animales. Y Jesús tomó este ejemplo para referirse al yugo que estaban cargando, porque siempre el yugo es de a dos. Y cuando la persona en aquel tiempo estaba con ese yugo, espiritualmente estaba bajo el dominio del maligno. Entonces era el enemigo que colocaba esa carga que era para destrucción, para sufrimiento, para perdición. Pero Jesús le dijo, llevad mi yugo sobre vosotros. No lleven más el yugo de este mundo, el yugo de la esclavitud que el maligno quiere llevarlos. Lleven mi yugo y aprendan de mí, que soy manso y humilde de corazón, y hallaréis descanso para vuestras almas. Porque mi yugo es fácil y ligera mi carga. Y es tremendo. Jesús quería cambiar la realidad de aquel pueblo. Jesús quería traer un descanso. No un descanso porque yo voy a parar ahora un minuto y me voy a recostar en un sofá. No. Un descanso espiritual para el alma, para la persona poder estar en contacto con Dios y sentir ese descanso, esa paz, esa seguridad que nos trae la presencia del Señor. Y el mismo Jesús les ofrecía a aquel pueblo, a través de esta palabra, cambiar su vida. Y hoy, en esta noche, a través de esta programación, el Espíritu de Dios está llegando a tu vida con esta palabra. Jesús es aquel que te dice, lleva mi yugo sobre tu vida. Aprende de mí, que soy manso y humilde de corazón, y vas a hallar el descanso para tu alma. Y es tremendo porque pensamos muchas veces, pero Pastor Matías, si yo dejo que Jesús me guíe, si yo dejo que Jesús comience a transformar mi vida, habrá momentos que no sabré qué hacer. No, siempre Jesús es aquel que nos enseña a caminar con Él. Porque le dije, el yugo es de a dos. Entonces cuando usted se acepta el yugo de Jesús, el Señor es aquel que comienza a direccionarte. El Señor es aquel que comienza a ayudarte a poder vencer, a poder avanzar, a aprender de Él. Por eso que este domingo estaremos en esta gran campaña a favor de la familia, aprendiendo con Jesús, aprendiendo, oyentes, a vivir de la manera que Cristo quiere que vivamos, a vivir conforme la palabra nos enseña. Y el mismo Dios es aquel que va a guardar tu vida, que va a guardar tu hogar, que va a guardar tu familia, porque la palabra trae libertad, la palabra genera lo que no tenemos. Por eso hoy, usted que me escucha, usted que es un padre de familia, una madre, un joven, no te hagas indiferente, acércate este domingo aquí, Avenida Roosevelt 934, esquina Baltasar Brum, porque Jesús quiere tomar tu carga, quitártela y que aprendas de Él, porque Él quiere dar descanso para tu vida, diferencia, restauración, salvación, cambio de vida a través de nosotros caminar una vida con Cristo. Hoy son tiempos, familia en la fe, de dejarnos nosotros guiar por Jesús para que Él venga a fortalecer nuestra vida. Por eso, mañana, domingo, no te puedes hacer indiferente. Ven a participar con tu familia. Trae los niños, tus hijos, tus nietos. Tenemos la escuelita, el pequeño Galileo. Tráelos para poder estar también siendo edificados, porque toda la familia Dios tiene un plan con nosotros. Dios quiere obrar de una forma muy especial. Mañana aquí, Avenida Roosevelt, 934, esquina Baltasar Bro.
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0: día. Oyentes, ya estamos llegando al final de esta programación, pero queremos orar por todos ustedes. Dios bendiga a todos los hermanos que estén enviando su mensaje vía WhatsApp al número 096-099-358. Dios bendiga a cada pedido de oración, usted que también compartió la transmisión, usted que dejó allí su comentario. Dios te bendiga de una forma muy especial. Oraremos por toda la familia, por los hogares, por todo el pueblo que está allí comentando. Dios les bendiga, hermanos y hermanas. Vamos ya, oyentes, a poder clamar a nuestro Dios, a poder elevar nuestra oración al Señor y Dios ser aquel que obre de una forma muy especial. Dios ser aquel que se manifieste de una forma poderosa a favor de nuestras vidas. Usted que dice, pastor, preciso que Dios haga un milagro. Clama con nosotros. Pídele a Dios la oportunidad para poder estar en su presencia y usted verá cómo Dios va a ser aquel que rompa cadenas a favor de tu vida, a favor de tu hogar y a favor de tu querida y amada familia. Dios será aquel que se manifieste. Por eso vamos nosotros a clamar a Dios para que Él venga a manifestarse con poder de una forma muy especial a nuestro favor.
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Ahora sí, oyente, llegó este momento de clamar a Dios. Vamos a buscar la presencia de nuestro Dios. Glorioso Dios, maravilloso, eterno Padre celestial, Dios santo, Dios fiel, Dios verdadero, Dios amado, Señor, delante de tu presencia, aquí estamos clamando, aquí estamos orando, aquí estamos intercediendo, Señor, a favor de cada vida, a favor del pueblo, de los hermanos que enviaron su mensaje, Señor, vía WhatsApp, de los hermanos que enviaron su comentario, que compartieron la transmisión. Dios mío, entrega la victoria a favor del pueblo, entrega la victoria a favor de cada hermano, de cada hermana que está creyendo en ti, Señor amado. Entra obrando poderosamente, entra rompiendo las cadenas, entra operando la victoria a favor de cada vida, a favor de cada hermano. Entrega, Señor, el milagro, la sanidad, el grande libramiento para el pueblo, Padre, para cada vida. Opera, Padre, la victoria, opera el socorro, opera el libramiento, opera la victoria para tu pueblo. Va transformando, va cambiando, Padre, la situación de esta persona, en esta casa, en esta familia, en esta vida, Padre. Colocamos, Señor, a tu pueblo en tus manos, Señor amado. Venga a romper cadena, a entregar socorro para el pueblo, para cada vida, para cada hermano, para cada hermana, Señor amado. Entrega, entrega la victoria, entrega el socorro a favor del pueblo. Obra, Padre, obra en cada vida. Cuántos hermanos que están creyendo en el milagro que tú estás haciendo en esta hora. Opera, Padre, la victoria de mí. Dice tu pueblo que nos ha pedido oración por su familia, por sus hijos, por su trabajo, por su casa. Oramos aquí ahora. Orianga la manaisha, la baclama, la vaya a favor del pueblo. Venga, Padre, a romper cadena, a entregar victoria. Entrega, entrega el socorro, entrega la victoria a favor de cada vida, de cada hermano. Obra, obra, Padre, en esta persona, en esta casa, en este hogar, en esta familia. Trae tu pueblo, Padre, este domingo mañana para poder estar aquí en nuestra sede de Pando, en la gran campaña a favor de la familia. Entrega el socorro, entrega la victoria, opera mismo ese milagro para todo el pueblo, Padre, poder llegar. Habla por tu palabra, opera sanidad, Dios mío, opera milagro, restauración de vida. Salva, Padre, tu pueblo, confirma la victoria en esta persona que se esforzará para poder estar. No es en vano el esfuerzo, Padre, de esta vida. No es en vano. No, Señor, tú eres aquel que rompe cadena, aquel que libra, aquel que guarda, aquel que restaura. Eres tú, Señor, el que opera la grande victoria. En el nombre poderoso de Jesucristo oramos por todo el pueblo. Oramos aquí ahora por todos los mensajes, por todos los comentarios, por todo tu pueblo, Padre, en el nombre poderoso de Jesucristo. Que sea tu voluntad y manifiéstate de una forma muy especial, Señor. Amén, amén y amén, Señor, amén.

Glorias al Padre, glorias al Hijo y glorias al Espíritu Santo de Dios. Oyentes, hermanos, hermanas, qué alegría poder haber estado con ustedes esta hora de programación. Dios bendiga a todos los hermanos que nos enviaron su mensaje, que nos dejaron su comentario. Dios les bendiga a todos de una forma muy especial. Recordamos, mañana, domingo, los esperamos a todos. Estaremos en el gran ayuno mundial. Dios será aquel que bendiga a la familia. Dios será aquel que bendiga nuestra vida. Por eso, ven a participar con tus niños también, porque tendremos la escuelita El Pequeño Galileo. Me despido de todos ustedes, hermanos y hermanas, en la paz de nuestro Señor y Salvador Jesucristo. Hasta una próxima emisión. Que Dios les bendiga.

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1: 23 horas, 1 minuto.
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1: Dios bendiga a país del Uruguay y al mundo entero a través de internet. Este es el espacio Ríos de Agua Viva, quien habla con todos ustedes, su hermano Gerardo, y conmigo a mi lado mi esposa, nuestra hermana Mabel, que también les saluda en este nuevo día.
2: Bendiciones para todos los oyentes. Es un gusto estar compartiendo la palabra de Dios.
1: Bien, en esta hora también saludamos y agradecemos al radio operador un día más por colocarnos al aire con este espacio Ríos de Agua Viva. En el día de hoy tengo abierta mi Biblia en el libro de Lucas, libro de San Lucas, capítulo 4, versículo 42, y dice el título de este pasaje: Yahshua recorre Galilea predicando. Cuando ya era de día, salió y se fue a un lugar desierto, y la gente le buscaba. Y llegando a donde estaba, le detenían para que no se fuera de ellos. Pero él les dijo: es necesario que también a otras ciudades anuncie el evangelio del reino de Dios, porque para esto he sido enviado. Y predicaba en las sinagogas de Galilea. Palabra de Dios, Mabel y oyentes, en el libro de San Lucas, capítulo 4 y versículo 42. Qué grande diferencia podemos ver de aquellos tiempos a

0: los días actuales, que había que predicar en persona. Vamos a decir, la prédica tenía que ser presencial en lugares específicos, porque en aquel tiempo no había radio, televisión, comunicaciones satelitales, celulares como hay hoy en día, y gracias a la tecnología que es bien usada, sabemos que hoy esta predicación también está recorriendo el mundo entero por causa de que el internet hoy comunica a todo el mundo. Pero en aquel momento era la persona misma que tenía que hablar y convocar a aquellas multitudes que se agolpaban cuando Yahshua predicaba, cuando Yahshua hacía los milagros. Multitudes le seguían. Hoy no está Yahshua físicamente, pero sí espiritualmente, como siempre lo hemos dicho. Cuando hablamos de las cosas de Dios, estamos hablando del área espiritual. No estamos hablando de algo físico, sino tenemos que entender que estamos hablando del área espiritual. Pero también tenemos que recordar que el enemigo de nuestra alma, el diablo Satanás, el que ha venido para matar, robar y destruir, es un enemigo invisible, es un enemigo espiritual también. Porque tenemos que recordar de que Satanás también fue un ángel de Dios. Él estaba con Dios, pero por causa de su rebeldía, desobediencia, él fue expulsado, y él es el enemigo directo de Dios y todo, de todo lo que está en la presencia y en la voluntad de Dios. Por eso es más que importante no olvidarse de que este enemigo existe. No lo vemos, pero sabemos las obras malignas y destructivas que él hace simplemente con mirar a nuestro alrededor. Podemos ver todo el caos que se vive a nivel mundial.
1: Cuando quisieron retener a Yahshua para seguir escuchando lo que él hablaba, lo que él enseñaba, pero él tenía que ir a otras ciudades. Por eso él les dijo: también es necesario que yo anuncie en otras ciudades las buenas noticias del reino de Dios, porque para esto he sido enviado. Es necesario predicar la palabra de Dios, de dar la buena noticia del reino de Dios que se ha acercado a los hombres. El reino de Dios ha sido anunciado y se debe seguir anunciando, pero no dentro de cuatro paredes, no solo para aquellos que ya conocen la palabra de Dios. Hay que hablar de Dios a quien aún no lo conoce. Pero vemos que lamentablemente se acercan aquellos que ya tienen conocimiento, que ya han escuchado hablar de Dios, pero no van a los lugares que son necesarios, porque aún no se ha predicado la palabra de Dios. Muchas veces conocemos personas y no nos atrevemos a dar una palabra de Dios. No digo estar constantemente obligando a las personas a escuchar de Dios, sino que hay momentos preparados por Dios para dar una simple palabra. Después la obra la hace Dios en el corazón de esa persona. Dejemos de estar predicando para aquellos que ya conocen y vamos a buscar a los que realmente necesitan saber que hay un Salvador que los ama, que los cuida y que está esperando por ellos. Yahshua dijo, porque para esto he sido enviado. Aquel que predica la palabra, que siente que es enviado por Dios para dar las buenas nuevas noticias del reino, debemos de ir más allá de los que conocen la palabra de Dios. En Apocalipsis, Juan escribió, también vi que otro ángel venía por donde sale el sol. Tenía el sello del Dios vivo y con grandes voces llamaba a los cuatro ángeles, los cuales habían recibido el poder de dañar la tierra y el mar. Les dijo, no dañen la tierra, ni el mar, ni los árboles, hasta que los siervos de nuestro Dios les haya puesto un sello en la frente. Sabemos que viene el fin de este mundo. Esta tierra será consumida por fuego y los ángeles ya tienen la orden de Dios, pero también tienen la orden de no destruir nada hasta que todos aquellos que Dios preparó para la salvación fueron sellados por la palabra de Dios. Hay un plan que es perfecto y lo planificó Dios. Por eso Él dice que será su palabra predicada a toda criatura. Así como Yahshua lo hizo, debemos de hacerlo nosotros hoy, ir por todos lados, porque para eso Dios nos ha dado la oportunidad de predicar su palabra, para llevarla a toda criatura, no solo dentro de una iglesia. ¿Por qué no predicamos en las calles, en las reuniones a la cual asistimos? ¿Por qué no dar una palabra? Si quizás hay almas sedientas y está preparado el plan por Dios, a veces creemos que tenemos que hablar mucho y no es así. Una sola palabra de Dios tiene poder para hacer la obra de salvación, de sanidad, de restauración para aquellas almas. Porque nada va a acontecer hasta que todos aquellos que tenían que oír la palabra de Dios para salvación la oigan. Por eso en esta hora necesitamos darnos cuenta que si fuimos llamados para dar las buenas noticias, debemos de hablar en todo momento y en todo lugar, y lo vamos a saber porque el Espíritu de Dios es el que pone ese fuego en nuestro corazón, esa necesidad de hablar cuando es necesario.
0: Por eso decíamos de que hoy, en este tiempo que nos ha tocado vivir, tenemos toda la tecnología a nuestra disposición para que la palabra de Dios se transmita en todo el mundo. Y realmente creemos que es el Espíritu de Dios el cual nos guía y nos conduce a toda la verdad de Dios, como dice la Escritura. Yo tengo una idea que siempre la repito: hablar poco y claro. Porque ¿cuántas veces me ha tocado gente que ha venido a hablar conmigo? Porque en mi trabajo sube y baja gente continuamente de un ómnibus y escuchan alabanzas, tal vez alguna predicación que se puede estar escuchando también. Y lo que la gente pregunta, ¿de qué iglesia es? ¿De qué ministerio es? ¿Cuál es su pastor? Y yo le digo a la gente, yo sigo a Dios. Yo creo y confío en Dios. Y la gente se asombra por la respuesta que yo les doy, porque lamentablemente la gente está acostumbrada a poner en primer lugar un ministerio, una iglesia, un pastor, antes que a Dios, cuando el creador de los cielos y de la tierra es el número uno. Es de Él quien proceden todas las cosas, todas las bendiciones, todo lo que podamos alcanzar de parte de Dios proviene de Él y no de una iglesia, de un ministerio, de un pastor. Y eso lo podemos atribuir a las malas enseñanzas que se dan en las iglesias. Lamentablemente, la gran mayoría de las personas que acuden a las iglesias están con estos pensamientos de: esta es mi iglesia, este es mi ministerio, este es mi pastor. Y yo siempre digo, ¿y en qué lugar ponen, colocan a Dios cuando tiene que ser el número uno? Y no entienden. ¿Y cuántas veces, lamentablemente, he escuchado defender iglesias y ministerios diciendo: este es el único, este es el mejor, este es donde realmente se habla y se predica la verdad? Pero, como os vuelvo a decirlo, yo creo que no estoy equivocado cuando digo: hay que hablar poco y claro. Así que realmente Yahshua también lo hacía, y lo tomamos como ejemplo del maestro, de que Yahshua hablaba las cosas tal cual como son, sin ponerle mucha incertidumbre ni misterio a sus palabras, palabras claras y concretas, como las cuales el Señor nos está hablando hoy, y le dijo a estas personas: también es necesario que yo siga caminando, transitando por esta tierra, predicando a todos aquellos que aún no han llegado al conocimiento de la verdad.
1: Claro, como siempre, la mala enseñanza nos ha llevado por caminos equivocados y nos han alejado también del Salvador, porque el estar aferrado al nombre de una iglesia, al nombre de un pastor, nos aleja del Salvador, porque comenzamos a confiar en esos hombres, en ese ministerio, y seguramente eso no le agrada a Dios. ¿Cómo va a agradar a nuestro Creador que lo pongamos en segundo o tercer lugar? Necesitamos conversar más con el Salvador. El Espíritu de Dios fue enviado, y el Espíritu de Dios toca el corazón de aquel que está dispuesto a recibir la unción de Dios que desciende desde el trono del Creador. También nos han enseñado a orar mal, siempre pidiendo cosas. Pero la palabra nos dice que Yahshua es nuestro amigo fiel, verdadero. ¿Acaso a nuestros amigos no le contamos a veces nuestras alegrías, nuestras tristezas? ¿No le contamos los sueños que tenemos? ¿O simplemente vamos a conversar con un amigo a pedirle cosas? Eso no es una amistad. Por eso necesitamos estar conscientes de lo que significa nuestro Salvador, nuestro amigo fiel, conversar con Él sinceramente, honestamente. A un amigo se le puede contar las cosas que nos suceden. Debemos de aprender, y no importa la edad que tengamos, siempre estamos a tiempo. Mientras Dios nos dé un día nuevo de vida, ese día nuevo tenemos cosas nuevas que aprender. Yahshua también es nuestro abogado. ¿Por qué a veces la angustia nos gana y el miedo se mete en nuestro corazón cuando necesitamos que alguien abogue por nuestras causas? porque confiamos más en los hombres que en nuestro abogado, que es Yahshua, que es el que intercede por nosotros y el que tiene el poder y la autoridad en su palabra para hacer y deshacer conforme a su voluntad. Y conforme a su voluntad siempre es lo bueno para nosotros. Porque Dios siempre tiene pensamiento de bien, muy diferente a lo que son los hombres, que lamentablemente en estos tiempos el pensamiento maligno está en la mayoría de las personas, la falsedad, la hipocresía. Y hablando de tener amigos, ¿realmente hay amigos en este tiempo? Confiemos más en Dios, en nuestro Creador, en nuestro Salvador, que en los hombres, porque es beneficio para nuestra alma.
0: Sin lugar a dudas, por algo el Señor dice: clama a mí y yo te responderé y te enseñaré cosas grandes y ocultas que tú no conoces. Todo procede del Creador de los cielos y de la tierra. Yo creo que va a ser de beneficio para muchos el dejar de darle la gloria a un ministerio, a una iglesia, a un pastor, y darle la gloria y la honra a aquel que realmente la merece. Y en esta hora quiero recordar el canal de YouTube Shalom 132 y la página Gozo y Paz .mx, donde ahí encontrarán audios y videos de un hombre que el Señor le ha dado una sabiduría muy especial para predicar su palabra en estos últimos tiempos. Recuerden, canal de YouTube Shalom 132 y la página Gozo y Paz .mx. Y en esta hora enviamos un saludo a nuestro hermano, el pastor El Roe Javier Palacio Celorio, a toda la congregación de Gozo y Paz en el mundo entero y a todos aquellos que predican la verdad de la palabra de Dios. Mabel y oyentes, de mi parte será hasta el próximo programa, si el Señor no ha venido y si el Señor así lo permite. Que el Señor le bendiga.
1: Nadie puede recibir nada si no le es dado del cielo. Que el Señor los bendiga y aquí estaremos el próximo lunes, si Dios quiere.

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0: Muy, pero muy buenos días. ¿Cómo andan? Aquí estamos comenzando Amargueando con Amigos, ¿eh? Hola, 1600 AM Radio Continental. ¿Quién les habla? Cristian Rojas. Te empieza a acompañar hasta las 12 del mediodía. Disfrutamos la música, la comunicación, la compañía de la radio. Este fogoncito imaginario que tenemos todos los sábados, donde nos reunimos a disfrutar la música y la comunicación, ¿eh?
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0: Son las 9 de la mañana con 5 minutos.
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0: De este sábado 20 de junio del año 2026. Y estamos comenzando la mañana de Amarillando con Amigos por la 1600 AM Radio Continental.
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0: Como siempre, en el comienzo con esta milonguita oriental. Con un buen mate amargo aquí en los estudios de la radio. Ya pronto para acompañarlos hasta las 12 del mediodía Amarillando con Amigos, ¿eh? Tremenda la comunicación que tenemos ya en el comienzo del programa.

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1: Mañana que se presenta fría, cayó una heladita linda. Lindo para disfrutar de un buen mate amargo y la compañía de la radio.
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1: Se pueden comunicar con nosotros al 098-71-1600, Es impresionante la cantidad de mensajes que ya estamos recibiendo en la mañana. En un ratito nada más ya empezamos a compartirlo con toda la gran audiencia,

Muchas cosas para contarles en la mañana de hoy que hemos compartido en la semana. Y bueno, y al correr de la mañana vamos a estar comentando. Muchas visitas tuvimos allá por la Milonguita. En un rato nada más allá le estaremos comentando. Estamos recibiendo los mensajes al 098-71-1600. Y empezamos a disfrutar la mañana de Amargueando con Amigos. Como les digo siempre, este fogoncito imaginario que tenemos. Compartimos la música, la comunicación, la compañía de la radio. Y el juntarnos en la mañana de los sábados. Este clásico sabatino que tenemos por aquí por la 1600 AM, donde le llevamos música y obviamente que estamos conectados todos disfrutando la mañana, cada uno con sus diferentes actividades, y nosotros te acompañamos con la música. Llegamos a todo el país a través de la web www.radiocontinental.com.uy. En el dial, la 1600 AM. Quien les habla, Cristian Rojas, nos acompaña. Cada vez somos más, ¿eh? Se va sumando la gran audiencia de Amargueando con Amigos todos los sábados. Siempre tenemos algún mensajito nuevo. Y esas cosas son importantes para nosotros, ¿eh? Agradecerles de corazón por estar del otro lado acompañándonos en la mañana.

Con un buen Mati Amergo aquí en los estudios de la radio. No paran de caer los mensajes al 098-71-1600. En un ratito nada más ya empezamos a compartirlos, ¿eh? Gracias a todos por estar del otro lado.

0: transitando este mes del Mundial con la Celeste también, con el equipo de Radio Continental, que en un rato les vamos a estar contando,
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0: Hasta las 12 del mediodía los acompaño, bienvenidos, y como retumba en todos lados, cada vez somos más.

0: En el comienzo queríamos compartir esta canción de Pablo Estramín en homenaje a todos los abuelos, ¿eh? Obviamente que nosotros nos encontramos una vez a la semana y bueno, pasan cosas en la semana y bueno, queríamos compartir esta canción en el comienzo de Pablo Estramín saludando a todos los abuelos, ¿eh?
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0: 9:16 en minutos de la mañana.
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0: Queríamos comenzar con esta canción y bueno, el abrazo grande, bueno, para todos los abuelos y abuelas, ¿eh?
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0: Impresionante la comunicación que tenemos al 098-71-1600.
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0: Y también en la semana, bueno, ya cumplimos con Pablo Estramín, ya que también se cumplió fecha de su fallecimiento, el 18 de junio.
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0: se cumplieron 19 años que se fue de gira este gran cantor popular Pablo Estramín, ¿eh?
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0: Ese también fue el cumpleaños de nuestro querido hijo Emilio Rojas.
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0: Queríamos compartir en el comienzo, bueno, el tema de los abuelos de Pablo Estramín y esta canción también de Pablo para recordarlo. Escribo y canto.

0: Pablo Tramilo, que estamos disfrutando en el comienzo de Amargueando con Amigos, ¿eh? Recordábamos, bueno, a los abuelos también, el abrazo grandote. Y obviamente que recordamos a este gran cantor popular que siempre nos está acompañando. Tremenda la comunicación que tenemos al 098-71-1600, que en un ratito empezamos a compartir todos los mensajes. Cada vez somos más, ¿eh? 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
0: Un abrazo grande para todas las firmas comerciales que nos acompañan en la mañana, ¿eh?
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0: La verdad que agradecidos, de corazón les digo, ¿eh?
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0: el abrazo grandote para Pablito, bueno, para Jesús. Para todos los muchachos por allí.
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0: Acompañándonos en la mañana de Amargueando con Amigos. 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
1: Mañana fría pero lindo para compartir un buen mate amargo y la compañía de la radio.
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1: 9:25 de la mañana,
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1: Y obviamente además del Día de los Abuelos tuvimos el natalicio de José Gervasio Artigas,
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1: Por eso también vamos a compartir a Pepe Guerra cantando a Don José en vivo. Lo disfrutamos y lo compartimos. Cada vez somos más.

0: 9:29 de la mañana, ¿eh? Estamos en vivo amargueando con amigos por la 1600 AM. Acompañándolos, compartiendo la música, la comunicación y la compañía de la radio, ¿eh? Hasta las 12 del mediodía te acompaño. Comentarle que el sábado pasado, bueno, cuando nos fuimos de la radio, los colegas de Radio Cristal andaban por Santa Rosa, me llamaron y bueno, hicimos una nota también. Me parece que eso es importante también, estar en contacto con toda la gente ahí. Y nos hicieron una nota y bueno, y el domingo pasaron por la Mironguita, por allá. El abrazo grandote, bueno, para todos los colegas y amigos de Radio Cristal también que nos estuvieron acompañando. Estuvimos contando cosas de nuestro querido pueblo. Y obviamente que apareció la polquita de Santa Rosa. Y bueno, son esas cosas lindas también que a uno le pasa a través de todas estas cosas, ¿eh?
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0: Y el lunes estuvieron los muchachos de Radio Continental, los compañeros de la radio. Estuvo el Gonza Alonso.
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0: Estuvo saliendo en vivo de allá de Santa Rosa. Y anduvimos recorriendo el pueblo también. Estuvo el Pato, bueno, se arrimó. De Ciudad Rodríguez llegó Michael, llegó Roger. Cuando quisimos acordar había un montón de gente, estaba Valdés también. Así que compartimos una jornada espectacular el lunes pasado. Por eso le digo que nosotros nos encontramos una vez por semana por acá. Entonces les voy contando todas las actividades que vamos teniendo a lo largo de la semana, Así que el agradecimiento grande al Gonza por haber estado compartiendo con nosotros en la Milonguita. La verdad que pasamos espectacular, ¿eh? Y bueno, salimos en vivo desde allí con todos los compañeros, bueno, que están llevando adelante lo que es el Mundial también. Así que bueno, pasamos todas esas actividades en la semana y la quería compartir con toda la gran audiencia en la mañana de hoy. En la comunicación 098-71-1600, en un ratito ya empezamos a compartir todos los mensajes.

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0: 9:36 minutos de la mañana, Empezamos a compartir los mensajes que estamos recibiendo al 098-71-1600. Carlos Valdés nos está enviando un abrazo por acá, un abrazo grande para vos, Carlos querido. Gracias por la visita el otro día en la milonguita. Vamos arriba, che. A ver qué dice mi amigo el Oscar por acá.
1: Buen día, Cristian y audiencia. ¿Cómo anda la cosa?
0: Está. ¿Cómo andas, Oscar?
1: La mañana.
0: Bravo.
1: Una buena heladita se cayó.
0: Tal cual.
1: Tengan linda jornada todos ahí.
0: Muchas gracias.
1: Por los oyentes. Cristian Roja también para vos.
0: Gracias, vamos querido. Gente. Vamos arriba.
1: Me pasaba, si se puede, Cristian, por los limareños. Nuestro camino.
0: Dale.
1: Por los limareños. Bueno, le habla el Pela Oscar, muchacho de Vigitalia acá, muchacho de los Galgos. Un abrazo a todos ahí, que tengan linda jornada.
0: Gracias, Oscar querido, el abrazo grandote para

0: Aprovechamos el abrazo grandote para Milton Vázquez y la nena en Santa Rosa. Como siempre, prendiditos a la radio, Cristian, buenísimo el programa. Un saludo grande para toda esa gran audiencia. Cada vez somos más.
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0: Qué lindo hacer el programa y saber que hay tantos oyentes del otro lado acompañándonos en la mañana, donde nos reunimos a compartir la música y la comunicación.
2: Muy buenos días, don Cristian Rojas, ¿cómo anda? ¿Todo bien?
0: ¿Cómo anda, mi amigo?
2: Aquí estamos prendidos, acá estamos tomando unos nuevos machamal.
0: Buenas, estufa. Vamos arriba.
2: Vamos a dar la pista a miel.
0: Mirá qué bien.
2: Bueno, que tenga un buen fin de semana.
0: Muchas gracias.
2: Todos los escuchan tu programa y tú también.
0: Gracias, querido.
2: Te los pago a Santa Rosa.
0: Qué lindo.
2: Y bueno, voy a mandar un saludo a la pasería Fogón de la Patria Grande.
0: Un abrazo, Pasabarra.
2: Y a todos los conocidos que me conocen por acá, por la vuelta. No te fue ningún tema porque los temas que pasás son requete bueno.
0: Vamos arriba.
2: No te, si no, hay mucha empalagoteada, pediste tema. Lo que pasé está todo bueno.
0: Gracias,
2: bueno,
0: querido.
2: Te mando un abrazo, te habla Manuel Duarte acá de Soca.
0: Gracias, Manuel Duarte de Los Pagos de Soca, acompañándonos en la mañana, ¿eh? Claro que el abrazo grande para la gente de la parcería El Fogón de la Patria Grande. Ramoncito Martínez desde Santa Rosa, prendidito a la radio. Cristian, saludo grande para toda la gran audiencia, cada vez somos más. Saludame a Icono, bueno, a todos los oyentes. Abrazo grandote para vos, Ramoncito, estaba grande la helada, me decía Ramoncito. La verdad que sí, que cayó una helada bastante grandecita, la vivimos ahora cuando veníamos para la radio. Hasta las 12 los acompaño. ¿Cómo anda, González?
3: ¿Cómo está? Bueno, aquí estamos haciendo el honor otra vez a la
0: audición. Qué lindo.
3: Echando loco a la cantora.
0: Bien ahí.
3: Como todos los sábados. Bueno, un saludo a mi esposa. Un saludo a Pablo del Tacur y su padre.
0: Bueno.
3: Allá por allá por San Antonio tomando mate con toda seguridad.
0: Y lógico.
3: Y bueno, a seguir escuchándolo hoy, sumarme a la audiencia con el dicho, cada vez somos más.
0: Muchas gracias.
3: Saludos grandes para usted y para toda la audiencia. González de San Bautista.

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0: La música de Copla Alta, lo que estamos disfrutando en la mañana, ¿eh? 9 con 48 minutos, qué lindo poder acompañarlos a través de la radio. El solcito que está asomándose. En la mañana de Amargueando con Amigos, Gustazo estar en los estudios de la 1600 AM acompañándolos Amargueando con Amigos. Compartiendo la música, la comunicación, la compañía de la radio, qué lindo,
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0: Y nosotros tenemos buenas nuevas para el mes de agosto, Y aprovecho el abrazo grande para mi amigo Wilmar Peña. Vamos a andar por Empalme Olmos. El domingo 16 de agosto, ya les voy avisando con tiempo. Nos vamos a estar reuniendo en familia, compartiendo, un almuerzo, show. Como siempre, nos reunimos y pasamos espectacular, Ya les voy avisando que el domingo 16 de agosto andaremos por Empalme Olmos, por Salón Las Acacias, por allí compartiendo. Un abrazo grandote para Diana, para Wilmar y para toda la barra. Así que a prepararse para el mes de agosto, Tenemos buenas nuevas. Muy buenos días, hace frío por acá. Acá estamos con la cantora, dice, encerrado porque me agarró la gripe. ¿Nos pasarías algún tema de Copla Alta? José Luis, desde la colonia Nicolich. Un abrazo grande. Que tengan un buen fin de semana. Gracias, José Luis, querido. Y acá estamos compartiendo la música de Copla Alta, ¿eh?

El abrazo grandote para María del Carmen y Juanita en la ciudad de Canelones. Prendeditas a la radio, como siempre, el abrazo grandote para esa gran familia que tenemos por allá en Canelones. Que por acá Juanita nos estaba saludando y bueno, aprovechamos el beso grandote para las 12. Buenos días, Cristian, dice por acá podando con la compañía del programa, como siempre. Un saludo a la barra, María, Reina, Luisa, Graciela, Micaela, Florencia y Maitena. Cada vez somos más, se me dice Carlos Bentancor. Un abrazo grande, gracias, querido. El beso grandote para todos ustedes acompañándonos en la mañana. Buenas, acá siguiendo, dice los acordes sobre los temas. Cada vez somos más, mirá, Giorgio Silva nos manda la foto. El termo, el mate, la acordeona. Un beso grandote para vos, Giorgio querido, para Renato, bueno, para toda la familia. En la ciudad de Canelones, tempranito nomás acompañándonos. Tremenda la comunicación que tenemos al 098-71-1600. En agosto llega Cruza Caminos, ¿eh? Lo vamos a tener en vivo.

0: Cruza Camino, sé que llega el 16 de agosto a Empalme Olmos, ¿eh? La comunicación al 098-71-1600. Estoy acompañando a Mariando con amigos por la 1600 AM. Buenos y fríos días, Cristian y audiencia. Un abrazo grande para toda esa gran familia que te acompaña. Cada vez somos más, se me dice Sonia Testa. En Ruta 33 acompañándonos en la mañana. Un beso grandote para toda la familia, ¿eh?
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0: Marta nos está saludando por acá. Gracias, Marta, querida. Un saludo grande para vos, ¿eh?
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0: Buenos días, Cristian. Dice que andamos trabajando un poco, prendido a la 1600. El Nano de San Antonio nos manda la foto por acá, laburando en el campo. Abrazo grandote para vos, enano querido, y bueno, para toda la barra en los pagos de San Antonio. Tanta gente querida por allá, un abrazo para toda esa barra.
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0: Tremenda la comunicación que tenemos al 098-71-1600. Agradecerles de corazón por estar del otro lado, ¿eh? Buenos días, Cristian. Dice que estamos amareando con amigos. Héctor de Santa Lucía.
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0: Tremendo, de todos los lugares se nos llegan los mensajes. Buenos días, Cristian, dice acá estamos por empezar el amargo y escuchando el programa. Y arriba la celeste, buen fin de semana para todos. Abrazo grandote para vos, Mauro, querido, gracias por estar. Nos manda la foto acá también del termo, el mate. Amargueando con amigos en este fogoncito imaginario.

0: Estamos viviendo el Mundial en este mes, ¿eh? Vamos arriba la celeste con todo. Hola, Cristian, dice desde... José Luis Bazano nos está saludando desde La Cañada, por allá. Un abrazo grande, siempre escuchando. Hoy tenemos ruta por la hortícola nocturna, noche de fogata en San Juan. Y ayer estuvimos con Ramón cantando a los abuelos de Aniceto Servieri. Mirá qué bueno, ¿eh? Un abrazo grandote para vos, José Luis, querido.
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0: Gustazo tenerte en la audiencia de Amargueando con Amigos.

0: Y obviamente el abrazo grandote para Ramón Méndez en Santa Rosa, prendidito a la radio.
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0: Hasta las 12 del mediodía te acompaño.
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0: Cada vez somos más, ¿eh?

0: tal? Dice, muy buena la música. El tema de Santiago Chalar, Minas y Abril. Ahí te mando una postal, Amaneciendo de Arbolito, Paysandú. Me dice Rina, abrazo para vos, Rina querida. Gracias por tu mensaje y por estar compartiendo la mañana de Amargueando con Amigos junto a todos nosotros, ¿eh?
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0: Tremenda la comunicación que tenemos al 098-71-1600. Son las 10 de la mañana de este sábado 20 de junio.

0: todos los sábados de 9 a 12 horas. ¿Quién les habla? Cristian Rojas. Me acompaña por la 1600 AM Radio Continental. Amargueando con amigos.
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0: Impresionante la gran audiencia, cómo se va sumando a la propuesta de los sábados. 098-71-1600, la comunicación, ¿eh?

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0: ruta 81, kilómetro 60.
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2: En Villanueva de los Cerrillos, en ruta 36, kilómetro 31.
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0: Los Arenales.
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1: Paraje Fajina, San José.
0: En ruta 81, kilómetro 50. Paraje El Cuadro, San Bautista. Su ruta 108, kilómetro 19,500. Mina.
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1: Radio 10 de la mañana con 14 minutos, ¿eh? De este sábado 20 de junio. El año 2026, estamos en vivo en los estudios de la 1600 AM. Disfrutando la música, la comunicación, la compañía de la radio.
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1: Recibiendo los mensajes al 098-71-1600.
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1: La radio que te acompaña.
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1: Nací de un río, pasaba la música de Catherine Bernes.
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1: 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Comida Cafú en San Jacinto, Andrés y toda la muchachada por allá.
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1: acompañándonos también. Y por acá tenemos el mensaje, a ver qué nos dice Andrés, que tiene para ofrecerles en la mañana de hoy.
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3: Buen día, Cristian. Buen día a la audiencia. ¿Cómo andan? Un beso grande a todos.
1: ¿Cómo andas, Andrés?
3: Mucha gente pasa y me dice, escucho el programa de Cristian. Un saludo ahora. Para todos ellos, porque a veces el nombre, uno se olvida los nombres. Un beso grande a todos. Un saludo grande a todos los abuelos también en su día, ¿eh? Un abrazo grande a todos ellos.
1: Bárbaro.
3: Y acá estamos, Cristian.
1: A ver.
3: Imponente. Un fin de semana de loco acá, ¿eh?
1: A ver.
3: Tenemos cazuela de mondongo 250.
1: Bien.
3: Tenemos lechón con rusa, también a 300 pesos. Una parrilla súper completa. Pulpón de ternera, asado de tira, asado de cerdo, pamplona, chorizo casero. Así que bueno, hay de todo.

0: todo, gente. Y bueno, un abrazo grande. Lo esperamos todos para acá en Saga 5. Cada vez somos más.
1: Corazón. Abrazo grandote para Andrés y para todos los muchachos allí, para el caballito también, para toda la muchachada que están laburando allí en Comidas Capú en San Jacinto. También te podés comunicar al 098-153-541. Te mando un abrazo grandote para William Lecuna, que nos encontrábamos el sábado pasado por allí también, y con mucha gente allí en los pagos de San Jacinto, que se arriman a saludarnos. Así que nada, el abrazo grandote para todos, ¿eh?

0: tremenda la comunicación que tenemos. El agradecimiento grande a toda la gran audiencia que nos acompaña todos los sábados a partir de las 9 de la mañana. Disfrutamos Amargueando con Amigos.
1: Hola, Cristian.
0: ¿Cómo estamos? ¿Cómo
1: andamos? ¿Todo bien? ¿Todo bien?
0: Bárbaro.
1: Bueno, era para saludar, para darle un beso al cielo a mis abuelos y...
0: Bueno.
1: Y para saludar a todos los abuelos. Que tengan un lindo día hoy, todos los abuelos del mundo.
0: Gracias, querido.
1: Pasa algún temita ahí del Pepe Guerra, si querés.
0: Dale.
1: Para escuchar. Te habla Eduardo de Ruta 81. Bueno, te mando un abrazo, Cristian.
0: Gracias, Eduardo. De tu voz es como. Gracias, Eduardo, querido. Toda la familia Carrión por allí en la Ruta 81 acompañándonos. 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
3: Buenos días, muchachos. Bueno, yo me llamo Raúl, soy de acá de Puntas de Manga. Soy de San Ramón, pero vivo acá en Montevideo, señales. Bueno, la primera vez que me conecto con ustedes.
0: Gracias, Néstor.
3: Vamos arriba, cada vez somos más. Yo lo escucho siempre, pero no he llamado nunca. Recién hoy me agendé.
0: Mirá qué bueno.
3: Y bueno, digo, te había llamado. Pásame esa de los abuelos de que pasabas recién de primicia de este muchacho que falleció hace años.
0: Pablo.
3: Y bueno, espero que destramín. Vamos arriba, muchachos, vamos arriba. Hoy me uno a ustedes, pero por WhatsApp, pero yo siempre lo escucho. Gracias, siempre lo escucho.
0: Gracias, querido.
3: Vamos arriba,
0: Lindo, ¿eh? ¿Y cuánta gente que escucha la radio? Bueno, no manda mensajes, pero están ahí pegaditos a la radio. La verdad que el agradecimiento grande a toda la gran audiencia. Gracias, Nelson, querido, por tu mensaje. Cada vez somos más.
4: Buen día, Cristian, buen día. Habla Antonio por aquí en Montevideo.
0: Buen día.
4: Está frío en la mañana.
0: ¿Viste vos?
4: Tío Risto Manso.
0: Bárbaro.
4: Para mí es un tema. Compra alta ahí.
0: Claro.
4: Cualquiera ahí.
0: ¿Cómo no?
4: Cada vez somos más. Gracias, tenga buen día.
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0: Muy buenos días, Cristian, ¿cómo estás? Por acá te saluda Jorge Buñevás, vocalista de Sin Estribos. Un gustazo, como siempre, estar en contacto contigo y con la gran audiencia de Amargueando con Amigos. Los dejo con la música de Sin Estribos.
1: Pasaba Santiago Chalar y Santos Insaurralde de Minas y Abril en la mañana de Amargueando con Amigos, ¿eh? Compartimos la música, la comunicación. Cada vez somos más, ¿eh?
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1: A ver qué nos dice el Roger, que nos estuvo acompañando el lunes pasado allí en la Milonguita. Con el Michael, qué linda visita tuvimos, ¿eh? La verdad que agradecerle. Bueno, cuando quisimos acordar, venía llegando la gente. Bueno, estuvo el Pato Costa Pando, Carlos Valdés también, Gonza. Así que nada, un gustazo recibirlos en Santa Rosa, en la Milonguita. Gracias por compartir y a ver qué nos dice por acá.
3: Buen día, Cristian. ¿Cómo estamos, Cristian?
1: ¿Cómo estás, Roger?
3: Nada, hoy se hizo verguita. Bueno, Cristian, agradecerte por la atención el lunes que estuviste con nosotros.
1: Muchas gracias.
3: Llegamos a la milonguita ahí con el Maico.
1: Exacto.
3: Muchísimas gracias por la atención. Estamos en la orden, las puertas abiertas.
1: Buenas.
3: Y vamos arriba, Cristian. Bueno, dale un saludo al Patito ahí también, que estuvo, el Gonzalito, ahí tuvimos luz.
1: ¿Están escuchando?
3: A la Elsa ahí, a Rubén de Melillo, Gloria Teresa. A Roberto, la 48, Valdés.
1: Ahí va.
3: También, que estuvimos por ahí. Lo regresamos temprano.
1: ¿Seguro?
3: Y bueno, toda la audiencia, vamos arriba, Cristian. Y dámele un saludo ahí al Gorila Pistón también.
1: ¡Seguro!
3: Pansardi, lo vamos a llevar también a visitar.
1: Yo digo que sí.
3: Y a Federico ahí, Martínez, que está enojado, dice, porque uno no lo saluda.
1: Pero.
3: Cristian, y para pasarle un saludo al Patito ahí, que el lunes el cumpleaños del Patito.
1: ¡Mira! Grande el Roger, ¿eh? Estuvimos conversando. Prendimos la parrilla. Bueno, la milonguita es un lugar de encuentro.
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1: Qué cosa más linda, ¿eh?
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1: Mirá, el lunes es el cumpleaños de mi querido amigo el Pato. A ver qué dice mi amigo el Pato por acá.
4: Buen día amigo Cristian, ¿cómo estamos los oyentes? Todo tranquilo.
1: Gracias,
4: bueno,
1: Pato.
4: Una mañana linda, pero una helada buenaza.
1: Ah, grande, sí, viste.
4: Meter leña y quemar leña, porque friazo anoche, una helada muy. Pero estaba a quedar, está quedando lindo, el día va a estar, ya no tiene que venir para matar los microbios.
1: Y lógico.
4: Bueno, buenazo, buenazo, estuvimos el otro día ahí con el Gonza, con Valdés, con la gente Rodríguez, ¿no? Recorriendo el pueblito, ahí contigo también, por supuesto.
1: Qué lindo, ¿eh?
4: Así que muy lindo, muy lindo. Está bueno eso, recorrer el pueblo. Bueno, para mandar un saludo ahí a mi compañera Alcita, ahí que anda media. Oí el estómago, está.
1: Bueno.
4: A cuidarse.
1: A cuidarse. Y
4: para la familia Roger, allá para el Gorila de Capur, para Aldo, el camionero, y para todos los camioneros en general.
1: Buenazo.
4: Para este Pombito, hay que estar a escucha, para el profe Las Pies.
1: También, que me llamó.
4: Para el Pocho Men.
1: También, que nos llamó.
4: Para Juanita y Subán.
1: También, el conversamos.
4: Para el Nachito, el Roberto Moreira, y padre del Nacho, ahí de Chamizo.
1: Qué lindo, ¿eh?
4: Para Andrés, para el Caballito, para el Tero, para Marrero. Vamos arriba, para Nelda, la de las Tortas, para Rubén y Gloria. Que Gloria andaba también ahí con la presión, pero
1: mirá. Va
4: a todo bien, arriba a cuidarse, un poco frío. Y bueno, no sé si me queda alguno más, son tantos, tantos. Al Coco Paliano, que está perdido, yo creo que no sé dónde anda.
1: Anda, ¿sabes?
4: Y para el amigo Vieta y María ahí también. Y bueno, para todo el pueblito de Santa Rosa, ahí para la Barra del Pet, ahí que vivimos cuidando también por ahí. Para todo, para todo, para todo. Pásame sin bandera por Copla Alta, te
1: dale.
4: Mando un abrazo gigante. Para hoy, para todos los oyentes. Y vamos arriba, hay que tomar jugo para correr el frío.
1: ¡Ey, señor! Claro que sí, el abrazo grandote para Pepe, allí Barry Parrillal, Pepe también, que estuvimos acompañándolos en la mañana. Nos fuimos con el Gonza allí a conversar también. Con el Pepe, bueno, con toda la barra que andaba por allá. En mi querido Santa Rosa, así que un abrazo grandote, ¿eh? Hasta las 12 los acompaño. Amargueando con Amigos por la 1600 AM. Disfrutamos la música, la comunicación, la compañía de la radio y el gustazo de acompañarlos.
5: Hola, Cristian.
1: Buen día.
5: Buen día. Espero que andes bien.
1: Bárbaro.
5: Bueno, antes que nada quiero mandar un saludo atrasado para todos los abuelos ayer.
1: Bueno.
5: Que haya empezado muy lindo. Y bueno, nosotros acá saliendo de una gripe tremenda.
1: Está bravo, ¿viste?
5: Hace días que los tiene atrapados. Y bueno, vamos saliendo de a poquito.
1: Está bien. Bueno,
5: quiero saludar a todos los que están escuchando.
1: Bueno.
5: Y el que tenga ganas que se vaya mejorando. Acá de Adrián María María de Ruta 1182.
1: Gracias, querida.
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1: Y estos tiempos son complicados. Vieron que la semana anterior estuvimos de mucha niebla, mucho frío. Ha estado lloviendo. Ahora empezó a caer la helada. Ahora salió el solcito, está lindo el solcito, ¿eh? Pero obviamente que está frío. Así que a cuidarse, ¿eh?

Hasta las 12 te acompaño. 098-71-1600, la comunicación.

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1: 10:37, 7 de la mañana.
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1: La música que te acompaña. Tremenda la cantidad de mensajes que tenemos al 098-71-1600.

0: escuchamos a Alfredo Zitarrosa, el loco Antonio, y seguimos disfrutando la mañana de Amargueando con Amigos.
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1: Pasaba Alfredo Zitarrosa en la mañana, el loco Antonio. Comentarles que si pueden, bueno, enviarnos el mensaje de texto o WhatsApp. Los llamados, la verdad que se nos complica atenderlos. No es que no queramos atender a la gente que nos está, bueno, llamando. Pero se nos complica porque estamos solos en los estudios de la radio. Y bueno, nos mandan un mensaje. Si es algo que nos quieran comunicar a nosotros, bueno, después con tiempo lo compartimos, ¿eh? La disculpa del caso por no poder atender el teléfono, ¿eh? Muy buenos días en Barrio de Flores, escuchando Amargueando con Amigos. Con Alberto y Jacobo, envío un feliz cumple a Margot Sánchez en Santa Rosa. Saludos desde Argentina, me dice Néstor Yacar.
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1: Buen día, Cristian. Dice, acá estoy con mi padre tomando mate y escuchándolos. Un saludo a González.
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1: Pablo Bentancor de San Antonio. El abrazo grandote.
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1: Tremenda la comunicación que tenemos al 098-71-1600.
3: Buen día, Cristian. Amargueando con Amigos de parte de Isabel y para Marilcam y Juanita.
1: Bárbaro.
3: Una milonguita.
1: ¿Cómo no?
3: Cada vez somos más.
1: Bien ahí.
3: Felicidad.
1: Muchas gracias. A ver.
3: Buen día, Cristian Ross.
1: ¿Ah? Muchas gracias, Isabel. El saludo grandote para vos y gracias por el mensaje.
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1: Qué lindo poder acompañarlos a través de la radio, ¿eh?
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1: nos encanta hacer radio.
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1: Comentarle que bueno que en agosto andaremos por Empalme Olmos.
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1: y vamos a estar celebrando también lo que son 13 años de estar acompañándolos a través de nuestros queridos programas de radio. Desde el diapasón, obviamente, que hace 13 años que estamos.
2: Y
1: Amargueando con Amigos.
2: Que resulta increíble.
1: Andaremos en Salón Las Acacias. Un salón espectacular donde estaremos disfrutando la música de Cruza Caminos. Estaremos con toda la banda también compartiendo nuestras canciones. Media banda llega para que ustedes se puedan disfrutar y bailar también. Esto va a ser el domingo 16 de agosto. Sigue la comunicación a ver qué nos dice Luis en los pagos de Canelones.
4: Buen día, Cristian, ¿cómo te va?
1: ¿Cómo andas, querido?
4: Acá estamos en la provisión Reina.
1: Ah, mira.
4: Para mandarle un beso a la Beba.
1: Bueno.
4: A la Ciela, a Juan Carlos, José Luis. Y para pedirte un tema de los tuyos.
1: Dale,
4: si puede ser.
1: ¿Cómo no?
4: Programa como siempre, excelente. Vamos arriba, Cristian. Abrazo.
1: Un abrazo grandote para toda esa familia en la ciudad de Canelones, ¿eh?

0: Impresionante la comunicación que tenemos. Gracias a toda la audiencia por estar pegadita a la radio acompañándonos en la mañana, ¿eh? Cada vez somos más.
1: Buen día, Cristian, ¿cómo estamos?
0: ¿Qué dice?
1: Te hablo Humberto, estamos podando acá con el amigo Julio y Andreo.
0: Mirá.
1: Pasanos este vueltita de Santa Rosa ahí.
0: Dale.
1: Y hasta las 11 trabajamos. Vamos arriba, un abrazo.
0: ¡Ahí va!
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3: Buen día, Cristian.
0: ¿Cómo andas, querido?
3: ¿Estamos por ahí? ¿Todo bien? Aladita cayó.
0: ¿Está bravo?
3: Pelo. Cola de pingüino.
0: ¿Viste vos?
3: Bueno, un saludo para todos los oyentes en general ahí, sin nombrar ninguno.
0: Gracias, Luis.
3: Que pasen todos lindos. Un saludo grande para vos ahí, Cristian.
0: Gracias, querido.
3: Y cada vez somos más.
0: Usted lo dijo.
3: Vamos arriba, Cristian.
0: Vamos arriba.
3: Un abrazo grande, soy Luis Hernández, que me paso en medio.
0: Sí, señor. Gracias, Luis, querido, por tu mensaje.
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0: Buenos días, Cristian, dice acá. Una heladita y yo mateando al lado de la estufa. Bastante mejor, dice, recuperándome y escuchando. Buenazo. Un saludo a todos los abuelos en su día, en el día de ayer. En especial a Mirta, que también es abuela, gracias. Un abrazo, me dice José Cardoso.
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0: Tremenda la gran audiencia de Amariando con Amigos, que nos reunimos en este fogoncito imaginario. Como dijo mi amigo Daniel Guerra, que aprovecho el abrazo grandote para Daniel Guerra,
2: Yo
0: también estuvimos comunicándonos en la semana y sabemos que escucha Amariando con Amigos. Gracias, Daniel, querido. Y bueno, y aparte, me decía Cristian, saludá a toda esa gran audiencia que te sigue siempre. Muchas gracias por compartir nuestras canciones. El abrazo grandote para mi querido amigo Daniel Guerra. Llegan los orilleros a la mañana. 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
1: 10 de la mañana con 51 minutos, ¿eh? Pasaba Goyo News a los orilleros en la mañana de Amarillando con Amigos. Tremenda la comunicación que tenemos al 098-71-1600.

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1: 10 de la mañana con 55 minutos. La polquita de Santa Rosa, lo que está sonando, ¿eh? La estaban solicitando y con mucho gusto la compartíamos con toda la gran audiencia. La comunicación al 098-71-1600. A ver qué me dice mi amigo Ramito por allá por Queens.
2: Muy buenos días, Cristian, Humberto, Ramos, Ramito.
1: ¿Cómo estás, querido?
2: De Queens, de Nueva York.
1: Exacto.
2: Escuchando el programa junto con mi hermana. Ahora tenés una nueva oyente, la negra.
1: Mirá, que era. Te saludo a la negra.
2: Bueno, te cuento que el verano está precioso acá, ¿no?
1: Me imagino.
2: Y ahí invierno. Ni que hablar, que está el frío. Pero bueno, vamos arriba cuando aquí es invierno.
1: Aquí ahí es verano.
2: Así que es al revés, nada más.
1: Exacto.
2: Bueno, un abrazo grande, Cristia. Saludo para todo Santa Rosa, San Jacinto y comidas Cafudo y Caballito, jura ahí, ¿no?
1: Sí, señor.
2: Vamos arriba, Cristia, que podemos. Y vamos arriba a Uruguay, ¿eh? Un abrazo. Cada vez somos más.
1: Un beso grandote para Humberto. Bueno, para la negra también. Se suma a la mañana de Amarillando con Amigos todos los sábados en Queens, Nueva York.
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1: Claro que sí, el beso grandote para vos, Ramito querido. También en la semana nos comunicamos, se nos manda alguna foto allá de Nueva York. Bien.
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1: Aprovecho el beso grandote para Luisito, el profe de las piedras, que sabemos que está escuchando la radio. Un abrazo grandote.
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1: Como lo hace Nelson Curbelo, Aide Ferreira en San Jacinto.
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1: Disfrutando la mañana de Amarillando con Amigos. Un saludo grandote para toda la audiencia. Cada vez somos más, Cristian.
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1: Buenos días, Cristian. Dice, soy Giselle de San Antonio, trabajando y escuchando. Muy lindo el programa, muchas gracias.
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1: Gracias, Giselle, querida, por los pagos de San Antonio. Buenos días, Cristian, ¿cómo estás? Yo preparándome para el lunes 22 para un cumpleaños. No sé si sabías o estarás enviando, dice. Muy feliz cumpleaños el patito. El lunes tira la puerta, dice, por la ventana, la casa por la ventana. Es un dicho muy viejito, un abrazo. Dice Marrero de Tapia y San Jacinto.
3: 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Los bailes de la lata, la Siboney, qué lindo.
1: Tremenda la cantidad de mensajes que tenemos para compartir con la audiencia. Hasta las 12 te acompaño.
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11:12 de la mañana. La música de Jorge de Grolia, que aprovecho el abrazo grandote para Jorge, que ayer andábamos por Santa Rosa, bueno, lo encontramos allí. Lo vimos que andaba en la vuelta, bueno, nos bajamos a saludarlo, a darle un abrazo a este gran amigo, cantor. Arrancaba para los pagos de Castellanos a visitar a la familia, así que nada, un abrazo grandote para Jorge de Grolia, ¿eh? Seguimos recibiendo los mensajes al 098-71-1600.

0: Agosto, se viene Cruza Caminos, Cristian Rojas y su banda, media banda, por Salón Las Acacias andaremos compartiendo un gran almuerzo show, ¿eh? Ya les voy adelantando con tiempo para que sepan la fecha. Mira qué linda foto nos manda por acá Diego, a ver qué nos dice.
1: Buenos días, Cristian, ¿cómo andamos? Marcha de cosas. ¿Todo tranquilo?
0: ¿Cómo andas, querido?
1: Una fotito de ayer.
0: Ya veo, sí, qué lindo. ¿A dónde fueron? ¿A Sauce?
1: A cumplir con el próximo.
0: Tomá.
1: La fiesta de 19 de junio, Sauce.
0: Bárbaro.
1: Bueno, Cristian, saludo para toda la audiencia ahí. Para abuela Marujita que está prendida escuchándote.
0: Abrazo.
1: Y bueno, que tengan un lindo fin de semana para todos. Vamos arriba, mi loco. Échale música nomás que está bueno.
0: Échale música.
1: Nomás. Abrazo grande.
0: Gracias. Nos manda la foto acá.
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0: Qué lindo, un abrazo grande para vos, Diego querido, y para toda la familia, ¿eh?
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0: Buenos días, Cristian. Abrazo grande. Buena jornada para todos. Me dice cantor Daniel Furtado. Gracias, Daniel. El abrazo grande para vos. A ver qué me dice Carlos Valdés, que nos estuvo acompañando en la milonguita el lunes.
3: Buen día, Cristian Rojas, ¿cómo estamos? Bueno, lo tiró quedadita, que había. Yo me vine con mi nieto para pa la Tula ayer. Cortamos leña y nos atrincheramos el azúcar. Pero está frío. Sí. Bueno, que tengan todos una buena jornada.
0: Muchas gracias.
3: Quería escuchar algo de los griseros, Cristian.
0: Dale.
3: Y un gusto haber ido a visitar a Mila Munguita con el Goz, al Pato y allá los Munguitos.
0: Qué lindo.
3: Abrazo grande.
0: Gracias, querido.
2: Solía dar en los carnavales, serenatas por las mesas, tocaba bastante.
0: Cada vez somos más, ¿eh?
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0: Tremendo cómo se va, bueno.
2: 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Pero le daban dos.
0: Enganchando la gran audiencia todos los sábados a las 9 de la mañana, te acompaño.
4: Buen día, ¿cómo estamos?
0: ¿Qué dice mi amigo?
4: ¿Cómo marcha ese sábado? Cayó la edita esa noche. ¿Qué iba a decir?
0: Diga.
4: Oh, ¿eso cómo es por el tema de la entrada y eso? Porque se me bruto.
0: Ah, bueno.
2: Un día le dijo el pocho este que.
0: Mandamos mensaje, bueno, viste que en el afiche aparece el número de WhatsApp. Bueno, ese es mi número, vos me envías un mensaje y yo te paso toda la información después, ¿eh?
2: Temprano al aclarar. Machaza fue la sorpresa.
0: Tenemos tiempo, pero yo lo colgué allí en el estado de WhatsApp del celular de la radio.
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2: Este que abajo de la tierra es muy difícil.
0: Me mandan un mensaje al 099-06-8302. Y yo les paso toda la información, ¿eh? A ver qué dice Rubén.
6: Buenos días, Cristian Rojas. Buenos días, hermosa mañana.
0: Grande.
6: La verdad, una heladita chica, linda. Pero muy linda mañana. Bueno, un abrazo grande para ti, para toda la audiencia en general.
0: Gracias, querido.
6: Gloria Teresa, que está por su casita, que está recuperándose. Bueno.
0: Y... te mando un beso grandote, ¿eh?
6: Pásame la. Desde la Cujar, por el Sabalero.
0: Bueno, lindo tema. Ale.
6: Bueno, saludar a Arroyo, Camilo, a Patito, a Elsa, Alberto 98, Julio Mayo, Julio Motta, al Canario y Pan de Azúcar, que ayer también nos saludó.
0: Abrazo para el Canario.
6: Y para todo en general. Ever Fonseca, Blanquita, Marujita, Margarita, Cholán, y para todo. Vamos arriba. Que tengan un bonito fin de semana.

Estampas del Sur, lo que estábamos disfrutando en la mañana. Soy uruguayo. Ahora suena la música de mi querido amigo Pablo Altesor, ¿eh? Qué bueno que la familia está pasando un momento complicado, Pablo Altesor y toda su familia. Hoy necesitamos una mano para Axel Nahuel Altesor Núñez, ¿eh? Bueno, como todos saben, la mayoría tuvo un accidente, Axel. Y bueno, Pablito siempre nos está dando una mano. Cuando lo necesitamos, él siempre está, lo llamás y él está siempre dispuesto a todo, ¿eh? Así que en este momento nos está necesitando a todos. Así que apelamos a la solidaridad de todos, ¿eh? Cualquier colaboración, por pequeña que sea, suma y hace una gran diferencia. Eso es cierto. Nosotros le pasamos la información por acá. Y obviamente que le mandamos un beso grandote a la familia. Pronta recuperación para Axel Nahuel. Y allí en el estado también del número de la radio. Le dejé el afiche colgado para que ustedes se puedan sacar los números de cuentas ahí. Bueno, puedan colaborar con algo. Lo poquito que sea, bueno, todo ayuda, ¿eh? Así que fuerza, Axel. Estamos deseando verte nuevamente llenando de música los escenarios, ¿eh? Y obviamente que al estar en esta situación no puede laburar, así que bueno, la familia está pasando un momento complicado. Cualquier ayuda sirve, así que un abrazo grandote para la familia del Tesor. Vamos arriba, ¿eh?

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0: El abrazo grandote para Ángel, en Flor de Maroñas, que nos escucha en la noche, después cuando labura el hombre. Aprovechamos el saludo grande ahora, ¿eh? A ver qué dice Adriana.
1: Pero buen día, buen día. ¿Cómo estamos, mi amigo Cristian? Bueno, acá hay una mañana de sol, preciosa mañana de sol.
0: Ahí va, ven ahí.
1: Y acá estamos acompañándote con el amargo, Cristian, como todos los sábados.
0: Buenazo.
1: Bueno, pasá un tema ahí de... ¿Cómo es? De... El Majay Correa estaría espectacular.
0: Dale.
1: Y que vaya para todos los oyentes, que vaya para toda mi familia en Pueblo Monte, para todos tus oyentes de ahí, de Paraje Noya.
0: Muchas gracias.
1: Para los oyentes de acá de la 819, que tenés bastante. Y bueno, y que vaya un abrazo grande para el Pato, para su compañera, para mi suegro Carlos Cabreras de Pando, para su compañera Teresa. Y bueno, y para vos el abrazo grandote, Cristian.
0: Gracias, Adriana.
1: También que vaya para todos los abuelitos, en especial para mi abuela Delia, allá de Pedrera. Y bueno, el abrazo grandote para vos, Cristian, que tengas un lindo fin de semana. Y vamos arriba a la Celeste mañana, mi amigo. Vamos arriba a no aflojarle.
0: Vamos arriba, Uruguay.
1: Abrazo grande, Cristian.
0: Abrazo grandote para Eduardo también, que nos está saludando por acá, a ver qué dice el Cita en Ciudad del Plata.
2: Hola, hola, Cristian Rojas, qué gusto escucharte mareando con amigos.
0: ¿Cómo andas, Elsa?
2: Yo acá en la calle, para mandar un abrazo primeramente a Juanchi, a mi compañero el Patito.
0: Dale.
2: Y bueno, y vaya un abrazo apretado para todos los escuchos, otro para ti. Y si me puedes pasar por Verbio López el beso que te di.
0: Bueno.
2: Bueno, Cristian, cada vez somos más. Abrazo de Elsa. Amargando con amigos.
0: Gracias, Elsa, querida. El saludo grandote para vos, ¿eh? Sigue la comunicación. Tremenda la cantidad de mensajes que estamos recibiendo en la mañana.
3: Buenos días, Cristian. ¿Cómo estamos?
0: Buen día.
3: Habla Gerardo, Cachamizo, el camionero.
0: ¿Cómo andas, Gerardo?
3: Saludos para toda la barra. Y pasá algún tema de copla alta.
0: Dale.
3: Saludos para la barra. El Pato, a ver cómo lo trató la helada al Pato.
4: Que habla de tradiciones también, de amor y de amistad, de vivir recorriendo mi patria, la milonguita oriental.
0: Seguimos recibiendo los mensajes 098-71-1600. A ver qué dice Aldo por Florida, en los Estados Unidos.
5: Buen día, Cristian.
0: ¿Cómo andas, Aldo?
5: Ando Bruno, el camionero, aquí en la Florida, Estados Unidos. Bueno, voy por North Carolina visitando a la hija.
0: Mirá.
5: Y siempre al firme, Cristian.
0: Qué grande, ¿eh?
5: Escuchando Continental. Como
0: muchas
5: siempre.
0: Gracias, loco. Vamos arriba.
5: Ahora somos más, Cristian.
0: Usted lo dijo.
5: Saludos para vos, para el Pato, la costa de Pando, para el cuñado Javier Clavijo, allá, ruta 107, Canelón. Toda la audiencia, todos los camioneros.
0: Vamos arriba.
5: Vamos arriba, Cristian.
4: Al que cae se levanta, hoy le canta este cantor canción. Que habla de tradiciones también.
0: Gracias, Aldo, querido. El saludo grandote. Bueno, para toda la familia. Están escuchando la radio por los Estados Unidos. A ver qué dice William Lecuna, que el otro día nos encontramos por Comida Cafú.
6: Hola, hola, Cristian. ¿Cómo anda? ¿Te va? ¿Cómo anda? ¿Cómo
0: anda, querido?
6: Ahí, todo lindo, bueno, un gusto haber compartido todavía una conversación.
0: Muchas gracias.
6: Por allí por los Cafú, bueno.
0: Exacto.
6: Un gustazo inmenso. Y saludar a todos los abuelitos, a toda la audiencia, por supuesto, ¿no?
0: Gracias,
6: los
0: querido.
6: Los abuelitos del hogar de ancianos, Ana Río Ladeado, que ya estuvimos compartiendo con ellos ahí. Chocolate y torta frita, así que un saludo para todos que te escuchan desde el hogar.
0: Mirá qué bueno.
6: Mario Oroño, Miguel Sánchez, varias personas te escuchan allí. Zulma Vieta, bueno, un montón de abuelos, no me acuerdo de todo, pero me acuerdo de algunos que escuchan la radio.
0: Claro que sí.
6: Bueno, un gustazo. Saludos para toda tu audiencia, un abrazo grandote, Cristian. Estaremos reencontrando, si os quieren, en cualquier momento, por ahí.
0: Gracias, William, querido. El abrazo grandote para vos, hombre de radio también. Y nos comentaba el otro día, sí, qué bueno que allí en el residencial escuchaban la radio. Así que nada, el abrazo grandote para todos los abuelos que están disfrutando la mañana junto a nosotros. Y bueno, para mí es un gustazo poder acompañarlos y bueno, entretenerlos un rato los sábados de 9 a 12 horas, ¿eh?

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0: Tremenda la comunicación que tenemos. Pasaba Majay Correa de Bozal. Son las 11:35 de la mañana, La verdad que se nos pasa volando la hora recibiendo los mensajes de la gran audiencia.
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0: Mucho mensaje para compartir. Seguimos disfrutando los mensajes al 098-71-1600,
2: Buenos días, Cristian. Lindo día de sol por acá por Pando, escuchando.
0: Qué grande.
2: La radio y disfrutando de unos buenos amargos.
0: Qué linda la radio,
2: Antonio,
0: ¿eh?
2: Acá de Pando. Pásame algo de Copla Alta, por favor.
0: En un ratito compartimos.
2: Y bueno, y vamos arriba, cada vez somos más. Un abrazo.
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0: Qué linda la comunicación con la gran audiencia.
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0: Para mí es un gustazo poder acompañarlos todos los sábados de 9 a 12 horas. Entre semana estamos desde el diapasón. Y bueno, en otras actividades también. Hoy tenemos una reunión con gente joven. Vamos a empezar a hacer algunas actividades también para la gente joven. Así que andamos en ese camino también. Bueno, tratando de hacer cosas y unir a las personas, que de eso se trata, a través de los programas de radio, como hace tantos años.
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0: Lo hacemos a través de las canciones. Y la verdad que es impresionante, bueno, la audiencia que nos manda saludos, bueno, el cariño de siempre, la verdad que soy un agradecido,
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0: Tremenda la comunicación.
3: Buen día, Cristian Rojas, ya amargueando con amigos, buen día.
0: ¿Cómo andas, querido?
3: Un buen día para todos. Para todos. Acá para Florida.
0: ¿Para Florida anda? Pa
3: dos hermanos ahí.
0: Mandale un saludo.
3: Para el Patito, que ya lo estuve escuchando. Allá para Roger, para Michael, yo qué sé. Para Valle, para allá, para el hombre de Rincón de la Bolsa.
0: Ahí va.
3: Para el Gaucho Cardoz, a Bianchi, a Ana María. Bueno, hay algunos, se me quedó de repente.
0: Pasa nada.
3: De repente. Son varios los de la lista.
0: Tal cual.
3: Ahora voy para una ferretería a comprar un poco de pintura, que tengo que hacer unas cosas.
0: Bueno,
3: saludo y abrazo grande, Cristian.
0: Gracias, querido.
3: Lo estoy escuchando, Cristian.
0: Bien ahí.
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0: Qué lindo, ¿eh? A ver.
4: Y algunas de... Buen día, Cristian.
0: ¿Cómo estás,
4: soy
0: Mari?
4: Mari de Canelón Chico, acá estoy escuchando la radio, amargueando con amigos.
0: Buenísimo.
4: Tomando un matecito y bueno, y me está entrando el solcito por la ventana, está frío, pero bueno, por lo menos tenemos sol.
0: Tal cual.
4: Bueno, buen fin de semana para toda la audiencia. Ayer pasé muy lindo, rodeada con mis nietos, el día del abuelo. Bueno, no me puedo quejar. Bueno, besito. Beso para toda la audiencia. Cada vez somos más desde el día pasón. Chau, chau.
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0: Gracias, Mari. Bueno, nos encanta que hayas pasado lindo con todos los nietos.
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0: del Flaco Martín.
1: Gracias a toda la audiencia.
2: Hola, Cristian, ¿cómo estás? Acá te saludo del Pocho Mente de las Piedras.
1: Hace Pocho.
2: Te deseo una buena jornada y un buen fin de semana.
1: Gracias, querido.
2: Y dale un abrazo grande a mi amigo el Patito, el Cita, el Alberto, el Leo Clementino.
1: Ahí va.
2: Al abuelo Coco.
1: También.
2: Y a todos los que me conocen. Y un abrazo grande para ti y para tu familia.
1: Gracias,
2: y
1: Pocho.
2: Que pases lindo. Un abrazo grandote. Tengas un buen fin de semana.
1: Te quiero mucho, Pocho. Un abrazo grande para vos, querido. Gracias por estar, ¿eh?

0: Luisito nos está escuchando por allá por Santa Rosa. Un abrazo grande para toda esa barra, los pagos de Santa Rosa, prendiditos a la radio.
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0: Gracias por estar compartiendo la mañana de Amarillando con Amigos.
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0: De todos lados nos llegan los mensajes.
2: Buen día, Cristian. Bueno, la verdad que muchísimo frío ha hecho, ¿eh? Yo también, en la mañana teníamos 2 graditos acá nada más, y bajo cero la térmica.
0: Estaba bravo.
2: Pero ahora salió el solcito, está calentito todo, así que bueno, acá en sintonía tomando matecito.
0: Vamos arriba.
2: Un abrazo, Cristian, cada vez somos más. Carmen de Santa Lucía, saludos para todas y todos.
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0: Hola, Cristian, dice, te estamos escuchando, Alicia y Hugo. Cada vez somos más. Un abrazo grande, amigo. La gran familia de Amarillando con Amigos. Buen día, dice, hermosa mañana, fresca, sí, pero linda. Hoy haciendo ruta rumbo a San José. De 33, mirá. Algún sábado toca trabajar también. Vamos arriba, que cada vez somos más. Me dice Javier, el camionero.
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0: Haciendo ruta y escuchando la radio. Desde acá el abrazo grandote para vos, Javier. Hombre de Colonia. Aprovechamos, bueno, que estuvo compartiendo con la familia allí en la milonguita también. Esa cosa linda. Bueno, Nicolás Enesi el otro día también estuvo. Andaba, bueno, por los pagos de Santa Rosa y me llaman. Cristian, andás por ahí, claro, vengan para la milonguita.
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0: Que estuvimos compartiendo también, así que esas cosas son lindas también. Los compañeros y amigos que andan en la zona se arriman por allá. Buen día, dice, gran programa, te escucho siempre. Pásame a don José. José del Andaluz. Lo compartimos más temprano, hoy en la mañana. Cuando arrancábamos el programa, arrancamos con Pablo Estramín también. Y después compartimos a don José.
3: Me había olvidado saludar unos cuantos, ahí se me había quedado.
0: A ver.
3: Adriana de 8 y 9 y el compañero, también un abrazo para ellos. Están a la escucha ahí.
0: Bueno.
3: Y para Ramón y Nancy.
0: También.
3: Para Alberto y la señora también allá. Un gran abrazo para él. Para Héroe Ferseca y la señora.
0: Bueno.
3: Y bueno, no sé si queda alguno más ahora, pero creo que lo saludé a todos, a todos. ¡Ay, para Duraznito que te está escuchando!
0: ¡Duraznito!
3: Ahí, amigo, Santa Rosa,
0: un abrazo para Duraznito.
3: Un abrazo también para Duraznito.
0: Seguro.
3: Que está siempre, siempre escuchando.
0: Al firme está.
3: Y para todos, general. Papombito ya había dicho, así que está. Ay, para Julio Mayo que prometió unos pollos.
0: Mirá.
3: Y para Dieguito, ahí está. Y no cumple con ellos.
0: No aparece.
3: Está en deuda. Está echado de la barra.

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2: Radio Platina, folclorito para escuchar. 11 con 46 minutos, ¿eh? Se nos pasa volando la hora.
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2: Tengo un montón de mensajes para compartir con toda la audiencia. A ver qué nos dice Gloria Teresa por acá.
4: Buen día, Richard. Bueno, paso a contarte que yo hace 2 días estoy con antibiótico y medicada, presión muy, muy, muy baja y con una infección ahí en la pierna donde tengo un problemita linfático. Así que cuidándome mucho.
2: Perfecto.
4: Agradezco que Rubén me estuvo saludando y deseo que todos tengamos una alegría mañana, que Uruguay nos dé una alegría que tanta falta nos hace, ¿verdad? Te deseo un buen fin de semana para ti y para toda la audiencia. Te estoy escuchando desde el vamos.
2: Vamos
4: a
2: arriba.
4: A pesar de que hoy no te mandé el saludito. Abrazo grande de Gloria Teresa para todos.
3: Al igual que esa luna.
2: Gracias, Gloria querida. Bueno, pronta recuperación.
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2: un gustazo poder acompañarte en la mañana, Buenos días, ¿cómo están? Siempre escucho el programa, soy Peralta. ¿Podías pasarme el nombre de un tema que pasaste el sábado pasado por Tantomán? Una pal barrio se llama esa canción. La dice Barrio Querido, quiero volver a verte. Soy fletero, dice por acá. Abrazo, Nandota, te escucho siempre. Bueno, muchas gracias, Ya nos pusimos en contacto, porque dice Edinson por acá.
5: ¿Cómo andás, Cristian? Acá escuchando, en la zona Paso del Bote.
2: Buenas.
5: Cerca de Cerrillos.
2: Ah, mirá.
5: Acá el Edinson Bentancor.
2: Bien.
5: Pasá un temita bien campero para acá, para acompañar el amargo.
2: ¿Cómo no?
5: Bueno, un saludo grande y muchas gracias.
3: Que siempre espera.
2: Gracias a ustedes por estar del otro lado acompañándonos.
3: Por la barriga.
2: 098-71-1600.
6: Buen día, Cristian.
2: Buen día.
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2: ¿Cómo andas, Adrián?
6: Un tema ahí. Poco plata, al pato. Ya me está tapando. Que se trata de comunicar conmigo con los precios.
2: Urgente. Urgente.
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2: Cada vez somos más,
7: Buen día, Cristian Roja. ¿Cómo estamos? ¿Todo bien?
2: Buen día.
7: A frío. Me pasaron tiempo cuando pueda. Gracias, soy musculoso.
2: Vamos arriba.
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2: Tremenda la comunicación que tenemos.
8: Buen día, Cristian.
2: Buen día.
8: ¿Qué se cuenta? ¿Todo bien? Bueno,
2: ¿qué dice mi amigo Marrero?
8: Vamos a darte un saludo nada más, ya se fue la mañana, te estaba escuchando ahí de ratito, cuando he podido. Pero bueno, vamos arriba. Te mando un abrazo grande.
2: Gracias, querido. Un abrazo grandote para Víctor Marrero.
3: Santa Claus.
2: Acompañándonos en la mañana de Amargueando con Amigos. Soy un agradecido de poder estar acá acompañándolos
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2: y tener el cariño de todos ustedes.
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2: Sigue la comunicación.
10: Hola, Cristian, ¿cómo andás?
2: ¿Cómo andás, Negrita?
10: Estoy medio tarde. Estoy medio resfriada.
2: Mirá.
10: No se me va a venir gripe, yo así. ¿Cómo es?
2: Sí.
10: Pasaron por este a mí los abuelos.
2: Ya lo pasamos más temprano.
10: Abuelos,
2: dale.
10: Son abuelos. También para el Pumita, que es abuelo reciente.
2: Bárbaro.
10: Bueno, un abrazo grande a todos. Y los quiero mucho. Chao. Beso.
2: Tremendo, impresionante en el último ratito de programa la cantidad de mensajes que tenemos para compartir con toda la audiencia. Gracias por estar del otro lado,
11: Buen día, Cristian.
2: Manda Ramón.
11: Estamos amargueando con amigos. Bueno, un saludo grande a todos los amigos. Que pasen lindo, buen fin de semana para todos. Un abrazo grande, Ramón y Nancy.
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0: Buen día, Cristian.
2: Buen día.
0: Para mandar un saludo para toda la audiencia de la Radio Continental.
2: Muchas gracias.
0: Principalmente para ti, para gracias. Gloria Teresa, que tengan pronto, que se restablezca pronto, que anda con unas nanitas ahí.
2: Exacto.
0: Que se cuide mucho.
2: Vamos arriba.
0: Un beso para ella, para Rubén, para Elsa, para el Pato, para todos los que me conocen y los que no me conocen también, para todos los que escuchas, acá escuchándote, no te pido nada porque está todo genial la música, un lindo fin de semana para todos, un beso enorme para mis nietas también, si le pueden mandármelo, bueno, un hermoso fin de semana para todos.
2: Con muchas gracias.
0: Es el principal. Besos por ahí, de Yola. Cariñosamente.
2: Tremendo, en este último ratito de programa, la cantidad de mensajes que estamos recibiendo.
12: Buen día, Cristian. Muchos saludos por el saludito que me mandaron por los abuelos.
2: Mirá.
12: Que andes bien, cada día somos más, de parte de Ever.
2: Abrazo grandote para Etel, para Ever, por las piedras acompañándonos en la mañana, tremendo.
13: ¿Cómo anda mi amigo Quinte?
2: ¿Cómo anda Gustavo?
13: Camino Carras.
2: ¿Anda bien?
13: Pasame una de los criollos.
2: Bueno,
13: trabajo, ¿no?
2: Te la prometo para la semana, para el sábado que viene.
13: Dale. Somos más. ¿Cuál fin de semana para todo?
2: Vamos,
13: el camino Carras. Nos dejamos solo, Quinte.
2: Ah, no, señor.
13: Vale, palo de las quintas, ¿no?

Tremendo, impresionante la cantidad de mensajes, ¿eh? Anda Fernando por acá. Anda Raúl, la gente de Sendas Tradicionales. Hola, muy buenos días. En Empalme Olmos se presente. Pasame la masa por Mercedes Sosa. Vamos a River Uruguay. Buen día, dice presente. Cada vez somos más en la Minuana. Susana desde Lago Mar. Con mi querida vecina Anita Valiente. Mirá, nos manda la foto por acá. En el trabajo de sus padres, Donato y Silvia. Nos manda la foto con Anita Valiente. Así que un abrazo grandote. Llegó Raúl Olivera.

0: Sigue llegando la barra por acá, Gaudillo Lorenzo, toda la barra, ¿eh? Nosotros tenemos los mensajes.
1: Buen día, Cristian.
0: Buen día. Buen día.
1: Creo que se escucha la radio de fondo. Carlos Guadalupe te habla de acá, de Fray Marco. Bueno, para dar un saludo grande a toda la gente que me conoce, al Choro Izquierdo, Roberto Moreira.
0: Bueno.
1: De acá, el Choro Izquierdo de Las Cobillas y toda esa gente.
0: Toda esa barra en Las Cobillas.
1: Que el otro día estuvimos hablando de vos.
0: Mirá qué bueno. ¿No? Bueno, eso es bueno. Eso es importante.
1: Buenazo. Y cualquier tema pasamos. Está lindo el programa, la verdad que no está para elegir mucho. Los temas están todos muy buenos.
0: Muchas gracias.
1: Bueno, también para mi señora Janine, un beso grande. Hoy está saliendo de la lavada de ropa, aprovechando el solcito.
0: Está bien.
1: Bueno, Cristian.
0: Sí.
1: Abrazo grande y vamos arriba. Muy bueno el programa.
0: Muchas gracias. Por los pagos de Fray Marcos, en Las Cobillas, bueno, toda esa barra por allá.
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0: Agradecerles este corazón, ¿eh? 11:55.
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0: Impresionante la comunicación que hemos tenido en la mañana de hoy. Buenos días, Tocayo, ¿cómo estás? Pasame un tema para Elías Quintero, mirá. Cristian Calistro, un abrazo grande para vos, Cristian querido,
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0: Hola, dice Mateando con mi amigo, te escuchamos desde Montes. Desde Monte, gracias. Ciudad del Plata, Mabel Espino. Y a José Aquino, pasame la frazada del abuelo. Dale. A veces las canciones que no las podemos compartir en el día, ustedes vieron que cuando llega el próximo sábado lo compartimos. Así que tenemos algunos temas para compartir para el sábado que viene,
2: 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Es lo que dice.
1: Un gran abrazo para Juancito mañana. Vamos arriba, siempre me olvido saludarlo. Vamos arriba. Otro abrazo.
0: Saludamos a Carmelo también por acá que nos estaba enviando mensajes.
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0: Y la verdad que impresionante, Agradecerles este corazón por estar del otro lado todos los sábados de 9 a 12 horas amargueando con amigos. Ya se vienen sendas tradicionales, anda Raúl, Fernando, Gaudilio, toda la barra. Que lo siguen acompañando a través de la 1600 AM. Y nosotros nos volvemos a reencontrar el próximo sábado, A partir de las 9 de la mañana para seguir juntos este viaje. Música y comunicación a través de la radio, Que pasen bien, un fuerte abrazo para todos y como retumba en todos lados. Gracias, Nos vamos con Pablo Tramín.

0: son.
1: Buen fin de semana.
0: Las cosas son como son, nos dicen generalmente.
1: Y como retumba en todos lados, cada vez somos más. Pasen bien, abrazo grandote.

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1: Viejo, amigas, amigos, buenos días para todos. Más que un placer, como siempre, para Dúo Caminante, para Gaudilio y Lorenzo, estar una vez más compartiendo con ustedes sendas tradicionales como cada sábado cuando llega el mediodía. Hoy tenemos invitados que ya vamos a empezar a presentar y a conversar un ratito, a ver cómo qué tal la cosa, y más a cantar.
2: Sí, más a cantar. Sí, bueno, a eso vinimos.
1: ¿Cómo le va, Olivera, a usted?
3: ¿Qué tal? ¿Qué tal? ¿Cómo le va, Ferreira? Buenos días, buenas tardes, audiencia de Sendas Tradicionales. Un sábado más junto a todos ustedes, saliendo por esta radio amiga, como lo es la 1600 AM Radio Continental, en el programa Sendas Tradicionales. Ya estamos diciendo que estamos saliendo en vivo, como siempre, por esta maravilla que la tecnología nos brinda, como lo es el Instagram Dúo Caminante y Facebook Dúo Caminante, que nos van diciendo ahí cómo va saliendo la cosa, porque no tenemos el audio directo de la radio, así que ustedes nos van informando por ahí.
1: En vivo.
3: ¿Está saliendo en vivo? En vivo.
1: Sí.
3: Bueno, tenemos que tener cuidado con las cosas que decimos, porque si no sale totalmente. ¿Cómo le va, Gaudilio?
4: Pero casi bien. Más cuando tenemos el privilegio de este programa tan viejo, tan añejo, llegar gente de gran calidad, de gran amistad y de tantos años a este humilde fogón.
3: Pero y si hace 2 años que estamos acá.
4: ¿Ustedes?
3: ¿Qué?
4: Yo soy visita.
3: ¿Pero cuánto tiene el programa este?
4: Y apenas 68 años.
3: ¿68 años de programa?
4: Nada más.
3: ¿Qué María,
5: muchachos?
4: Apenas.
3: Pero sí, señor. Hoy con los controles, amigo Diego Alonso, por ahí, como siempre.
4: 68 años sin pagar.
3: Impresionante. Raúl Iriarte, bienvenido.
6: Buenos días. ¿Cómo les va? Un placer, como siempre, estar acá. Y muy agradecido igual. Pero hoy nos vinimos con un amigo, voy a hacer una breve reseña. Nosotros con él, cuando éramos adolescentes, tuvimos un dúo.
3: 68 años, ¿eh?
6: Hace muchos años, sí.
3: Más
6: o menos. Y bueno, y ahora nos volvimos a reencontrar. Y como para esto de la música no hay edad, y es lo que a uno le gusta, dijimos, bueno, vamos a juntarnos a ver qué sale.
3: Para que están haciendo unos ruidajes bárbaros. Pero mira. Acá,
6: te voy a levantar,
3: tocayo.
6: Me tengo que levantar.
3: Esto es todo bien determinado. Ahora sí. Ahora sí.
6: Tan cómodo que estaba.
3: Sí, ahí.
6: ¿Y no dejaste para
3: decir? Ahora sí. Estamos con un tema de luces para las cámaras, porque viste cómo es. Ahora como que.
6: Muy bien. Bueno, y presento a mi compañero,
3: claro sí,
6: Raúl
3: claro
6: Pitamilio,
3: sí.
6: Alias El Pulga.
3: Vamos arriba.
6: Y Raúl Iriarte.
3: Todos tocan.
6: Y el dúo se va a denominar Los del Pueblo.
3: Y si le ponemos los Raúl y
6: también podía ser. Bueno, y vamos a hacer una. Vamos a andar rápido porque hay mucha gente. Vamos a hacer una milonguita a la galponera. De.
3: De Osiris
6: Rodríguez. Exactamente.

0: Los agalponeras, sí señor.
1: Ayuda galponera, con
0: Sí
1: un esquilito ahí
0: señor.
1: medio
0: Bueno,
1: al.
2: los del pueblo, entonces acompañándonos
1: Ahora sí.
2: un sábado más acá
1: ¿Cuál
2: en
1: es el
2: Sendas Tradicionales. Bueno, aquí, ¿cómo estamos con él?
0: Ya veo que vos estás de camarógrafo.
2: Sí, pero va a ver qué video que salió hoy, ¿eh?
3: Espectacular.
0: Sí, señor, sí, señor. ¿Y quién sigue? ¿Qué,
2: ahora,
0: quién?
2: Tenemos.
0: Siempre mientras ves y todo.
2: Otro,
0: bueno. Ahí ya está el otro muchacho, ya.
2: ¿Ya están?
0: Está
2: todo ya.
0: Bueno, por la parte ahí que vamos a cantamos una y ya salimos de eso y después sí, se lo dejamos el programa para todos ellos. Ahí que...
2: Alguien que me preste.
0: Dale,
2: ¿no?
0: Loco.
3: Yo que sé, ya me quitaron.
0: Suba. Bueno, antes que nada, para ayer, feliz día para los abuelos, feliz día de la...

0: ¿Está más?
1: Dale.
0: Que ya salimos. ¿Cuál cantamos?
1: ¿Qué querés cantar? Ah, yo no sé cómo estaba ahí en mí ya. No sé qué quiero hacer.
0: La que quieras.
1: Vamos a hacer este. ¿Por qué grito? De Carlos Fulco.
0: Está desafinado eso.

0: Bueno, la letra de Carlos Fulco para esta Sendas Tradicionales de todos los sábados. Vamos a pedirle al amigo Diego que nos comparta ya.
1: ¿Ya? ¿Qué hora estamos?
0: Y mientras nos organizamos, sí, bueno, la primera tanda.
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0: Acá estamos calentando los dedos, descontando el vicio. La verdad es espectacular. 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
1: Reyes? Pero mejor que bien.
0: Pero espectacular.
1: Siempre andamos bien.
0: Pero sí, señor. Casi te abandonamos, hoy no te vimos en la parada.
1: Bueno.
2: No sería la primera vez que
1: te estamos. Con el amigo Diego.
0: Pará, que amigo Diego, que sabe la gente que estamos en el amigo Diego. Hoy trae visitas, trae compañeros.
1: Le pegué un timbrazo y acá lo tenemos.
3: Qué lindo. Bueno, buenos días para la barra de caminantes y Audelio.
0: Buenos días, bienvenido.
3: Para mí es un gustazo estar acá, como siempre, con gente linda y amiga, con Mario Regalo. Compartiendo música, un placer.
0: Bienvenido.
1: Gracias.
0: Y métanle
1: porque
0: acá,
1: sí,
0: acordate
1: que saludamos
0: al. Saludos ahí. ¿Estás cómodo con eso ahí?
1: Sí, porque no. Para poderla ver.
0: Y si la veo, le saludo ya.
1: Bueno, vamos arriba.
0: ¿Qué va?
1: Vamos a hacer. Está calentita, te quema.
0: La hiciste ahora de viaje con Lorenzo.
3: Del horno.
0: Ah, pero qué impresionante esto.
1: Vamos a ver, si hay algún error, ¿sabes? Sepan disculpar porque estamos.
0: Dijo que lo solucionáis más porque no están dadas las condiciones.
1: Polquita de los Lamentos se llama.

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0: Colquina de los Lamentos.
1: Colquita de los Lamentos. ¿Autoría Mario Regano?
0: Autoría.
2: ¿Cómo no podía ser de otra manera? Mario Regano.
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0: 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Saludamos con esta polquita a el Pepe Noble.
1: El Pepe Noble. Padre.
0: Don Ever Daniel Noble, que ahora está trabajando. Le dije que iba a estar por acá y bueno, dijo, bueno, vamos a sintonizar para acompañarnos.
1: Bueno, pero si no, que estamos todos los sábados, que no sea.
0: No, él es asiduo a la radio.
1: Vamos
0: a
1: ver.
0: Escucha mucho.
1: Che, buenos días, amigo. Acá escuchando desde Los Arenales. Un fuerte abrazo para todos ustedes, César Barreto y familia.
0: Pero,
1: ¿qué le va? ¿Cómo dice que le va, querido César? El amigo Robinson, acá también por el WhatsApp de la radio, el 098-71-1600. Mándenle los mensajitos por acá, por este medio, 098-71-1600. El amigo Robinson, che, buenas tardes, buenos programas, saludos, como siempre, Nis de Piriápolis. Bueno, hay unos audios ahí de Humberto Ramos, ya de los pagos de United States, que debe estar con la bandera y la selección a full. Por acá también tenemos el WhatsApp, el Facebook. Acá dice, ¿qué dice? Yo es lo que me lo parió que me va a ver gente acá. María Bonfilio, también que anda prendidita por ahí, allá en Los Pagos, en la Ruta 11, cerca de Santa Rosa, por ahí. Buen día para todos, feliz día del abuelo, cómo no, muchas gracias. Gracias para ustedes también. Ayer que fue en el día de ustedes, ponerle un día, para marcar un día, ¿no? Abuelo, todos saben, feliz día. Familia Caxari, bueno, ¿qué tal? Olga Alfonso también anda por ahí, Carmen Martínez, Néstor Javier, Hernández Guerra, muy bueno ese dúo, bueno, vamos arriba, gente. Bueno, hoy tenemos tres dúos, tenés que ver por cuál avión, tenés que poner acá, para así marcamos la diferencia, porque así nos ganamos algo de fuera. Ivone Gutiérrez, mirá acá, che, mandando un saludo, Héctor Ramírez.
0: Saludos gigantes, hermano querido.
1: A ver cuándo se aparece por acá, loco, porque creo que el año pasado ya no ha venido más.
0: No.
1: ¿Eh?
0: No. Tan deuda.
1: Lo habremos tratado mal.
0: Tal vez.
1: Lo habremos tratado mal, sí, lo habremos tratado mal. Te digo más, para mí es mejorcito, ni que hablar, Gabriel Luceno y Héctor González. Yo no me gusta.
0: ¿Cómo es el chileno?
1: El chileno, no, pero estamos hablando de payadores.
0: Sí.
1: Aquellos vienen más seguidos, son mejores.
0: Sí.
1: ¿Eh? Vamos a revertir esa situación, ¿eh? Así que vamos. Un abrazo, che. María Menchaca, che, muy lindo el programa.
0: Un beso, gigante, mi señora.
1: Muy buen fin de semana. Qué lindo, feliz día de los abuelos. Radio está de fiesta. Gracias, Dieguito, y estar siempre. Te queremos, dice por acá. María Menchaca. Bueno, che, estos son algunos mensajes que lo vienen llegando, tanto al 098-71-1600 como el WhatsApp de la radio, también el WhatsApp de la radio, como el Facebook. También tenemos el Instagram, también hay gente ya prendidita por ahí, pero vamos, la gente quiere.
0: Nos da tiempo a hacer una más.
1: Pero para eso vamos.
0: Porque te pasamos la que andar. Candombe para Luciano, un tema que lo hicimos hace una punta de año.
1: Sí, señor.
0: Con la compañía de Diego Noble y bueno. Y... Vamos.

0: muchas gracias.
1: Espectacular.
2: Sí, señor.
1: Mario Regalo.
2: Y Diego Nobles.
0: Muchas gracias.
2: Muchas gracias por la
1: visita. Esta mañana de sendas tradicionales. Y bueno, ya, ya como que Diego tiene que arrancar. Entonces, bueno, no sé si estamos en la hora y nos vamos para organizarnos a la segunda tanda.
0: Sí, señor. Vamos, Dieguito, te damos la posta. Vamos con los consejos comerciales que hacen posible que sendas tradicionales sea una realidad en este proyecto de los 69 años.
2: No, bueno, casi nada.
0: Casi nada.
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3: Muy bien, volvemos a la música entonces y ya tenemos nuevamente presentados acá a los dos Raúles. Que son
4: bueno,
3: los del pueblo.
4: Exacto.
5: Bueno, Pablo de Monte y San Jacinto.
3: Monte y San Jacinto.
4: Monte y San Jacinto. Antes éramos los de Monte, pero claro, quedaba medio. Porque no somos los de Monte. Él es de Monte.
6: Ahora son los de los pueblos.
3: El tema que vaya dedicado para el Eddie González, preciso allá de San
4: Jacinto.
3: Para Daniel el Ruso Pereira Pérez, también entonces que están por medio del internet escuchándonos y viéndonos. Así que va lo del pueblo para ustedes, gente.
4: La sencillita de Zabaleta.
3: Pero sí, señor.

0: así teníamos a esta gente que nos visitan el día de hoy, conformándose el dúo Los Pueblos, uno en la localidad de San Jacinto, otro en la localidad de Monte, y con el permiso de ellos, con el próximo tema también queremos llegar hasta la República Argentina, porque en el día de hoy está cumpliendo años Liliana Salvat, una gran payadora argentina, y algún argentino estará escuchando si no es ella, y le darán nuestro saludo, nuestro abrazo, un muy feliz cumpleaños. Y tampoco lo podemos olvidar que en el día de ayer cumplía año Ángel Corvini, nació el 19 de junio de 1902, cumpliría 124 años, y Ángel Corvini fue uno de los 6 payadores argentinos que vino representando ese país en la cruzada del año 1955. Está en nuestro recuerdo. Así de que no nos podemos olvidar, y disculpen la interrupción, dejamos nuevamente la palabra de Raúl Rivera a Fernando Farray.
1: Bien, y estamos con la compañía del dúo Los del Pueblo. Ya veo cómo vos conseguiste el oficio.
0: Sí.
1: Camarógrafo ahora de la Radio Continental, mirá lo que es eso, ¿eh?
2: Impresionante.
1: Hace unos acercamientos.
2: Impresionante.
1: Y, vamos a la vuelta.
3: Unos primeros planos.
1: Total. Che, gente, muchas gracias, Diego. Tenemos algunos audios ahí de al 098-71-1600. ¿Vamos a escuchar alguno?
4: Pero buen día, gente de Centros Tradicionales. El abrazo grandote desde acá del Empalme 89. Pero el abrazo grande para Raúl Pitamilio, el pulga de los pagos míos, los pagos de Monte allá. Pero un gustazo, la verdad, que lo tengan en la radio. Muy bueno, la verdad, el pulga del uno. El abrazo grande acá de Empalme 89. Adriana les habla para toda la banda.
1: Bueno, muchas gracias, qué lindo. ¿El Humberto Ramos por allá?
5: Muy buenos días, buenas tardes para ustedes, Ramito acá de Nueva York, de Queens, escuchando el programa, como siempre, como todos los sábados, ¿no? Ahora ya estoy retirado, entonces ya lo escucho de acá, antes era en Manhattan, donde estaba trabajando, ¿no? Bueno, les cuento que aquí, ya mañana entra el verano, de todas maneras hay calor todos los días, ¿no? Ya estamos en verano, y sé que ahí está frío, ¿no? Pero bueno, hay que tomarlo con mucho ánimo todo, y muy linda esa polquita de, ¿cómo se llama? De los lamentos. está bueno. Vamos arriba, saludos para todos de Senda Tradicionales, para los invitados, por supuesto.
1: Qué bueno.
5: Y bueno, vamos que podemos, vamos arriba.
1: Gracias, Humberto. El amigo Washington Pinto, ¿cómo le va, estimado?
6: Buenas tardes, Senda Tradicionales.
1: ¿Cómo le va?
6: ¿Cómo anda Baudillo?
0: Muy bien, gracias.
6: Comando Rivera, comandan todos por ahí.
0: A ver cuando pega la vuelta.
6: Bueno, acá habla Washington Pinto. Los estoy escuchando de acá de Ruta 82 y Camino a Mina.
1: Qué lindo.
6: Hoy no pude ir al programa, pero cualquier momento le caigo.
0: Cuando guste.
6: Buenos temas, buen programa. Bárbaro está.
1: Muchas gracias.
6: Bueno, saludos a la audiencia y ya estaremos por ahí. Saludos para todos.
0: Si no, me encanto también.
1: Muchas gracias. A la gente que se está comunicando por el 098-71-1600. También tenemos unos mensajitos acá por el Facebook que están mirándonos en vivo, como lo es también el Eddie González. Che, buenos días, buen programa. Te vienen los 50 primaveras, dice Raúlito. No, ya los pasé, me dos ratitos ya. Estoy ya sacándome el otro. Ya. Ay, Dios querido. Está fea la cosa.
0: El martes.
1: Y me quedo corto, dice. Ahora mandó un mensaje.
0: Con razón. Y tiene la otra, que es corta.
1: Sí, Alejandro Larne. Mirá, ya de los pagos de Canadá, escuchando desde Montreal. Salud para los cantores. Ustedes siempre y nosotros acá al firme. Muchas gracias.
7: No, Lerner nos escribió la semana pasada de Argentina, pero este es Lanner.
1: Alejandro Lerner, el cantor. Lanner.
7: Este está en Canadá, más lejos todavía.
1: Lerner, te dije, está bien. Bueno, un problema, el error de producto, ¿cómo es? Un error de producto va a tener el factor. Sí, queremos aclararle a toda la audiencia, hoy, sábado 20, a partir del sábado 20, a partir de las 20 horas, hoy en canal A más B, aquellos que tienen la posibilidad de ver el canal A más B, bueno, Dúo Caminante estará por ahí haciendo una nota, por ahí con el amigo Mauricio Castro, el gaucho Julepe. Creo que el programa se llama Meta Polcas y Meta Mate y Polca. Ah, va, tenemos un redijo ahí entre, no sabemos si va el mate primero o la polca después. Meta Mate y Polca, con el amigo Mauricio Castro, el gaucho Julepe, vamos a estar una hermosísima jornada que pasamos. Hace un tiempito ya lo grabamos el programa ya por los pagos de Florida, acompañando justamente a Gabriel Luceno, que no sé si va a salir esta noche Gabriel, pero
7: fue uno. Grabamos junto con él.
1: Grabamos junto con él. Así que hoy a partir de las 20 horas en el canal A más B, saliendo el programa Meta Mates y Polka con el gaucho Julepe. Así que bueno, los invitamos a todos por ahí. Alejandro Lerner, ya te lo dije, ya por el Facebook estaríamos, allá por el Instagram está. Bueno, quedamos al día con los mensajes de la radio. Vamos a cantar.
7: Más el tiempo que nos queda y bueno, ya tenemos a los...
3: ¿Nosotros?
7: ¿A ustedes, sí, claro?
3: Bueno, vamos a hacer la Martín Aranda de la
1: Carrera. Ah, no, viejo, vamos,

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Muchísimas gracias a todos por el apoyo, gracias a vos por estar ahí siempre. 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

Amigos, buenos días, bienvenidos, placer de saludarlos. ¡Qué frío, por Dios! Aquí estamos preparándonos para arrancar la mañana de Tradición Adentro en este domingo 21 de junio del 2026 hasta la cerca de las 9 de la mañana. Vamos a estar disfrutando canto nuestro, canto buen folclore, de ese bien tradicional. Los encargados de abrir las tranqueras, don Gustavo Guichón y Gustavo Capote. Capote y Guichón, Rufel 2023, se enfrentaron una payada a contrapunto, como debe ser, y esto lo disfrutamos hoy en esta mañana de Tradición Adentro.

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3: Bueno, lindo arranque que tuvimos, ¿eh? Ya les voy a contar porque se vienen, hoy tenemos pruebas de rienda en Sauce a Caballo, en el predio de Sauce a Caballo hay pruebas de rienda, en un ratito arranca a las 9:30 de la mañana, ya está arrancando Martín Duque, ya me dijo, así que bueno, está con el pito ese que tiene él para llamar a la gente, así que cuando suene el pito empieza a trabajar Martín Duque con los rienderos, allí en la fiesta de Sauce a Caballo, ya les voy a contar bien todos los detalles. Ahora, el que llega es Don Eberfil Concepción, la leyenda del Indio Cruz, temazo espectacular del Tata Umpiárrez, interpretado por el patriarca Eberfil Concepción.

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0: 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Después les voy a contar todos los detalles, pero va a estar bien bueno el segundo festival de la Tropilla del Badajo allá en el Club Wanderers. El padre Marcelino Moya viene a esta mañana de Tradición Adentro. La Madre Fea.
1: Le llamaban la Carmela porque vino de Carmelo. Muerto su joven marido, llegó hasta Montevideo con una maleta vieja y dos hijos muy pequeños. No traía otra referencia que haber vivido en un pueblo donde todos se conocen, por eso todos son buenos. Además tenía sus hijos. Y qué mejor documento que ser una santa madre con el mayor de sus sueños, el ver sus hijos crecidos, sanos, fuertes y contentos. Y sin embargo la pobre no conseguía un empleo. Un no siempre repetido despedía su silencio. Con niños no, repetían. No la aceptamos con ellos. Como si los niños fueran dos gotitas de veneno que llevaba de la mano la Carmela de Carmelo. Caminaba todo el día pidiendo, siempre pidiendo, y el hambre la perseguía por las calles del invierno. No era una recomendada, y solamente por eso nadie le daba trabajo. Aunque sea un mísero sueldo para alimentar sus hijos, dos pichoncitos con miedo que llevaba de la mano la Carmela de Carmelo. Mundo perro, murmuraba, mundo perro, decía el eco que repetía, mundo perro. En sus largas caminatas un día llegó hasta el puerto, y en una oscura taberna entre un torbellino de ebrios ingresó de fregacopas por la comida y el techo. Era aún joven y bonita la Carmela de Carmelo, con ojos de verde mar y un bien modelado cuerpo. Por esa vulgar razón el patrón de aquel comercio le ofreció una buena paga, es decir, mucho dinero, por emborrachar clientes para desplumarlos luego. La dama de compañía en los cubiles del puerto, aparte de otros servicios, se le exige cuando menos el saber guiñar los ojos, usar vestidos ligeros y reír alegremente, aunque se llore por dentro. Y por la necesidad, la Carmela aceptó el puesto el mismo día que sus hijos ingresaron al colegio. Cayó en sus mil y una noche la fría llovizna del tiempo, y Carmela envejeció en la taberna del puerto. Atendía a los borrachos, reía y cantaba con ellos, y aunque muchos cotizaron su belleza en alto precio, no se acostó con ninguno, sino con sus propios sueños. Cansada ya de luchar, con el corazón enfermo, con poco saldo de vida, quiso morir en su pueblo. Para ayudarla a morir, la atendían dos grandes médicos. Eran sus hijos, los hijos que tanto luchó por ellos. Y al final de su camino, con una cruz sobre el pecho, murió con una sonrisa la Carmela de Carmelo.
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3: Trote y trote por el tiempo en esta mañana de Tradición Adentro. ¿Qué programa tuvimos ayer, eh? ¿Qué programa dedicado a los abuelos de Tradición Adentro que disfrutamos en el día de ayer? Daniel Solari viene ahora a la mañana de Tradición Adentro con esta vieja carreta del Éxodo.

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0: 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Bueno, hace un ratito les hablaba del comienzo de la temporada de jineteadas. El 16 de agosto estaremos en el Ruedo de la Bellaca, Almigues, a 2 cuadras de la plaza. 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Daniel Solari viene, no, este ya lo pasamos. Orlando Veracruz es el que llega. Si tenés cachorro, qué linda letra para prestarle el oído.
1: En este punto se oyó suspiro de hembra en la rueda y la voz de su patrón secreteándole las cuerdas. 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Llévalo a tu río. Tocá su mollera con agua fresquita para darle bautismo. 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Que ella sea calandria, costera orgullosa con miel en el pico, y el zorzal islero, vallador matrero, bien san javierino.

0: 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Túmbalo de oreja sobre las corrientes pa' que oiga el canto indio. Y hace que su mano se estire a la estrella. Y el ojo al lucero saliendo del nido. 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Que aprenda guitarra. Que lleve pañuelo de galleta al cuello. 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Que suba barrancas y robe esperanzas pa' echarlas cantando sobre el lomo el río. Que fije pacuses, que popen el taco del timbó más gaucho, que crucen angada por el veroncito, que trence un asiento su mano embrujada, que robe a la avispa azúcar del pecho de un ceibo floridos y que entrampe nutrias y que chifle polcas y coma capincho. 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Que abra por el lomo los ábalos gordos alzado en horqueta sobre el braserío. Que asiente a chiflido las garzas ariscas. Que baile con chinas, que griten paisano, que toré milicos. Que a boca cerrada llame yacareces. Y que a bolas de uno les peguen el caique pa' que panza arriba bollen en el río. Si tenés cachorro, con punta de lanza marcale la frente, con ale palomas y a miel de panales cruzale la boca, los oídos y el pecho diciendo: hijo mío. Dobla la rodilla de frente a tu río. Reza con tu padre la oración costera de los pagos indios. Juro ser un tape de los de alarido. 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
3: 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Vamos arriba que se termina la ganga. 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

0: Bueno, y seguimos, y esto es para los que les tienen miedo a las víboras, aquellos que van para el campo y andan a los saltitos pensando que va a salir una crucera. La crucera dispara, generalmente dispara, pero si se ve apretada, no tiene más remedio que defenderse. Según Paco Treyes y los solitarios, hay una oración para espantar a las cruceras. Oración de la crucera, Paco Treyes y los solitarios.
1: El pajonal del bañado, murmurador cabortero, fue duro para conmigo antes de hacernos laderos. Pajas bravas, espadañas, juncos y trillos nutrieros se me abrieron como un libro a la entrada del invierno. Cuando se llenan los pozos de ranas y aguas del tiempo y el hombre no puede entrar a mancillar su misterio. En el verano el bañado se llena de soles muertos y aletarga su verdor durmiendo un sueño siniestro, dejando pa' que lo cuide a la patrona del miedo. Dos dientes bien afilados, repletos de buen veneno, un cuerpo escamoso y frío, y la muerte de señuelo.

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3: Bueno, y vamos, disfrutando tradición adentro. El 25 de agosto se viene la fiesta criolla Campos de Ricardo Tavares, la fiesta de la familia Ríos, como siempre ya es una tradición. Va a haber muchos dólares en premios, ya van a escuchar la promo en cualquier momento. Va a estar bien bueno, el 25 de agosto la fiesta allá en Santa Rosa, en el Campos de Ricardo Tavares. Seguimos, llega un gurí cantando. Un gurí que en algún fogón lo grabaron y la verdad a mí me encantó para compartir con todos ustedes este temazo espectacular. Milonga a los jinetes retirados.
4: Dedico esta milonga a todos aquellos jinetes veteranos que hoy se arriman a una jineteada para verla del otro lado del alambre.

0: 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Me empilcho bien y salgo
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0: 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Así que bueno, están invitados. Seguimos. Llega Alberto Merlo, mensual de campo.
3: ¿En qué potrero lejano se prolongará su marcha bajo dureza de escarcha o trebolar de verano? ¿Tras qué ternero orejano o rastro de yeguarizo? ¿En el pangaré mestizo o el malacara lunanco irá recorriendo al tranco el horizonte rojizo? Lo enlutaba la golilla y el sombrero con ribete y andaba siempre paquete de botas de cabritilla. Solo adornaba una hebilla, su cinto de cuero crudo. Era fuerte, corajudo y serio como un facón de poca conversación, pero atento en el saludo.

Uno liviano, ligero, el pangaré ya nombrado, tenía paso recortado y laya de parejero, arrollado, coscojero y pronto para montar. Aunque manso en el andar cualquier madrugada fría, en el arranque podía arrastrarse a corcoviar. La estampa del malacara, salvo el anca defectuosa, era bruñida y vistosa, del lomo a la frente clara, resiedumbre de tacuara que en cada nudo reluce, ancho y renegrido el tuce y brasa encendida el pelo, como si tal cosa al suelo tumbaba una vaca al cruce. Hombre y caballo parecen unir

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Así que piensa irse de las casas. Está bien. ¿Y pan de va que no me ha dicho? ¿Para el sur? Ajá. No agache la cabeza. Eso es de muy flojazo, pues, amigo. No me ha caído tan mal, por el contrario. No he pensado en negarle mi permiso. El cristiano no es un árbol para morirse siempre haciéndole sombra al mismo sitio. Como padre, entiendo que 15 años son pocos para enfrentársele al destino. Pero como hombre, entiendo que los hombres no se hacen por los años que han vivido. Yo me hice eso de los 10 en una estancia donde se me apodaba el mal nacido, por no saber decir quién era tata ni quién era mi mamá. Suerte de hijo, ya ve, al revés de usted, me abandonaron. En cambio, usted abandona, es muy distinto. ¿Lleva plata? ¿Muy poca? ¿Cómo cuánto? Solo 500 pesos. Es poco, amigo. No olvide que el estómago no entiende que hay que llegar al sur para hacerse rico. Tome unos pesos más que le harán falta para que al menos se aguante en el camino. ¿Va a ir vestido así? ¿Bombacha blanca, blusa y pañuelo de seda? No, mocito. Así está bien pa' un baile donde las chinas admiran al paisano bien vestido. Pero usted va a salir a hallar trabajo y si no me equivoco es muy distinto. Vaya, póngase sus bombachas batarazas y ni muestre esas pilchas de hombre rico, que cuando un pobre va a pedir con chavo la pobreza habla de él por los surcidos. Ay, y de hoy en más, aguántese el orgullo y antes de ser rival, hágase amigo, que aunque yo soy tan peón como el boyero, no todos los patrones son lo mismo. Si es que tarda en volver, deme la palabra, que vaya a dar voluntad para escribirnos. No lo digo por mí, los hombres somos más fuertes para aguantar un sacrificio. Lo digo por su mamá, siempre piense que el amor hacia usted no admite olvido. ¿Sabe ella que se va? Ah, no le ha dicho. Mejor entonces que no sepa nada. Yo voy a ver si le invento algún motivo, porque ella no va a creer que usted nos deja por el gusto nomás de andar camino. Miéntale usted también cuando le escriba, aunque me duela que le mienta el hijo. Pero Dios sabe bien, ¿no le parece lo que puede pasar si no mentimos? Bueno, no lo entretengo más, vaya y ensille y no lo martirice al doradillo. Si ve que le da por darse vuelta para mirar la querencia, piense, mi hijo, piense que el animal entiende lo bastante como para no olvidar donde ha vivido. Si vuelve alguna vez, este es su rancho, que al entrar en él lo halle vacío. Los años pasan pronto pa' los viejos, después que se ha luchado y se ha sufrido. Vaya, bese a su mamá, y no se olvide que tiene que mentirle algún motivo. No se vaya a pisar, que Dios bien sabe lo que puede pasar si no mentimos. Pero, ¿dónde va? Su mamá está en la pieza, pero ¿por qué desata el doradillo? ¿Qué bicho le ha picado? Está llorando. ¿Qué dice? Que me

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0: 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Bueno, este tema que vamos a escuchar ahora me lleva hace muchos años atrás, cuando nos mandaban al almacén de Yelpo, allá, el que estaba en la entrada en Palme, con una listita, ¿no? Siempre, porque si no nos olvidábamos la mitad de las cosas. Entonces te ponían, en la listita te ponían fideo, azúcar, yerba. Julio Mora, camino al almacén.

0: 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A ver, vamos a ver las maletas y el papel. A ver, vamos a ver las maletas y el papel. Fideo, azúcar, yerba y un litro de queroseno. A ver, vamos a ver las maletas y el papel.
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Y ahí vamos, desandando la mañana de Tradición Adentro. Ya se prepara Julio Guillermo Martínez en un rato. Se viene Jorge Alonso con la cartelera de Sucesos Vende. Cuántas cosas lindas hay para compartir con ustedes en la cartelera de sucesos, ¿eh? Realmente espectaculares, cosas nuevas que han ingresado, cosas muy interesantes que han ingresado, y que, bueno, ustedes pueden disfrutar. 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silvestre, tiene una cañada que lo cruza a lo ancho, con agua limpia, corriendo permanentemente, con varias lagunas interesantes, tiene un lugar como para hacer una represa. Yo cada vez que voy a ingresar a un campo, pues me imagino cosas, ¿no? Un lugar tiene para hacer una represa, como para juntar mucha agua, que es realmente espectacular. 14 hectáreas allí en la colonia San Atacio, para presentar un proyectito de productivo, digamos, a colonización, y bueno, y hacerse de una hermosísima chacra por $170,000. 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La verdad que está bien bueno. Eso será una de las tantas cosas que nos va a contar Jorge Alonso en un ratito en la cartelera de Sucesos Vende aquí en Radio Continental. Ahora el que viene es Carlos Gómez con este Oriental y de a caballo.

escucha la sentenciada, reservado el Chespirito, que ya llevaba de invicto su fama muy bien ganada, un petizo por su alzada, pero inmenso en su valía. Si hasta las clines decían de aquel petizo tostado, los vientos nos han peinado, ningún gaucho todavía. Roberto Carlos Moreno fue quien templó sus garrones, atorado a patacones y a pingos rajajados de buenos. Sobre el lomo de aquel trueno se sienta y el tiento se ata, todo detalle percata, y cuando le gritan suyo

porque ha parido otro león aquel valle de la Iguá. Espuela, tiento y coraje, soporta un duelo rotundo, 118 segundos los que anduvo en el salvaje, lo ovaciona el paisanaje y un grato cuadro nos deja, y en la gente se refleja esa emoción con fervor. Vibra una vuelta de honor en tierras de la Valleja, oriental y de a caballo.

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2: Qué lindas historias, ¿eh? Qué lindo es volver atrás a través de la música, ir volviendo atrás y volver a vivir momentos especiales como ese que yo le decía de cuando éramos gurises y nos mandaban, yo iba en el petizo, íbamos a ser mandados a los yelpo, y a caballo porque vivíamos, estaríamos a media, que sea una cuadra, capaz que no, capaz que un poco más, capaz que como a 200 o 300 metros del boliche yelpo donde vivíamos. Y íbamos en el petiso, con los bolsos chismosos, aquellos grandes, seis panes, flauta, era lo de todos los días. Después, las cosas que hacían falta en las casas. Ese tema de don Julio Mora me volvió a llevar a aquellos tiempos. Seguimos, hay que seguir por el camino. Llega don Wenceslao Varelas, nada más ni nada menos, con esta historia. María Chiripá.
3: La décima que voy a decir ahora es un personaje importante, una mujer que andaba a caballo tocando la guitarra en Entre Ríos. Era de acá, como dicen las décimas. Y se fue para allá y se hizo un extraordinario personaje porque payaba con cualquier gaucho que se le atracaba, pialaba, servía para todo el trabajo en el campo, jugaba muy bien a la taba como nunca he visto a otra. Y le hice estos versos que se llaman María Chiripá, porque siempre anduvo Chiripá, de jovencita. La conocí en Gualeguay, pero andaba la fulana siempre en la costa entrerriana, orillando el Uruguay. Era criolla de Queguay, más joven pasó para allá. Y hundida en la soledad de su alma, si alma tenía, la gente la conocía por María Chiripá. Andaba en un burro enano de esos burros dormilones que llevan las provisiones de los arrieros del llano. Mañeras o el porcelano sin abuela, empacador. A la vaca pateadora hacía cantar el estribo. Tan matado que andaba vivo de burro y aguantador. Tenía una oreja cortada que nunca le retoñó. Dicen que se la mascó la dueña en una empacada, a su pollino montada la María Chiripá cruzaba la inmensidad de la llanura entrerriana como una sombra pampeana venida del más allá. Cansada, como aburrida en un andar sin razón, como quien sin corazón entra a madrinar la vida, en las yerras comedidas entreveraba y gauchaje, marimacho entre el machaje como el más diestro pialaba, y pa'l fogón arrimaba los sobrantes del toraje. Cuando una taba pisaba, los tauras se estremecían, y si doble le ponían, con la zurda le estiraba. Vuelta a vuelta la clavaba con extraña habilidad, cementaba por allá como bruja pa' clavar. Era un peligro jugar con María Chiripá. Un loro muy mal hablado de siempre la acompañaba y a veces ora colgaba de los tientos del recao. Todo un mostrador posado al más empacado encanta. Por todo su voz levanta en un lenguaje inmoral. Fue aprendiz de un mayoral y estudió en una bailanta. Cuando Villasuré rajeaba algún malambo pesado, ella en pedo y en mamá, la china los zapateaba. Que adrede se lo alargaba, que a ocasiones lo reté, porque siempre respeté a toda persona de año. Qué indio bueno para hacer daño, mi aparcero Villasuré. Y cuando ya la cancera le cortaba el zapateo, me parece que la veo. 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

Bueno, y seguimos, disfrutando la música, disfrutando Canto Nuestro. Se viene el Patriarca, se viene Ubarfil Concepción para acompañarnos en esta mañana de Tradición Adentro, con esta historia de árboles humanos.

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4: Bueno, y seguimos disfrutando Canto Nuestro, disfrutando Tradición Adentro aquí en Radio Continental en los 1600 de AM. Seguimos disfrutando música. El Manco y Lacha llega con esa... es una de esas historias que hay que prestarle el oído. Triste, pero linda para disfrutar y para compartir. El Manco y Lacha, del potrero al cielo.
5: Salió sobre un aporreado un diablo de cabortero. Andaba escondiendo el mate al roce de los pigüeros. Pero mi hijo era un abrojo prendido de los pelegos. Eso fue por la mañana. Me parece estarlo viendo. Salió para el campo solito a recorrer los potreros. No volvió para el mediodía, pero no extrañaba aquello, que de salir para el campo y hallar un animal muerto, no volvía para las casas sin que le sacara el cuero, o hallara una bichera, un alambrado en el suelo. Era tan voluntarioso, nunca dejaba para luego, y era gastador en luz con los trabajos en cuero. Le había enseñado a trienzar desde muy chico un moreno, y puso tanta afición que lo aventajó al maestro. Había que verlo a caballo apartando en un rodeo, lo mismo que en una yerra. Era un asunto muy serio. Daba escuela con el lazo, pialando limpito y lejos. Era un gurí general en los trabajos camperos. Jamás me voy a olvidar el día que lo hallé muerto. Había salido temprano y ya estaba oscureciendo. La madre andaba nerviosa porque el gurí no había vuelto. Yo lo salí a campear. Entré al potrero del medio y cerquita hallé las garras desparramadas en el suelo. Las empecé a amontonar y sin comprender aquello, empezaron a spoilearme los malos presentimientos. Lo hallé mirando para arriba, echado para atrás el chambergo, con las piernitas abiertas y levantando el talero. Parecía que a caballo se me había ido para el cielo. Atravesado en las cruces y envuelto en mi poncho negro, me lo truje para las casas por un rumbo de silencio. Para la madre y los hermanos, qué regalo, compañero. Otro olor como aquel, no puede mandarme el cielo. Me miraba en mi cachorro, era tan guapo, tan bueno. ¿Cómo pude venir yo por el camino trayendo sobre la cruz del caballo atravesado? Mi hijo muerto. Siempre, siempre por ese camino. Me parece que lo veo salir pa'l campo solito a recorrer.

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0: Bueno, esto tiene muchos años y además de ser una historia excepcional escrita por Don Nilo Caballero, el payador de las sierras, tiene la presentación de quien fue un monstruo, un hilo conductor para muchos de nosotros que después nos subimos a un escenario a presentar artistas. Estuvo presentando payadores, estuvo presentando murgas, estuvo en el teatro de verano. El Boyero, presentando esta linda historia que escribió Don Nilo Caballero.
4: Patriada. Voy a tener el agrado de dejarlos en la compañía de uno de los grandes recitadores criollos de nuestra patria. Comenzó en un festival folclórico en Rincón de la Bolsa, departamento de San José. Posteriormente interviene en ese certamen de payadores y folcloristas en el Teatro Mació y de allí pasa a Durazno, donde interviene con gran éxito y después continúa actuando en distintos festivales que se ha hecho en nuestro país. Y hoy nos va a entregar un poema hermosísimo que lleva la firma de uno de los grandes payadores nuestros, Nilo Caballero, y se titula Patriada. Aquí está Yamandú Carrizo.

Desde los cerros huraños atropello la distancia, porque un clarín de caminos me dio su voz de ordenanza. ¿Qué rumbo llevo? No sé. Ando cruzando la patria, nací novio de la huella de toda mi tierra gaucha. ¿Quién soy yo? Soy un soldado que ando haciendo una patriada sin guerra, una patriada sin lanza. La patria no necesita que empuñemos la tacuara, solo necesita gauchos que defiendan a la raza, gauchos que sepan quererla y que sepan respetarla por el libro y la bandera, por el escudo.

clarinada. Por eso yo ando perdido, cual untero en la hondonada, honrando a mi general, que en el bronce de la plaza me dijo cuando salí: seguí, recitador, tu marcha, que yo desde el bronce mismo escribiré con mi espada el signo de otra victoria. Para quien mi memoria ama. Y por eso salí al camino y atropello la distancia. No necesito consejo, trabuco, bola ni lanza. Solo necesito ser oriental de pura savia, gaucho por fuera y por dentro, porque herencia y

Y yo en vez de carabina llevo al hombro mi guitarra para abrirme un rumbo con ella y para gritar en voz alta la bravura de los grandes por boca de mis orientales. Y cuando pegue la vuelta, para un

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Bueno, ya estamos ahí, ya estamos en las postrimerías, ya se está preparando Julio Guillermo Martínez, Miguelito Páez, toda la barra de Mientras Tenga la Vida. El que llega es el Tape Chaná para ponerle el punto final a la música aquí en Radio Continental. Peoncito Rural, el Tape Chaná. Vamos y venimos con una payada contrapunto para cerrar la mañana de Tradición Adentro.

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2: Bueno, y ahora sí, nos despedimos. Les reitero que hay pruebas de rienda en Sauce a Caballo, que hay fiesta toda la mañana y que arranca ya ahora, 9:15, están arrancando las pruebas de rienda, que son clasificatorias a los rienderos que madruguen. Hay cazuela de matambre, va a haber vino con frutilla, servicio de cantina, va a estar espectacular, para aquellos que quieran disfrutar, ir a disfrutar, o para aquellos que quieran ir a buscarse la cazuela para mirar el partido de Uruguay esta noche, a total beneficio del Centro de Quinoterapia de Sauce a Caballo, así que los esperamos por allí en un rato nada más. Estará Martín Duque, mi amigo Martín Duque, relatando y organizando las pruebas de rienda por allí, así que están invitados. Payada contrapunto para cerrar la mañana de tradición adentro. Los encargados de cerrar las tranqueras son Juan Hernández, el payador de Soriano, y Humberto López, el salteño. Humberto López y Juan Hernández cierran las tranqueras con una payada a contrapunto. Esto se dio en el Festival del Gaucho en el 2015. Con esto nos vamos. Mañana a las 5 de la tarde volveremos a echar los pingos al camino del canto nuestro y del folclore para seguir desandando las tardes rumbo al sur aquí en Continental. Buen fin de semana para todos. A cuidarse del frío, que está bravísimo. Que pasen bien. Chau, chau.

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2: Audiencia de Continental, de Mientras Tenga la Vida, tengan todos ustedes muy, pero muy buenos días. Feliz domingo para todos, 21 de junio del 2026, una jornada nublada, gris y muy fría aquí en la ciudad de Pando y la entrada del invierno 2026. Le damos la bienvenida a Julio Guillermo Martínez. ¿Cómo andás, Julio, en un día tan especial para todos los uruguayos en cuanto al fútbol?
3: Sí, sí, sí, hoy gran jornada, nos jugamos la camiseta.
2: Nos jugamos la vida, hoy nos jugamos la vida.
3: Ahora sí, la vida. Nos jugamos la camiseta, como se decía antes. ¿Cuánto salimos? Vamos a preguntarle a la gente. ¿Ganamos o perdemos?
2: No, tenemos que ganar. Si no, se complica la clasificación.
3: Tenemos que ganar. Si no, el primer vuelo estamos en Carrasco. Casi.
2: Sí, sí.
3: ¿Entró el invierno, Miguel?
2: Sí, entró el invierno.
3: ¿A las 5 y 20 de la mañana?
2: Entró el invierno, sí, por ahí 5 y 20.
3: Por eso es que lo que tú dijiste, mucho frío, húmedo, día de invierno.
2: Bien de invierno, realmente. Bien de invierno.
3: Sí. Realmente. Queríamos invierno, aquí lo tenemos. Habían anunciado esto. Por lo menos el comienzo iba a ser frío, inestable, yo qué sé. Lloviendo de vez en cuando, que a los granjeros y a toda la gente del agro les viene bien. Después que nos deje ahí con frío nomás, que uno con frío se abriga y camina bien.
2: Sí, señor.
3: En fin, don Miguel. Bueno, ¿qué pasa con nuestra selección de fútbol celeste, querida?
2: Vamos a ver qué pasa hoy. Hay que ganar como sea.
3: Hoy, sí o sí.
2: Sí, sí, sí, ¿no? Como dice usted, próximamente en Carrasco.
3: Quedamos haciendo dedo en la ruta.
2: Sí. Lo que yo no comparto es por qué llevó 4 o 5 jugadores lesionados que no... Están de paseo, me parece. Pero
3: no
2: bueno.
3: Están de... Sí, ¿y cuánto sale eso?
2: ¿Y cuánto sale? Usted lo ha dicho. ¿Cuánto sale?
3: ¿Cuánto sale
2: ¿Cuánto
3: eso?
2: ¿Cuánto sale para el fútbol uruguayo?
3: En el caso
2: empobrecido,
3: de la
2: empobrecido fútbol uruguayo todavía porque no me está gustando cómo se está jugando. Ahora está jugando la B y hay problemas económicos de vuelta.
3: Claro, y este hombre se la lleva a todas. Porque se va o no se va, pero lo que cobra... o lo que cobró hasta ahora con hoy, con el Mundial de estos días, es grandiosa, es una fortuna de plata.
2: Sí, sí, ya está.
3: ¿Entiende?
2: Dice que se va después del Mundial,
3: sí,
2: no importa el resultado.
3: Que cualquier técnico nuestro, yo creo que andaba mucho mejor que él. Para mejor, Arrascaeta, pobre Arrascaeta, él no tiene culpa. El tipo le manda a buscar el médico de allá de Flamengo.
2: Sí, señor.
3: Y parece que lo paga la AUF también, y el hombre está en un hotel 5 estrellas.
2: ¿Qué te parece?
3: Por lo que me enteré, y no está con el grupo. Él vive aparte, y bueno, y de ahí va a socorrerlo al gimnasio.
2: ¿Qué te parece?
3: ¿Cómo la ves? Todo es moneda.
2: Sí, hoy es plata todo.
3: Y sigue pagando Juan Pueblo, porque esa plata sale de acá también, de los lomos de nosotros.
2: Exactamente.
3: De nuestros aportes, de todo tiene que ver. En fin.
2: Vamos a
3: ver
2: qué pasa.
3: La esperanza viva siempre que la celeste es la celeste. Esperemos que le vaya bien. Le vamos a preguntar a la gente cómo salimos.
2: Vamos
3: para que tienen una esperanza.
2: Que se comuniquen y...
3: Sí.
2: Al 098-71.
3: No hay nada, No tengo 5 de oro, no tengo ni una Coca-Cola para regalar. No importa. ¿Cómo salimos hoy? Ah, sí, así. Así nos esperanzamos un poquito entre todos.
2: Por lo menos por el túnel no vamos a salir, don Julio.
3: Sí, sí, salimos, sí. No. Mire que por ahí nos agrandamos hoy.
2: Vamos a ver.
3: Porque saben que la cosa es así, que no hay otra. Hay que agrandarse sí o sí.
2: Hace un poquito vi un video, hace un ratito... Vi un video que dice que los Amigos de Cabo Verde están haciendo un muro en el arco para que Uruguay no le haga goles, pero no sé si es verdad. Vamos a ver qué pasa. Después se lo paso, después se lo paso. Está muy bien.
3: Debe estar buenísimo eso, pásenmelo.
2: Sí. Todos los jugadores de Cabo Verde están haciendo un muro para...
3: Un muro bajo el arco.
2: A ver si le podemos hacer un... Capaz que descubrimos a Darwin Núñez también hoy. Vamos a ver.
3: Pobre Darwin Núñez. Diga menos, pobre gurí. Sí. Qué pena que me da, porque hace las cosas bien, ¿eh?
2: Para mí es buen jugador, lo que pasa es que seguro, si no juega es bravo.
3: También,
2: es
3: bravo. También.
2: Hace,
3: también.
2: Desde marzo creo que no juega.
3: Sí, hace las cosas bien, ahí va. Y la otra es que no liga, pobre. No liga.
2: Ojalá se vaya para otra liga mejor.
3: Sí.
2: Andan rumores ahí, vamos.
3: Ojalá. Ah, bueno, tenemos 5 de oro.
2: Ah, bueno.
3: Acaba de llegar el 5 de oro con el 05 21 47 89 09. Yo le metí 89 09.
2: Anda bien,
3: Y 35. Mis ojos andan uno cerca de la oreja cada ojo, ¿entiendes? Así que le doy el saludo a...
2: Y 50 palitos, Julio.
3: A la señora del programa, Salomé Rodríguez, la canarita, que ya anda laburando.
4: Buenos días, ¿quién tengo? ¿Miguel?
2: Sí, señor.
4: ¿Cómo estás, Miguel?
2: ¿Todo bien?
4: Sí, buen señor. Día. Acá estamos, todo bien.
2: Madrugando.
4: Madrugando, sí, viste, me levanté a las 9 hoy, imagínate. Y sí, todos los días me levanto 4:30, Miguel. Entonces los domingos como que uno dice, bueno, vamos a descansar un poco más.
2: Y sí, está bien.
4: Decirle a la gente que el tema del 5 de oro es así, son 50.000 pesos y salen estos números que ya dijo Guillermo, pero hoy participan y dicen quién va a ganar, pero lo voy a hacer el domingo que viene, porque hoy no da, porque es a las 19 horas que juegan, entonces así va a ser la cosa, el 05, el 21, 47, 09 y 35 participan y bueno, y opinan, ahí dicen quién va a ganar o cuánto van a ganar, y yo voy anotando y el domingo les hago el sorteo, ¿les parece bien? ¿Te parece bien, Miguel?
2: Sí, impecable. Que se comunique la gente a través del 098-71-1600 por este lado.
4: Ahí va, y acá al 096-866-611 o al 093-308-809. Y también van a tener ahí resultados que les vamos a ir diciendo. Vamos bueno, arriba, Miguel.
2: Vamos arriba. Vamos arriba,
3: bueno,
2: don
3: bueno,
2: Julio.
3: Bueno, Miguel. ¿Quedó claro?
2: Sí, clarito.
3: Bueno, ¿vamos a mover la pelota de la música?
2: Vamos arriba.
3: Por eso en el grato encuentro de nuestro canto y nuestra gente y con el invierno comenzando, vamos a entregarles un programa más con toda la música que tenemos domingo a domingo, los chismeríos, Carlos Alberto Montero por allá en las 11 de la mañana, lo dejamos dormir un poco más, Álvaro... Laporte también, lo dejamos dormir hasta las 10:30, comienza él, en fin. Y las novedades de que vayamos rescatando, las vamos con ustedes desmenuzando también. Vamos a comenzar porque tuvimos el Día de los Abuelos.
2: El jueves, señor.
3: Fue el Día de los Abuelos y del natalicio de don Gervasio. Bueno, saludamos a toditos los abuelos y las abuelas del país. Y que mejor es el acompañamiento con guitarra de Javier Beethoven, que anda también siempre haciendo cosas, para presentar lo que don Gerardo Molina, el autor, creador, escritor, cerrillero, canario, tiene para regalarnos para comenzar el programa en el día de hoy. 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Y nos vamos con el recitadito para los abuelos.
5: Yo era muy niño aún cuando te fuiste, abuelo, pero dejan los árboles semillas en el viento, que son niños poetas y esforzados labriegos, o niñas fantasía y mujeres cual templos de amor y de ternura. Los abuelos no mueren. ¿Quién dijo que te has muerto? Y hoy mi pluma traviesa te busca en el misterio de la tierra y del cosmos, de la vida y del tiempo. Venías de una heroica ascendencia de iberos, un corazón de soles, la fe en el propio esfuerzo, un pródigo a la siembra de trigales y sueños. Porque dicen algunos que algo a ti me parezco, continúo tus huellas y me voy descubriendo. Los abuelos no mueren. ¿Quién dijo que te has muerto?

0: Seguimos compartiendo Mientras Tenga la Vida en esta mañana de domingo 21 de junio del 2026, con una jornada gris aquí en la ciudad de Pando, comenzando el invierno y con el resultado de Uruguay para el día de hoy. A partir de las 7 de la tarde, ya les adelantamos a la audiencia, los burreros. Hoy comenzamos después de Mientras Tenga la Vida, 12:20, hasta las 6 de la tarde tenemos la transmisión de Turf para los burreros. Adelante, Julio.
1: ¿Le gustó el poema?
0: Sí, sí, impresionante, la verdad.
1: ¿Cómo escribe este señor, eh?
0: Lindo, lindo.
1: La de libros que tiene y la capacidad que tiene y cómo sigue construyendo obras escritas que lógicamente van a quedar para el futuro y para siempre. Y cuenta con la gurizada que él mismo ha visto crear allí en Cerrillo a todos los cantores de allí de la zona, y generalmente populiza varios poemas con la música de varios de esos muchachos cantores hoy día, que inclusive cantan sus canciones también. Y en este caso, muy bien ejecutada la guitarra por Van Beethoven, por Javier, que realmente la gastó. Así que el saludo grande para el poeta de la ciudad de Cerrillos, Canario, como nosotros, don Gerardo Molina. Tener en cuenta, mire que las exposiciones de librerías que se están llevando a cabo, sobre todo acá en Montevideo, en las galerías, están sus libros también, me decía el otro día. No están todos, pero encontrás material del amigo Gerardo, que les conmino a que tengan algún libro del poeta canario, que como otros viene desde hace años su vida alimentando la poesía nacional. Felicitaciones, felicitaciones. Bueno, ¿cómo sale Uruguay? Vamos a chiviar, vamos a jugar, vamos a aprender, no sé, estar ahí en sintonía. ¿Qué les parece, audiencia? Y hay un 5 de oro de por medio. 0521-4709-35, que si llegan a salir estos números, te llevas 50 palitos. ¿Cómo viene a esta altura, Miguel, 50 palitos?
0: Pues viene bien. A lo mejor juega Aguinaga. Viene impecable.
1: ¿Lo juntás con Aguinaga?
0: Sí,
1: ¿lo
0: juntás? Sí. Sí, señor, sí, señor.
1: Sí, sí, sí.
0: Vienen impecables para aguantar el invierno, que se nos viene crudo,
1: Ah, se viene crudo el invierno, sí.
0: En serio, hay que cuidarse. Mucho, mucho frío, la verdad.
1: Sí, sí.
0: A mí me gusta el invierno, le digo la verdad, pero los primeros fríos se sienten.
1: Se siente. Un viejo refrán, no hay macho que aguante, ¿no?
0: No, sí, señor.
1: Pero hay que aguantarlo.
0: Sí, sí.
1: Pues bien. Mientras Carlos Alberto Montero está tapadito hasta la cabeza todavía, el otro muchacho de Tala, lo mismo. ¿Entiende? Porque sí. De ellos dice, yo ya estaba tomando mate. Yo le había preguntado a ver qué canción estábamos pasando.
0: Recién porque se estarán despertando.
1: Esa es facilísima, yo ya estaba tomando mate. ¿Qué? Los tiró, los dos son tal cual. Ah, sí, sí, sí. ¿Se acuerda del chasque guadalupano?
0: Raúl Romero.
1: Sí, señor, usted lo conoció perfectamente.
0: Sí, señor.
1: Raúl Romero. Bueno, quiere cantar en la mañana de hoy.
0: Y cante nomás.
1: Que cante, pero y por supuesto que venga y cante, presentado por el amigo carnicero, de Carnicería El Ombú, allí en Canelón Chico.
0: Fernando.
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0: Completo el hombre.
1: Completito. Bueno, vamos a escuchar entonces, presentado por él, al chasque guadalupano Raúl Romero.

0: Seguimos compartiendo Mientras Tenga la Vida aquí en Radio Continental 1600 AM con el Pericol Nacional. Tenemos un audio para compartir, Julio, 098-71-1600. ¿Cómo sale Uruguay en la jornada de hoy? A partir de las 19 horas, segunda fecha del grupo Uruguay-Cabo Verde, señores. Vamos a escuchar al amigo Washington, que madrugó Washington en la jornada de hoy.
1: Muy buenos días, Martín, Julio, Salomé y audiencia. Bueno, aquí estamos disfrutando del programa, como siempre, y luego veremos el partido. Bueno, para mi criterio, hoy vamos a tener un resultado para Uruguay favorable y un mínimo 2-1, porque tampoco se crean que Cabo Verde no va a ser fácil la cosa. Pero desgraciadamente no le tengo fe a Uruguay contra España. Pero por lo menos nos va a facilitar la punta de pasar a la segunda rueda. Bueno, un abrazo para todos, pasarlo bien y a disfrutar del fin de semana. Saludos les manda Washington de San Ramón. Un abrazo para todos.
0: Abrazo grande para el amigo Washington, ¿eh? Gracias por el resultado, pero que no sea tan ajustado, que sea 2-0 o 3-0. Arriba, Julio.
2: Mario como nosotros, ¿eh?
0: Sí, señor.
2: Sí.
0: Sanramonense.
2: Sí. ¿Sabe que hace muy buenas cazuelas?
0: Sí.
2: Hace muy buenas busecas. Exquisita. No sé si este año sale algo. La veo difícil para Sagitario. La veo difícil para Sagitario. Pero da gusto almorzar allí con ellos. El saludo para mi amiga Graciela, ¿eh? Y bueno, a la familia también, un canario de ley que siempre ha estado apoyando todo esto de una vida, siempre trabajando por el bien del folclore, en la rústica, mirá que lo vi armando carpa, lo vi clavando, lo vi armando madera, lo vi no te toca la guitarra, pero trabaja en el alrededor de un evento como nada.
0: Mirá.
2: Ah, sí, tanto fuera por carreta de los recuerdos como colaborando con Mientras Tenga la Vida. Un gaucho de mi flor.
0: Qué bueno.
2: Así que los queremos mucho, mucho los queremos. Y siempre están. Aunque te cambien el nombre, siempre están. Y hablando del resultado, ¿sabes qué me gustó el resultado que dio, no? Un 2-1, Miguelito, mirá que vale.
0: No quiero sufrir mucho.
2: Mirá que vale un 2-1, ¿eh?
0: No quiero sufrir mucho, Julio.
2: No, pero a mí me gustó. Por aquí también, Pérez de Sayago. También 2-1, gana Uruguay, me dice don Pérez. Y Nibia y esposo, 1-0, a gata me pone. Y bueno, pero 1-0 a nosotros no.
0: Que Mulera no lleve las manos, ya está.
2: Sí. Así que seguimos preguntando cómo saldremos hoy. Ganamos, empatamos, son las dos preguntas con este lindo 5 de oro. Mira si le pegamos. Hoy justito que juega la celeste. Nunca le pegamos, jamás. Mira si hoy se llega a dar. ¿Qué hacemos? Nos enloquecemos todo.
0: Sí.
2: Nos enloquecemos todo, no cabe duda. Antes de la tanda, maestro, vamos con otro temita.
0: Se viene Hugo Cabezas, puede ser.
2: Sí, sí, señor. El dúo guadalupano, creo que es, cantando Porque Soy Guadalupano. No, el Hugo Cabeza.
0: No, Cabeza.
2: Sí, presentados por ¿quién? ¿Quién me lo presenta?
0: Pastoreando un sueño se llama el tema.
2: Pastoreando un sueño, ahí está. 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
2: 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Dios mío, lo vimos desde chico. Y también con su padre guitarrista de primera, le enseñó todo al hombre y toca muy bien la viola. Y juntos se mandan un show artístico de aquellos, Así que vecina, vecino, si los necesita un día para un cumpleaños, unas bodas de oro, lo que sea, mismo en los festivales, se mandan un espectáculo de primera calidad. 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Vamos a escuchar entonces a
0: Hugo Cabezas.
2: Huguito Cabeza. Adelante.

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0: Seguimos disfrutando la mañana de domingo 21 de junio, en pleno invierno 2026. Don Julio, ¿tiene novedades por ahí?
1: Tengo novedades. Bueno, la gente del supermercado están escuchando, todo el personal allí, Álvaro puso la emisora y nos mandan todos el saludo.
0: El abrazo grande para
1: y están los Ernesto, empleado, dice que ganamos apenas 1-0, Estela 2-1, Carla 2-0, Javier 2-0 y el dueño de la empresa, Alvarito, dice que ganamos 2-0 también. Muchas gracias por estar y por estar escuchando el programa. A ver qué nos dice el amigo Walter.
2: Anda por ahí. Camiones, impresionante los camiones, todos así sumamente acomodaditos, ¿eh? O sea que el chofer sube a eso, a su camión, y ya sale para adelante, no tiene que andar haciendo maniobras. Terrible flota de camiones para que la vecina vaya sabiendo cuando decimos que le llevan hasta 8 metros, hasta 15 metros de lo que compre en la cantera. Impresionante. Y después viene lo que nos dice, a ver.
3: Buenos días, gente linda, de esta gran audiencia. Espero que estén todos alrededor de la estufa tomando mate con sus seres queridos y comunicándose con los que están más lejos. Bueno, quería comentarles que gracias a que salimos al aire el domingo pasado, tuvo una repercusión muy, muy grande todo lo que hablamos. 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Bueno, y felicitar este programa que, les vuelvo a decir, es el programa más lindo de toda la audiencia, de todas las emisoras, y el que más llega a todos los rincones de ya sea Canelones, sea Maldonado, yo también lo escucho acá en Maldonado. La verdad que es divino, divina, divina gente. Abrazo para todos. Y bueno, yo que gane Uruguay, como no importa el resultado, pero sí que gane. Sea 1-0 o 2-1, como sea. Porque precisamos un poquito de alegría y precisamos tener más empatía con el de al lado. Esto nos va a ayudar mucho. Abrazo para todos, como Orquina Taja Pollo.
1: Qué verdad que dice este hombre. Para Walter tengo un recado muy lindo, aliciente también, que hubo gente que una vez finalizado el programa del domingo pasado, el domingo de tarde, charlamos referente a la locución que habías dado del mundo de la cantera. Cómo se trabaja una cantera, cómo se excava, la maquinaria, los funcionarios, una charla muy concisa que nos hiciste aprender, porque esa es la palabra, aprender un poco más de esos oficios tan rústicos que tiene el país, como lo es trabajar en una cantera, como lo es extraer los minerales que allí hay y todo lo que contiene la misma, el lavado, el traslado, en fin, aprendimos una lección, pero tremenda, tremenda, tremenda, y lógicamente que la gente que no puede participar en el horario de programa, gente amiga, que tampoco sabían, como tampoco sabía yo, lo charlamos. Tuve 3 llamadas muy bien conceptuadas de gente que también, como tú decís, muy interesados en haber aprendido un poquito más, y gente grande inclusive, ¿no? Yo no tenía idea, y tengo 70 años, no tenía idea del trabajo de una cantera. A mí me parecía ver la grúa, la máquina, y que saca y saca por un costado, pero no queda ahí la cosa, no queda ahí. Hay mucho movimiento interno que uno no sabe y que tú lo estuviste explicando de la mejor manera. Felicitaciones en nombre del programa, felicitaciones en nombre de la audiencia, estimado Walter, ¿sí? Muchísimas gracias por, yo diría el apunte, como se usa decir, pero una explicación muy precisa y muy concisa. Así que junto a tu familia les mandamos las felicidades y muchas gracias también por colaborar con un punto relevante en el aprendizaje de los oficios de un país. 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Bueno, salimos a las 9 de la mañana, atención acá, camino Maldonado y Libia. No salimos de Pando, camino Maldonado y Libia. 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Al lado del Tata, no hay cómo equivocarse, allí estará el ómnibus. 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Ya

0: 15 de julio, ahora sí. 15 de julio, 21 horas. Ese día hay que estar ahí, ¿eh? Así que me gustaría verte, dice el eslogan. 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Bien, Nelson, hay que acompañar al Nelson. A ver qué me dice el amigo Sebastián Curbelo. ¿Cómo anda, Sebastián? ¿Cómo le va, hermano? Anda bien. Martínez, buenas y frías mañanas. ¿Cómo andan toda la audiencia querida? Saludos. Pero y andamos bien, pero debe haber mucha gente que no la debe estar pasando bien y que no encuentra leña, inclusive. 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El amigo Cable me está diciendo que él hincha por los jueces. Mirá vos, nunca vi hinchar por los jueces, nunca vi hinchar por los jueces. Pero bueno, si el hombre dice, a ver qué dice Washington. Se me fue. Bueno, 096-866-611, y usted recibe...
1: Estamos recibiendo a través del 098-71-1600.
0: Muy bien. Bueno, y de Canelones me voy a Florida con Hugo Cabeza cantando.
1: No, ya lo pasamos.
0: Ya lo pasamos.
1: Vamos, entonces, el sueño del cantor.
0: El sueño del cantor, a
1: acá,
0: modo de...
1: Acá lo dice autor Quintín Acosta, intérprete Anda Pago, ¿puede ser?
0: Anda Pago, el dúo Anda Pago. En su momento, allá 15, 20 años atrás, tenían el dúo Anda Pago. Y mucha gente se debe de acordar que andaban muy, pero muy bien el dúo Anda Pagos, presentado precisamente por la leñería Liki Liki, que a través del 094005-553 haga su pedido, hable con la gente que sabe, tenga buena leña para este invierno que acaba de empezar hoy, un invierno muy frío. Vamos con el canto, vamos que las guitarras tienen que sonar, Miguelito, hasta el mediodía.

0: Seguimos compartiendo Mientras Tenga la Vida. 54 minutos pasan de las 9 de la mañana, 10 y media. Tenemos al amigo Álvaro Laporte con su espacio cultural también en julio. Vamos con algún mensaje por este lado, algún audio que nos llega. 098-71-1600 para mensaje de textos, el viejo mensaje de texto. O también nos pueden mandar audio, saber quién nos está escuchando en esta jornada.
1: Bueno, un saludo para esa radio preciosa, La Continental, para Vámonos. Todos los canarios, un abrazo, un saludo, al cual me sumo de canario, ¿verdad? Un saludo para toda la zona de la Escuela Quemada, todos vamos arriba, mis padres, todos mis hermanos, y vamos arriba, gente. Leo Vázquez saluda.
0: Abrazo grande para el amigo Vázquez, entonces, arriba, Julio.
2: ¿Dónde es la zona de Escuela Quemada, Miguel?
0: No tengo ni idea,
2: sinceramente. ¿Nos dirá el amigo?
0: Nos dirá el amigo, pienso yo. Ahora seguramente si está escuchando.
2: Porque es bueno saber los pagos, los parajes, ¿no?
0: ¿Sabes? Porque no sé, porque un día pregunté por una escuela número 42, por ejemplo, y me dicen que hay dos. Entonces no quiero errarle. Sí, hace poquito me pasó, ¿no? Porque en un lado hay uno que se llama 42 y en otro... Entonces no quiero errarle, porque capaz que le erro de pago.
2: Usted tiene cada cosa, Miguel.
0: No, pero en serio.
2: Sí, sí. A ver qué nos dicen por
0: no
2: acá.
0: No puedo entender que dos escuelas se tengan el número 42, pero bueno, está.
2: Sí, yo primera vez que escucho. A ver qué nos dice nuevamente este Washington Blanco.
0: Capaz que dice el nombre mío bien ahora.
2: A ver. No está saliendo, che.
0: Mandámelo a mí, Julio, después lo sacamos de vuelta.
2: No está saliendo, che. No está saliendo su mensaje.
3: Buenos días, Julio. Sí. Salomé. Bueno, ya que invita que el otro audio no se pudo escuchar, te mando más o menos lo mismo. Mirá, te comunico que durante junio, o sea que ya quedan pocos días, y julio tenemos muchas actividades, por lo tanto, no va a ser posible la buceca. Pero sí tus deseos serán realizados para los primeros días de agosto. Ya te voy a confirmar la fecha más adelante, si Dios quiere. Estaremos unos cuantos amigos acá, si quedan algunos amigos de folclore, por supuesto, y algunos otros amigos que hemos rejuntado en el camino. Bueno, querido Julio, contá con eso, y por supuesto, va a ser acá en casa, vamos a disfrutar de un día de buena camaradería. Un abrazo grandote, te mandan Washington y Gacela para ti, y muchos éxitos para Salomé, que la verdad que la hemos tenido medio olvidada porque cuando hace los espectáculos siempre tenemos compromiso. Un abrazo grandote, nos estamos viendo.
2: Qué lindas palabras, Washington, muchas gracias. Uy, se nos viene, ¿eh? Se nos viene esa buceca que sale con todo eso, ¿eh? Sale con todo. Así que habrá que esperar unos días entonces. 0968-66611. ¿Cómo sale Uruguay en la mañanita, en la tardecita de hoy? Tenemos un 5 de oro acá para repartir, para colaborar, para repartirlo entre todos. 05-21-47-09-35. Y tengo los hermanos Reyes allí en Paso Pache, que ya comenzaron a ordeñar, me dicen, y le tienen fe a Uruguay. Lástima que no me dicen el resultado, pero están participando. Ya con tenerle fe a Uruguay puede ser 1-0, 5-0, 2-1, 3-0. Gracias, muchachos. Gracias, muchachos. Un domingo, después que pase el invierno, me voy a invitar a los compinches míos y vamos a arreglar para sacar un programa de ahí del tambo, ¿eh? Porque es otro oficio como parecido al eslogan que nos regaló el otro día, muy pormenorizado y detallado y dedicado, el amigo Walter del Grupo Repeto con la cantera. Bueno, sabemos que el trabajo del tambo...
0: Como que se está perdiendo, ¿no, Julio?
2: También. Se está perdiendo, aparecieron las máquinas.
0: Exactamente.
2: Y se perdió el manual. Yo creo que estos muchachos siguen ordeñando, pues no es mucho ganado. Creo que uno me contaba una vez que siguen ordeñando ellos dos a mano.
0: Sí.
2: Es un tambito chico. Y lo hacen ellos dos... Y al modo de antes, me decía. Así
0: muy
2: que
0: sacrificado ese laburo,
2: es sacrificado.
0: Julio. Mi padre tuvo el placer también con mi abuelo, con mi con mis tíos también, se levantaban a las 2, las 3 de la mañana.
2: Y sí, porque el famoso ganado de 12 quiere decir que cada 12 horas tenés que ordeñar ese ganado, ¿está?
0: Sí, sí.
2: Sí o sí a como dé lugar. Y ahí no tenés feriado, ahí no tenés un fallecimiento de un familiar, no tenés un baile, no tenés un cumpleaños de 15.
0: No, 365 días completo.
2: Sí.
0: No hay día de peón rural, como se dice.
2: Claro, claro. Por ejemplo, de repente la huerta, la quinta, el domingo o le dan mediodía o para todo el día, en fin.
0: Pero igual también es sacrificado, sobre todo en estas temperaturas, ¿no?
2: Sí, vamos a empezar a sacar programas, pensaba yo ahora, si Dios quiere, para primavera, verano, de diferentes oficios muy rústicos.
0: Estaría bueno.
2: El ladrillero es otro, ¿vio, Miguel?
0: Sí.
2: Cómo trabaja un ladrillero, tengo entendido que es un sacrificio enorme también. El cortador de paja, el monteador, yo qué sé, oficios silvestres, oficios de antaño, que bueno, que hoy aparecieron las motosierras, aparecieron mecanismos modernos que facilitan muchísimo la tarea.
0: Exactamente, pero, que lo puede hacer uno también a veces.
2: Sí, pero queremos...
0: Usted sabe, Julio,
2: sí,
0: que el otro día viniendo para la radio, ajá, cerca de acá, justo veo un muchacho ahí con una bicicleta y el afilador.
2: El afilador, fíjate tú, gran verdad.
0: Muchacho joven, con... no sé cómo se dice, el chifle característico, y la verdad que me encantó.
2: Es como una armónica, es como una flauta.
0: Ahí va, me encantó.
2: Que es un poco el llamador para que la vecina esté en el portón pronta con los cuchillos.
0: Sí, sí.
2: Qué lindo también. Ya no se ve el típico afilador con el mecanismo antiguo, ¿no?
0: Sí, sí.
2: Ahora andan en camioneta, andan en una moto, con un motorcito a gasoil ahí.
0: Le digo que este muchacho andaba en la bicicleta normal, pero digo, normal. Sé que ha cambiado también. Ese.
2: Sí, sí.
0: Pero no se ven tampoco.
2: No se ven más. Y así, ¿cuántos?
0: De repente oficios, la audiencia puede decir algún oficio más que también...
2: Sí, sí, sí. Puede tirarnos...
0: Está bueno eso.
2: Puede tirarnos, sí, sí, sí.
0: Se comunican y oficio, pueden decirnos algún oficio.
2: Walter debe saber más.
0: Se está mucho, terminando, digamos.
2: Mi amigo Curbelo. Y día a día, los oficios así, rurales... y tan sacrificados, se han ido modificando, ¿no?
0: Exacto.
2: ¿Vio? Y cada vez más.
0: Por eso los jóvenes del interior se vienen para la capital.
2: Y exactamente.
0: En busca de un futuro. Como le pasó a mi padre, por ejemplo.
2: Sí.
0: Que cayó acá en Pando.
2: Ah, claro, claro.
0: Porque bueno, no había nada en aquellos tiempos también. Usted sabe también, Julio.
2: Sí. Como ahora la robotización... que también está sacando mano de obra, está sacando empleo, ya hay países que están padeciendo lo que es la robotización, que hay empresas gigantes que trabajaban cientos de personas. Hoy
0: creo
2: día,
0: que acá hay uno, o sí, uno o dos,
2: que
0: hacen de mozo, ¿no? En Punta del Este, en Maldonado.
2: Ah, también.
0: Que te hacen
2: creo
0: de
2: que
0: mozo,
2: pasaron...
0: te traen la comida.
2: ¿Vio? ¿Te das cuenta? Y así va a ser el mundo. Entonces, ¿cómo no van a haber guerras?
0: Se van a terminar los bailes, Julio, no va a haber nada. El otro día vi un robot bailando en Miami.
2: ¿Te das cuenta? El mundo se va a terminar, Miguel. El mundo humano.
0: Exactamente.
2: No se va a saber qué vas a hacer, porque ya está todo robotizado.
0: Exacto.
2: Está todo robotizado.
0: A ver si la gente nos puede acompañar con algún oficio que se esté por terminar o todavía sigue existiendo.
2: Claro.
0: Vamos a la pausa, Julio, porque si no los vamos a atrasar y viene Pepe Guerra.
2: Recordamos el querido a Pepe Guerra. Sí, sí. Tire la pausa, 2-3 minutitos, audiencia. Nos ponemos al día con nuestros auspiciantes, que gracias a ellos llevamos 37 años al aire. Gracias a ustedes, señores auspiciantes. Muchas gracias, que Dios me los bendiga. Adelante.
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0: Seguimos compartiendo Mientras Tenga la Vida. 9 minutos pasan de las 10 de la mañana. Me dicen que el paraje que nos habían comentado queda en Santa Rosa, don Julio. Escuela Quemada, por ejemplo, queda en Santa Rosa. O pueblo.
1: Mira vos, es Canelones.
0: Exactamente, por ahí, por Costa de Pando, Santa Rosa.
1: Mira. La ruta 11. Bueno, vamos a agradecer a la persona que te pasó el dato, ¿eh?
0: Bueno.
1: Se nos viene ahora nomás, que me estaba olvidando hoy de darle difusión, el quinto encuentro de recitadores de poesía gauchesca denominado Rufino Mario García, que se realizará el sábado 18 de julio, año en curso, en la Sociedad Criolla Capitán Manuel Artigas, en el departamento de San José, justo a la entrada, si no hay como equivocarse. Sobre la ruta 3, junto al parque que cruza el río San José, ahí está enclavada la sociedad. Comenzando a la hora 10 con entrada libre y gratuita, esto, sepan que no es una competencia, es un encuentro para fortalecer este género artístico. Tengo 3 teléfonos. Presten atención a aquellas personas interesadas al 099-536-769, 096-866-611 y 099-487-462. Y si no, aquellos que nos conocen nos pregunta que le pasamos los mayores datos. No es posible ir con pilchas gauchas, no me vayan a ir a recitar a través del teléfono celular una poesía gauchesca, por favor, no me vayan a ir con un jean americano, por favor, por poquito que sea, pero demostrar que el arte del recitado gauchesco existe, entonces lo vamos a acompañar, aunque sea con alguna pilcha.

0: gaucha con lo que pueda, y también la instancia está abierta para las damas, para las niñas, para los niños que vienen aprendiendo este arte, que quieren sacarlo, que quieren que se muera. Nosotros habemos unos cuantos paisanos que no lo vamos a permitir mientras podamos. Un año estamos en cada departamento, vamos a visitar los 19 departamentos, si Dios quiere, y pretendemos llevar esto a los ministerios competentes, a los municipios, para que los tengan en cuenta en los festivales, en las fiestas gauchescas. Ya no hay más recitadores, lamentablemente. No quedan casi payadores tampoco. Entonces, otros movimientos musicales nos han abatido, nos han pasado por arriba, pero la vamos a defender a capa y espada el arte del recitado. Si se suman, bienvenidos son. El 18 de julio, reitero, a la entrada de San José, Sociedad Criolla, Capitán Manuel Artigas. Me voy con Salomé, que tiene novedades.
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0: Bueno, muy bien. También tenemos ya la programación de Elena Márquez para el domingo 16 de agosto, la fiesta de todos los años, a los 130 años de Los Cerrillos. Estamos con tiempo de darle la vida merecida a este afiche, pero les vamos adelantando, ¿vio? Les vamos adelantando, porque Elena se lo merece. Elena Márquez se lo merece. Ya en su momento vamos a leer todo lo que hay ahí en ese afiche, pero Elena se lo merece, reitero, ¿eh? Así que nada, hay que acompañar y acompasar estos eventos que son los pocos que van quedando en el país, ¿eh? Los poquitos que van quedando. Así que nada, arriba. Acá me dice el amigo Mendoza que ganamos 3-0. Mirá qué lindo, che. 3-0. Y está participando con el 5 de oro con estos números: 05, 21, 47, 09 y 35. Hay 50 mil pesos si salen estos números, gente, ¿eh? Te llevas 50 mil pesos, Miguel, ¿eh? Que viene al
2: Oh,
0: pelo esta fecha.
2: ¿cómo viene vos?
0: ¿Cómo viene?
2: Ojalá que salga, y que gane Uruguay y salen. Hay que
0: Vamos
2: jugar a
0: con la
2: los números que
0: música.
2: salen, como le digo a mi madre, hay que jugar a los números que salen, pero no. Y
0: ¿Y
2: eso que
0: dónde?
2: ahora cambió el bolillero, ¿vio?
0: Sí.
2: Electrónico, pero no. No hay
0: No, no.
2: caso, no hay caso.
0: No hay caso. Está la trampita, siempre está el palito en la rueda.
2: ¿Usted no desconfiaría, no? Siempre vacante.
0: ¿Usted conoce alguno que sacó?
2: No. Sinceramente no,
0: Tampoco.
2: me han
0: Y
2: dicho, pero no sé.
0: hace años que está, ¿eh? Y
2: Sí.
0: hace años que está el 5 de oro. Yo no sé quiénes son los que sacan, nadie sabe.
2: Vio
0: Son
2: que
0: ocultos.
2: dicen, ah, sí, mirá, sacó el vecino, pero ya no le queda más plata. Sí.
0: Sí, también. O cayó en Cerro Largo, pero en Cerro Largo nadie sabe quién lo sacó.
2: Sí. O a veces dicen la agencia de Panda y te pueden caer en el Solimar igual. Pues la verdad, diciendo
0: Es la
2: así.
0: verdad. Pero
2: Vamos
0: bueno.
2: con Pepe Guerra, don Julio, que está cantando en vivo.
0: Sí, tremenda actuación acompañado por todos los muchachos que él quería. Adelante, ¿y sabe quién los presenta?
2: ¿Quién lo presenta? Dígame,
0: A
2: Julio.
0: ver, a ver, a ver, a ver.
2: En la pausa
0: Y
2: de hidratación, dígame.
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0: Seguimos compartiendo Mientras Tenga la Vida. Don Julio, 24 minutos pasan de las 10 de la mañana.
1: Le voy a pedir que me ponga en boca presupuesto.
0: Los tengo por Sergio labrador. Sosa.
1: Sí, sí, el por campanero. Sergio Sosa, el campanero. Que también es otro oficio que hoy día usted va a trabajar con tractores y con maquinaria experta y no puede creer, ¿no? Sí, Sobre todo en las partes rocosas, montañosas, que había que entrarle, pobre gente, con la pala para hacer el pozo. Hoy va con el torniquete y lo hace en 2 segundos, increíble. Vamos a escuchar a Sergio Sosa.
0: Lo tengo por acá ya.
1: Sí, y después nos queda Salomé Rodríguez, la canarita, como siempre, con su mini recital, pero ya se vendrá Álvaro Laporte también, será después de Álvaro Laporte, y nos queda un cancionero bárbaro que Carlos Alberto Montero va a seguir entregándoles a ustedes hasta el mediodía, bien digo, ¿sí? Vamos a seguir cantando antes de la tanda, entonces, venga campanero y cante.

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0: Seguimos con Mientras Tenga la Vida, don Julio, que escuchábamos a Sergio Sosa por dos.
1: Sí, sí, sí. Este otro oficio que se ha modernizado, diría yo, como es el del alambrador, ¿no? Pero acá tengo también otros pensamientos sobre los oficios. Algún saludo más y ya le damos paso a Alvarito Laporte.
0: Ya lo tenemos pronto por ahí.
1: Bueno, tengo un saludo, por ejemplo, me dicen, hola a todos, un nublado y un frío infernal por la ruta 82, Nico de la 82, Nicolás, muchas gracias, no me dice cuánto sale Uruguay, pero bueno, a ver qué tengo por acá, a ver, andamos revolviendo por acá, porque el amigo Sebastián Curbelo me dice, Martínez, buenas y frías mañanas, ¿cómo anda toda la audiencia, querida? Saludos. 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A ver. El cantautor Daniel Furtado, el cantor del ferrocarril, que creo que en la obra de Carlos tiene algún tema para compartir. Buen día, familia de Mientras Tenga la Vida. Saben que por Toledo, 2x3 aparece un afilador en una bicicleta. Ojalateros no hay, relojeros muy poquitos, igual que el ferroviario. Todas verdades, ¿no? Bien, sí, bien, bien, Daniel Furtado, ¿eh? Bueno, el ferroviario ya es un fenómeno que bueno, no es que esté en extinción, sino que digamos, en parte se fundió y no se fundió, quedaron partes por allí funcionando. Algo de carga funcionando, algo de pasajeros en el litoral funcionando, y bueno, y después vino la renovación.
0: Muy poca cosa más.
1: Pero muy poca cosa más, sí. Este, afiladores, como tú decías, Miguel, el típico sí. Afilador, ya no, como que no se no ve quiere. Tanto y cuanto, ¿entendés? Exacto. Andan en moto, andan en camioneta.
0: Andan modernizados.
1: Seguro, andan modernizados. Y así cuántos, pero cuántos oficios, ¿no? Este, pero tiene razón. A ver qué nos dice el amigo Enrique. El amigo Enrique, ¿cómo saldrá Uruguay para el día de hoy? Acá manda una foto.
2: Ah, completito. ¿Cómo anda, Julio? Yo no, en Pantanoso, estamos en Pantanoso ya, Julio. Y pasamos cerca de la escuela quemada. Por eso la estaba recordando. Y la 42 es acá, nosotros vivimos acá, de la colonia Berro, un poquito para acá arriba, 2 kilómetros más para acá.
0: Me parecía.
2: Viniendo para las 7, esta es una de las 42, fue la rural nuestra acá. Mando un abrazo, Julio, bueno, Uruguay, ojalá que gane, 1-0, medio gol, pero no le veo gol, no tiene gol. Hacemos figura a los
0: goleros.
2: A los arqueros, y bueno, no van a volver más aquellos tres fantásticos que teníamos. Va a pasar mucho tiempo. Y un Ruso Pérez, y no lo teníamos tampoco, así que bueno. Pero bueno, vamos a ir a Uruguay. Uruguay, la fe intacta.
1: Muy bien, Enrique. Muchísimas gracias, Enrique de Totoral. Nos manda este audio. Y está bien, hasta medio gol no sirve, Miguel.
0: Exactamente, hay que hacer un gol.
1: Hay que hacer un gol.
0: Es como dice Enrique, nos cuesta también.
1: Sí, nos cuesta. No, y los tres que él se refiere, nunca más, como anteriormente otros. No, nunca más. Este, tenemos que ir esperando a la savia nueva. A ver qué me dicen acá. Hola a todos, bueno, a Julio. 3-0 sale Uruguay, me dice Nicolás. De la 82, Nico, de la 82. 3-0, Nico. Que Diosito te esté escuchando desde ya.
0: Ojalá.
1: un triunfazo sería. Señores, sigan mandando los resultados después con Carlos Alberto Montero y tenemos un 5 de oro. 05-21-47-09-35. Los eligió Salomé Rodríguez, la canarita, que ya tiene para difundir nuevamente la excursión que tenemos.
3: Tenemos Alvarito, lo tenemos en la espera, Julio.
1: Sí. No, todos estamos esperando en la vida.
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0: ¿Tenemos a Álvaro Laporte por allí?
1: Está pronto.
0: Está pronto.
1: Está esperando, ahí está la gatera el hombre.
0: Está en la gatera. Bueno, ábrale la puerta.
1: Vamos arriba.
0: Vamos arriba. Y ahí salió jineteando el amigo Álvaro Laporte de Tala. Buen día, Álvaro.
2: ¿Cómo andan? Buen día a toda la audiencia. Toda la audiencia
1: pastillita, de Julio.
2: Y a todos ustedes por ahí.
1: La pastillita, Julio. Está fallando.
0: Nos tenemos que reír.
1: Y bueno, vamos arriba.
0: La risa.
1: Bienvenido, Álvaro.
0: La risa cura.
1: Exactamente.
2: Bueno. Cura.
0: Alvarito, pare un momentito. Pare.
2: Veo que están muy bien ahí, que está, hay que ponerle así color y alegría, ¿verdad? Al domingo, en familia. Así que bueno, aquí estamos hoy. Usted ya estuvo recordando lo del 18 de julio. Yo no lo voy a reiterar. Simplemente es decirle de que, bueno, estamos trabajando para ese día, para el sábado 18 de julio, para hacer el quinto encuentro de recitadores, y que, bueno, usted ya lo dijo, ya lo ha estado explicando, que esto no es una competencia, es simplemente un encuentro para fortalecer el género y lograr varias propuestas que tenemos para que realmente se nos tenga en cuenta en los distintos eventos y que no seamos algo solamente de patrimonio una vez cada tanto que se nos convoca para homenajear a un poeta, que eso está muy bien, ¿no?, a una fecha patriótica, pero aparte de eso tenemos que incursionar en los distintos eventos folclóricos y de esa manera poder trabajar también y que a su vez, cada vez que nosotros nos presentamos, cada vez que se presenta un recitador, allí va con él una cantidad de poetas que durante toda su vida ese recitador estuvo hurgando en lo que es su obra para después él ser el instrumento para interpretarla y que llegue al público. Así que hay que valorar ese trabajo y por eso es que estamos trabajando para eso. Don Julio,
0: sí.
2: Rapidito, se nos termina el tiempito, ¿se acuerda que este comunicador? Bueno, hoy quiero comentarles, hablarles de una gran persona que tuvimos la suerte de conocer. Casi todos, pienso yo, lo que hemos estado en esto del folclore, porque él durante muchos años anduvo por todos los escenarios, y me estoy refiriendo a Héctor Umpierres, al Tata Héctor Umpierres, al gran payador, que en estos días, se cumple fecha de su natalicio. Él nació el 24 de junio de 1915. 24 de junio de 1915, en Montevideo, en la zona de Aeropuerto, de Paso Carrasco, y bueno, desde muy pequeño él allí se dedicaba a las tareas rurales, era toda una zona netamente rural en esa época ahí, hasta que después con el tiempo surgió lo del payador y después el poeta que todos sabemos la cantidad de poesías y relatos que nos ha dejado, que tienen que ver con caballos, que tienen que ver con hechos de nuestro campo, porque realmente el Tata Umpierres sabía muchísimo, pero muchísimo de lo que era, por supuesto, el yegualizo, como le dice él, el caballo y las tareas rurales. Fue relator de jineteadas, conductor de programas radiales, fue su maestro el payador Juan Pedro López, casi nada. Héctor Umpierres cumplía 20 años de edad cuando murió Carlos Gardel, el 24 de junio de 1935, y él siempre recordaba esa situación que realmente fue un choque muy fuerte, emocional para todos. Debutó relatando en la Criolla del Prado de Montevideo cuando también tenía 20 años, bien jovencito. Lo llevó otro gran payador, Pedro Medina, y estuvo 50 años en forma continuada e ininterrumpida allí, relatando en la Criolla del Prado de Montevideo. Vivió, como casi todos sabemos, en Rincón de la Bolsa, ese límite allí en Montevideo, San José, por Ruta 1, allí había una carreta afuera, y bueno, en su casa, la cual dio llamar el Tacuaral, se realizado un gran

las reuniones el día de su cumpleaños, y bueno, todos más aquí, más allá, fuimos a visitarlo y estuvimos con él ahí. Era especialista, que era de lo que más me gustaba a mí, esa improvisación en cestilla apareada, y lo vamos a escuchar en una improvisación que tiene en vivo con la guitarra, con la primera guitarra de Héctor López. Todo gente conocida, muy conocida del ambiente. Y para ir cerrando esta pequeña biografía, que habría que decir, por supuesto, muchísimo más, como hurgar en su obra, ¿no? El personaje de él, Yusei, todas esas andanzas de Yusei. Bueno, escribió tanto el Tata Umpierre que sería muy extenso. Pero le vamos a cerrar diciendo que falleció el 4 de noviembre del 2009 a los 94 años de edad. Y bueno, nos queda un gratísimo recuerdo de todos los que conocimos a Héctor Umpierre, al gran payador Héctor Umpierres. Y antes de escuchado a él improvisar esas cestillas, vamos a interpretar un poema de él que bueno, dice así, de su autoría, por supuesto, de la autoría del Tata Umpierres. Lindando el pago de flores está el paso del cautivo, donde de un tiempo a esta parte dicen de que oyen los vecinos, al rayar la medianoche, un estridente relincho que hace estremecer del pago a todo su rancherío. A esa hora, la perrada, con sus lúgubres aullidos, puebla el silencio nocturno como un presagio sombrío y hace crecer el misterio que reina entre los vecinos. Y si alguno sale afuera, apenas si escucha el ruido de raudos cascos cruzando el pedregal del cautivo. Y cuando el caballo alado se esfuma en el infinito, queda un silencio de muerte al apagarse el relincho. Más de una vez, ¿no faltó algún paisano que dijo, pa' mí el caballo es tropilla que anda buscando el sonido del cencerro que perdió por estar lejos del sitio? Cuando ves entre sombras algún cuatrero ha venido y le enmudeció el bagajo pa' echar la yegua al camino, y cuando se encontró solo, salió como enloquecido en busca de su cencerro desparramando relinchos, cuando por ahí se reúnen los paisanos del cautivo y entran a mentar leyendas de luces y aparecidos, entre relato y relato siempre aparece el relincho, y no hay uno que no diga de que él también lo ha sentido. Pero ninguno asegura que al caballo lo hayan visto, aunque todos lo imaginan, y yo no sé por qué motivo, cólera, crin entera y pelaje renegrido. Dijo un viejito tropero, si habremos andado camino con el dueño del caballo que asombra con sus relinchos, como Dios junta las almas allá en su reino divino, no cabe duda que es, ni se precisa decirlo, el alma de aquel caballo que fuera tan conocido y famoso como aquel que montó Martín Aquino. Es el moro de Wenceslao, sabiendo que aquí ha nacido, busca el alma de su dueño, relinchando en el cautivo.

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percusión. 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

de tal manera con su ritmo musical que tengo miedo, paisano, que un día caiga en las manos de un payador oriental. Y si eso fuera algún día, francamente yo diría que sería una lesión a la memoria de Hidalgo. Y si aquí me equivoco algo, señores, pido perdón. Puesto que tengo conciencia que siempre hay diferencia en la forma de pensar, que estos conceptos que afloro no son moneditas de oro que a todos van a agradar. Porque no sé cómo piensan el auditorio y la prensa, dueños de un juicio mayor. Si en algo me he equivocado, espera ser perdonado, un pie reservador. Espero que me perdone, cierre mis apreciaciones, le pido perdón al final. Al auditorio y la prensa, solo cante la defensa del viejo canto oriental.

0: Seguimos compartiendo mientras tenga la vida, don Julio.
1: Sí, seguimos y...
0: Se viene Salomé en mini recital.
1: Sí, espectacular lo que ha escogido Álvaro Laporte, lo felicito.
0: Impresionante el amigo ahí.
1: El Tata, Tata Héctor Umpierre, como siempre, nos tiene acostumbrado a esas cosas bonitas. Y yo como que me voy despidiendo, porque ya después de la tanda va a continuar el colega querido Carlos Alberto Montero, La Última Hora. Yo ya le dejé mucha música, el recital de Salomé la Canarita, y Carlos también tiene novedades y los chimentos culturales que pasamos domingo a domingo. Yo les deseo entonces, bueno, que ganemos esta tarde, después le pasamos quién sacó la numeración para estar atento a la noche del 5 de oro, y Carlos los dará así casi al término de la programación. Sigan colaborando, diciendo cómo salimos, que está lindo, que está lindo, viene linda la rueda. Gente, que gane Uruguay, que gane nuestra selección, es lo que más
0: ojalá, les deseo,
1: que
0: Julio
1: tengan una buena semana. Comenzó el invierno, cuídense mucho, hay mucha gripe, mucho resfrío, abrigarse muchísimo, y que usted, Miguel, también tenga una buena semana, y todos mis oyentes queridos, ¿sí?
0: Vamos arriba, Julio, buena semana, ¿eh?
1: Cuídese, buena semana, frío, Julio, Miguel.
0: Si no,
1: buena semana. Y no se muevan del dial, que allá llega Carlos Alberto Montero con más Mientras Tenga la Vida, porque vamos hasta las 12 del día.
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0: Seguimos compartiendo Mientras Tenga la Vida. Recibimos a nuestro compañero y amigo Carlos Alberto Montero. ¿Cómo andás, Carlos?
1: ¿Qué dice, Miguel? ¿Cómo le va? Buenos días para toda la audiencia de Radio Continental. Un gusto enorme.
0: ¿Todo bien?
1: De reencontrarnos. Muy bien, por suerte.
0: Comenzando el invierno, Carlos, ¿qué le parece?
1: Esta gris mañana, con una temperatura de 7 grados en este momento. Dice que va a haber una máxima que puede haber por allí de 12 grados. Pero bueno, vamos a ver. Pero linda mañana para escuchar radio, para disfrutar este programa que nos ha acompañado toda la mañana, porque lo venimos siguiendo desde muy tempranito.
0: Me parece bien.
1: Más allá de que, como dice nuestro compañero Julio Guillermo, nos podamos quedar en la cama, a las 9 en punto ya estamos poniendo Mientras Tenga la Vida para no perdernos nada de lo que está pasando.
0: Me parece muy bien. Y se vino el invierno comenzando en el día de hoy.
1: Bueno, seguro. Bienvenidos al solsticio de invierno aquí en el sur. Solsticio de verano en el norte.
0: ¿Usted le gusta el invierno o verano?
1: No, yo me encanta el invierno.
0: Bueno, a mí también.
1: Yo me abrigo y salgo a la vida sin ningún problema. El verano me tira muy abajo.
0: Sí, sí. A mí me gusta el invierno.
1: Me gusta el verano para estar de vacaciones.
0: Exactamente.
1: Haciendo playa, no trabajando, pero el invierno me...
0: En Punta del Este.
1: Bueno, vale. Soy nacido en el invierno, veo qué va a ser.
0: Sí. A mí me gusta el invierno, le digo la verdad. A mí me gusta.
1: Pero, y bueno, lo disfruto mucho.
0: Respetamos a la gente que le gusta
1: el. Lógicamente, uno se abriga, tiene que cuidarse, porque están siempre a la vuelta las enfermedades que eso conlleva, las gripes, las fiebres, todo ese tipo de cosas, pero es una linda estación para disfrutar. Igual la estación que más me gusta es la del otoño, que este año no estuvo muy diferenciada, pero bueno, vamos a ver, dice que se nos vienen días bastante fríos,
0: vamos a ver
1: para disfrutarlos en el hogar y seguir disfrutando de este mundial que nos trae hermosas sorpresas.
0: Sí.
1: He visto partidos realmente hermosos, de un despliegue técnico impresionante y táctico, como hacía muchos años quizás no le prestaba atención tanto al desarrollo, cómo los equipos arman su estratégica táctica, y bueno, y algunos ganan, otros pierden, pero muy poco, o sea, goles bastante en algunos casos, pero los partidos más importantes, partidos muy cerrados.
0: Sí, muy parejos, y lo que me llama la atención, los estadios, ¿qué estadios? La verdad que, y la gente, ¿cómo disfruta? Lleno total.
1: Claro, es una fiesta, no hay duda.
0: Lleno
1: de hecho,
0: total
1: de
0: estadios.
1: Que sea en el verano también.
0: Sí,
1: y una de las cosas que me llama mucho la atención, los equipos africanos que están jugando realmente bien, qué inocentes que son, quieren entrar con la pelota y todo dentro del arco.
0: Sí.
1: Hay muy pocos que tiran de afuera.
0: Sí. Ayer perdió el partido, teniendo para ganarlo, le dio vuelta a Alemania a Costa de Marfil.
1: Y sí, con oficio.
0: Exactamente.
1: Una individualidad en algún momento.
0: Para mí.
1: Sí, es una realidad. Están jugando muy bien, pero creo que están lejos de poder llegar a estar disputando una Copa Mundial.
0: Para mí es uno de los candidatos a Alemania, pero vamos a ver.
1: Sí, están ahí en el tapete siempre, son de las grandes selecciones fuertes, muy técnicas, muy...
0: Y hoy nuestro paisito, vamos a ver qué pasa.
1: Y hoy jugamos nosotros.
0: Vamos a ver qué pasa.
1: Yo tengo esperanza, a mí me gustó mucho el segundo tiempo de Uruguay el otro día,
0: sí,
1: le puso mucho garra, mucho corazón. Nos cuesta definir, eso es una realidad.
0: Exacto.
1: No, bueno, hace mucho tiempo que nos viene pasando eso. Si repasamos la historia de Bielsa al frente de las selecciones, hay una estadística que no hizo muchos goles nunca con las selecciones que dirigió.
0: Sí.
1: Uno o dos goles por partido. Me pareció muy autocrítico con sus declaraciones, lo cual creo que su arrogancia la dejó por el camino, por lo menos en ese primer partido.
0: Es muy inteligente.
1: Ojalá que venga con la misma, y fue muy inteligente con los cambios, hay que reconocérselo.
0: Sí. Exactamente. Es muy inteligente para declarar y a veces deja alguna frase que que impactan, que están buenas.
1: Es un individuo raro, extraño, pero como tú dices, muy inteligente y hay que tenerlo en cuenta. Bueno, pero vamos a la música, porque tenemos mucha música para compartir en la mañana de Continental. Y usted tiene por ahí, como siempre decimos, para ponerle voces
0: amoblar,
1: y sonidos
0: amoblar la mañana.
1: Exactamente, para usted. Lo que queda de la última mañana. Vio que está la primera, la segunda y la última mañana, la que nosotros vamos a compartir con la audiencia, junto a la comunicación, junto a sus mensajes, junto a todo lo que quieran los oyentes mandarlos y compartir en estos minutos que nos van a separar del mediodía.
0: Vamos a escuchar a nuestra compañera, la Canarita, con dos temas, La Chamarrita del Remanso y Río No Solo Eso. ¿Qué le parece?
1: Muy bien, después me parece formidable, aquí la vamos a estar presentando, bueno, nada más y nada menos que los amigos de Tienda de Especies La Trinidad, que para esta época del año
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1: 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Adelante, Miguel.
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0: Seguimos compartiendo mientras tenga la vida. 24 minutos pasan de las 11 de la mañana. Estamos en Continental, en la 1600 AM, 21 de junio del 2026. Recibiendo y dándole la bienvenida al invierno 2026. Vamos con audios. Aquí me ha mandado el amigo Enrique, a ver si así cumplimos con él. Que le mandó a Julio también, a ver si es lo mismo.
1: ¿Cómo anda Miguelito, Julio, Salomé, toda la gente mientras tenga la vida? Enrique de acá, de Totoral. No queda otra hoy, está lindo para estar tranquilo.
0: Sí,
1: mateando y escuchándolo. Está medio nublado. Así que bueno, acá estamos metiendo un poco de bicicleta adentro, acá. Un poco gimnasia.
0: Está bien.
1: Y bueno. Y disfrutar el domingo, hacer algo rico para comer, que no hay otro. Y cuidarse, vamos arriba. Les mando un abrazo, Enrique, de Totoral. Acá tenemos una escuela nosotros. No, en el Totoral no, saliendo de Totoral tenemos una escuela acá. Viniendo para la colonia de Berrot, hay una escuela, la 42. Una escuela rural, chiquita. Sí. La escuelita 42. Así que bueno. Así que vamos arriba, vamos con todo, gente. Vamos con todo, está lindo para escuchar la radio hoy.
0: La verdad que sí, estar con Continental y mientras tenga la vida. Abrazo grande para el amigo Enrique, seguimos con audios por acá. El amigo Ángel, a ver qué nos dice.
2: Hola, buenos días, gente.
0: Buenos días.
2: Espero que anden bien. Bueno, para avisarles que estoy rumbo a Santa Rosa, Vanessa y Joel, hoy hace 2 años, estamos yendo en camino.
0: Abrazo grande para el amigo Ángel, entonces. Y que disfrute de esta tarde. Vamos con el amigo Uruguay Moreira. A ver, ahora sí.
3: Buenos días. ¿Cómo anda Julio Guillermo Martínez?
0: Todo bien.
3: Salomé, Miguelito, ¿todo bien?
0: Bien.
3: Bueno, espero que anden todos bien. Yo por acá, bien.
0: Descansando.
3: Antes de ayer quedé un año más viejo. Bueno, y Uruguay. Uruguay gana 2-0 hoy. Bueno, un abrazo, saludo a la audiencia.
0: Vamos arriba, el abrazo grande. A ver qué dice el amigo Sandro de Las Piedras.
4: Buen día, gente de Mientras Tenga la Vida. Les habla Sandro, como siempre, de acá, de Las Piedras. Deseando que estén todos bien ustedes, la audiencia. Bueno, y el día de hoy que sea un día de fiesta para los uruguayos, ¿no?
0: Vamos a ver, ojalá.
4: El resultado para mí va a ser un 2-0. Más no creo que... Que
0: bueno, pero un 2-0 lo quedamos
4: ganando aquí. Que sea por medio a 0 igual.
0: Exacto.
4: Bueno, desde ya si puede, ¿no? Y si les da el tiempo, la del Arbano Carrero, esa que le hizo para la gente del 50, para escucharla nomás. Está muy bien. Creo que se llama, no me acuerdo, Gloria de algo, no sé qué. De la soledad, algo de eso. Bueno, desde ya muchas gracias y bueno, vamos arriba a Uruguay como siempre.
0: Abrazo. Te
4: deseo lo mejor para todos.
0: Abrazo. Abrazo grande, gracias por estar. Vamos arriba, Carlos.
5: Bueno, muy bien. Continuamos, amigos, disfrutando de esta linda mañana, haciendo radio a través de Continental 1600 AM, mientras tenga la vida en su grato encuentro con nuestra música y nuestra gente. Buenos días, don Julio y audiencia. Saludos, que pasen bien. Muy bien el invierno. Nick de Piriápolis nos enviaba por acá el saludo. Este amigo oyente allí de la zona de justamente Fernandina. Y otra de las cosas que, bueno, se nos vienen, como decía Julio hoy temprano, falta tiempo, pero ya les vamos a ir anunciando que el 1 de noviembre Salomé la Canarita con Voces del Sur estarán en la Sala Lázaro, allí en el Intercambiador de Beloni. Y hablando de eventos y hablando de festejos, en estos días se llevó a cabo el festejo especial y la celebración de los 60 años de Julio Covelli con la guitarra. Vio que hubo un espectáculo impresionante en el Sodre con Filarmónica de Montevideo.
0: Estuve mirando,
5: con amigos invitados, realmente formidable. Y bueno, y creo que en pocos días TV Ciudad va a pasar o va a reiterar el espectáculo, así que estar atento porque es un espectáculo para alquilar balcones. Y también estuvieron en la jornada de ayer celebrando sus 50 años de vida, ¿sabe quién? ¿Quién? Los amigos de Sol y Palma.
0: Mire usted, tanto.
5: Y lo hicieron en el Teatro 25 de Agosto de Rocha, con un teatro colmado, lleno de amigos, de músicos de Rocha, de la región. Por allí andaba la gente de Cerno, andaba Julio Víctor y andaban otros cantores, compañeros de la huella de ellos. Un espectáculo formidable desde el 25 de agosto, que los homenajeó, que los recibió y celebraron juntos los 50 años de vida de esta legendaria agrupación también rochense que tantos éxitos al folclore nacional le ha dado. Parece que no eran tan viejos, pero son viejitos.
0: Sí, sí, 50 años no pensé que eran tantos.
5: No. Sí, sí, bastante tiempo. Pero
0: el tiempo pasa.
5: No se cocinan en el primer hervor.
0: Sí, el tiempo pasa para todo. Lo que pasa es que uno piensa que es joven siempre.
5: Exactamente. Bueno, seguimos con música, Miguel.
0: Seguimos. Junio nos había preparado o me dijo que buscara algo de Osiris Rodríguez Castillo. ¿Qué le parece? Corrales de Algorta.
5: Me parece formidable y me trae muchos recuerdos esa canción.
0: Cuente.
5: Porque era la cortina de un programa que yo hacía ya por los años 89 en la vieja Radio América que se llamaba Tropeando Cantares.
0: Bueno, ¿tiene algo para presentar o no?
5: Lo puedo presentar la gente del Grupo Repeto, bueno, que están siempre atentos allí a la demanda de nuestra querida audiencia de Radio Continental.
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0: Seguimos compartiendo los 20 minutos finales de Mientras Tenga la Vida. Ahí cumplíamos con los avisadores. Amigo Carlos.
1: Y bueno, les recordamos a los amigos de la audiencia que se viene el quinto encuentro de recitadores de poesía gauchesca, denominado Rufino Mario García. Se realizará el próximo sábado 18 de julio de este año, lógicamente, allí en la Sociedad Criolla Capitán Manuel Artigas, en el departamento de San José, sobre la Ruta 3, junto al puente que cruza el río San José. Comenzando hora 10, entrada libre y gratuita. No es una competencia, es un encuentro para fortalecer este género artístico. Atención, los contactos son 096-6611 y 099-486611 y 099-487-462. Continuamos con música, Don Miguel, para seguir amoblando esta joven mañana, que ya nos queda poco de ella, porque estamos a pocos minutos de ingresar al mediodía.
0: Vamos a seguir con música, vamos a escuchar a la cerrillera Elena Márquez y pegadito al cantor del Riel que nos estaba escuchando el amigo Furtado. ¿Qué le parece?
1: Pero me parece formidable, dos queridos amigos a los cuales les damos las bienvenidas y los invitamos a que pasen y canten.

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Yo aconsejo a mis compatriotas, aquellos que viven en zona rural. 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Hay gente muy rica y pobres también. 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

0: Zurdo y también el hermano Carrero. Y también los vamos a despedir con Oscar Ramírez. Vamos que vamos, Uruguay.
1: Y bueno, vamos que vamos, Uruguay. Porque, bueno, tenemos toda la esperanza puesta en,
0: hoy ganamos,
1: en la selección.
0: Carlos, hoy ganamos.
1: Sí, yo creo que sí, 2-1.
0: Si
1: no,
0: no
1: vamos
0: no
1: a pedir mucho. Pero los va a hacer bien ganar para ir dejando las crispaciones que tenemos en este tiempo político que sigue andando más allá del Mundial, aunque la pelotita corre por acá también, porque mañana, a partir de la hora 10, allí en el Parlamento, vamos a tener una nueva interpelación al ministro de Economía, en este caso llevada adelante por el senador blanco, economista también, Sergio Botana. Y bueno, lo único que nos une y nos hace olvidar un poco de las riñas políticas ideológicas en la selección celeste, es el fútbol. Cuando ganamos, nos olvidamos de todo. Y como decía el amigo, hoy repito, creo que nos va a venir bien un triunfo para calentar el espíritu, alimentar el alma. Así que bueno,
0: ojalá
1: que hoy se nos dé un triunfo y que lo podamos disfrutar de la mejor forma en familia, todos los que estamos aquí y los que están, muchísimos uruguayos que han ido a Miami a disfrutar de esta posibilidad de hacer turismo de mundial, lo puedan vivir allí en vivo y en directo el triunfo de la muchachada celeste. Yo me estoy despidiendo ya, porque bueno, ya prácticamente con la música simplemente nos vamos a ir cerrando esta última mañana de Mientras Tenga la Vida. El saludo para todos aquellos que se han comunicado, para nuestros compañeros, y los deseos de un muy buen domingo para todos y el mejor comienzo de semana que comienza mañana, lunes, para muchos de quienes a lo largo y ancho tenemos que levantarnos a trabajar.
0: Un abrazo, Carlos, buena semana para ti, y saludo a Gabriela también.
1: Serán dados, muchas gracias.
0: Vamos,
1: Miguel, un abrazo, gracias por todo.
0: Póngase la celeste hoy, o algo celeste.
1: Ya la tengo puesta,
0: Bueno, usted sí que se juega la camiseta,
1: Sí, vamos. Sí, yo soy el único fútbol que miro.
0: Sí, sí.
1: Increíblemente, yo no miro ni a Peñarol, ni a Nacional. Puedo verlo de repente, circunstancialmente, pero la celeste la miro sí.
0: Me parece
1: aunque
0: bien.
1: Juegue en las inferiores más inferiores.
0: Vamos arriba, Carlos, un abrazo. Gracias por estar esta mañana.
1: Un abrazo para ti.
2: Ahí está. ¿Cómo fue y cuál fue el...?
3: Contar cómo fue el segundo gol.
2: Contar el gol, ese, a ver qué fue.
3: Bueno, el segundo gol que hicimos en Brasil fue una jugada que yo hacía con mi compañero de ala, que era Julio Pérez, ¿no? Él venía con la pelota, me traía la pelota, me daba la pelota, yo avanzaba un poco, cuando me salía el marcador de punta, yo se devolvió y me metía en profundidad. Yo, como era muy rápido, en velocidad, me le iba el marcador de punta y él va izquierdo. Entonces entraba en diagonal hacia el arco. Y Barbosa creyó que iba a ser la misma jugada del primer gol, ¿no? Que iba a ser el centro hacia atrás. Cuando hizo el empate Chafino, esta vez venía Migue por el medio. Y yo vi que se abrió un poco del arco, me dejó un espacio y tiré. Y la pelota justo entró contra el palo y Barbosa. Y seguí la carrera. Entonces Migue a la carrera me dice, pero no me viste, ¿por qué no me la pasaste? ¿Viste? Se te la pedí y yo le digo, Omar, déjala ir que ahí está bien.

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0: 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Y si no, sáquele la foto. 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Y ahora los invito a conocer detalles de esta espectacular chacra. 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Y pegado hay un terreno de 1.500 metros rural, parejo pero que está muy sucio y que piden $25,000. 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
1: Hola, hola, hola, hola, muy buenos días para todos, porque a esta altura, si bien ya hemos pasado el mediodía, cronológicamente en todos los relojes de la República Oriental del Uruguay, hay muchos que todavía alargamos un poco el desayuno, porque estas 12 horas 20 minutos de comienzo de la reunión de hoy aquí en el Hipódromo de Maroñas hace que este almuerzo dominical quede un poco más en pausa. Bienvenidos a todos. 12 horas 21 minutos y ya está la primera campana de largada en el Hipódromo de Maroñas. Y como no puede ser de otra manera, usted en vivo y en directo la comienza a disfrutar en exclusivo. Sí, además sí, como siempre se los digo, hay que rayarlo y a gran altura. En exclusivo, todos los días, la actividad hípica del Turf aquí a través de Continental, la radio del Turf, la 1600 AM, llevándole las alternativas hoy de este domingo hípico que está a punto de comenzar en el Hipódromo Nacional de Maroñas. Son 12 los cotejos que tenemos a partir de este momento, 12 horas 21 minutos, la primera carrera, 2 kilómetros en pasto para potrancas, 3 años, y yeguas 4 años que buscan el primer impacto en la campaña donde corren todos. La candidata de Continental es la Tordilla con Iwoman, número 2, que con la monta de Héctor Razo a 2 pesos con 60 es la favorita. Enemiga el 7, Ocarina MT, está pagando 3,40, la yegua de Sant Esteban, la trifecta de Continental con Sudamericana, la coloniense de la estación número 8, que está pagando 6 pesos. Triple fórmula de Continental, 2-7-8 para el comienzo de la jornada de hoy aquí en el Hipódromo de Maroñas. Ya las potrancas, 3 añeras, hay 2-4 añeras en esta competencia, que son justamente la favorita con Iguman, una de ellas, y la otra Lady Maginot, que se agrupan detrás de los partidores mecánicos ingresando primero hacia la pista de césped. Y a partidores mecánicos. Arranca, comienza de inicio la reunión de este domingo 21 de junio de 2026. Hoy aquí en el Hipódromo Nacional de Maroñas. En vivo, en directo, en exclusivo para toda la radiodifusión nacional del país. Somos Pasión por el Tour, dándole la bienvenida a través de la 1600 AM a esta jornada de 12 carreras aquí en el Hipódromo de Maroñas. A punto de comenzar, primera campana de largada de domingo en Maroñas, 2 kilómetros en pasto, potrancas de 3 años y yeguas 4 años y más edad en pos de su primera victoria, corren todas las 10 inscritas a partidores mecánicos, están ingresando, son las 12 horas 24 minutos, la última en hacer su ingreso a partidores mecánicos es la yegua de San José, Talita Traveler, número 10, la favorita con el 2 en el mandil, Connie Woman, la tordilla defensora de Tuvo el Bubi, 2 pesos con 60, en caso de ganar, ingresa la número 10, Talita Traveler, por el partidor exterior, todo pronto, comenzamos a girar la rueda de esta reunión del Hipódromo de Maroñas con la primera de 12 carreras, la regaron a Almacén Mayorista Mercado del Este, la favorita con Iwoman por dentro, a tomar medio cuerpo de ventaja sobre el Poker Chip, que en el medio le iguala, y a esta la busca rápidamente Lady Maginot por afuera, 2, 5, 9, en el comando de la carrera, se estiran del lote, Celulosa tres cuerpos adentro, corre tercera, cuarta, tres cuartos de cuerpo solo por hoy en el medio, en el quinto lugar, sexta, tres cuartos de cuerpo, Talita Traveler, pasa quinta, abierta la yegua de San José, dejando sexta por los palos, adelante a la yegua de Lara San Pedro, dejamos detrás el codo, ingresamos en la recta puesta, Poker Chip tomó la punta, pasó los primeros 400 en 23,81, la yegua del Fantasía le sacó cuerpo a la favorita, con y Woman que queda por adentro, a tres cuartos de cuerpo, tasa abierta, corre Lady Maginot en la tercera, que son a dos cuerpos, Talita Traveler que sigue mejorando, pasa abierta cuarta, quinta por los palos, el número uno, Celulosa, sexta la que mejora bien abierta, es Sudamericana, séptima, tres cuartos de cuerpo, quedó la competidora número 7, Ocarina Meté, junto con la del San Pedro, rápidamente, solo por hoy en el medio, y la otra que gana posiciones abierta es la de Azul y Plata, Ocarina Meté que va a la sexta ubicación, pasamos por los 1100, vamos a los 1000, La puntera siempre Poker Chip, el pescuezo de ventaja sobre Connie Woman, que sale a buscarla por adentro. Está cuerpo y cuarto, Lady Maginot abierta tercera. Sudamericana está mejorar y bien abierta, pasa cuarta. Queda expectante por adentro, solo por hoy quinta. La cabeza talita Travel, la sexta. El pescuezo en el medio, Karina mete séptima. Las demás a cuatro cuerpos con Tel Aviv Power. Parte final de codo. Poker Chip se adueña de la vanguardia y les tira cuerpo y cuarto a la favorita Connie Woman, que trata de reaccionar por los palos. Beca de codo. Están haciendo su ingreso en la recta principal. Le queda poco a la puntera. Por el centro de la cancha, Lady Maginot le alcanza. Por adentro corre la competidora Ocarina Meté. Abierta sale Sudamericana. Ocarina Meté por adentro es la que viene mejor. Y la pupila de Santa Esteban alcanza, alcanza y con bocina. ¡Pepe, pepe, pepe! ¡El 7! Ocarina Meté gana la primera maroña. Cruzártico. Pasó por palos. Por donde está medida la cancha. Jair Pereira lleva la victoria a la pupila de Facundo Santa Esteban. Y el Rey del Pasto comienza a hacer de las suyas en esta jornada de domingo muy particular en el hipódromo de Maroñas. Particular, obviamente, por el horario. Y otro fin de semana para Facundo, que tiene como ganador viernes, sábado y domingo. Viernes en Maroñas, sábado ayer en el hipódromo de Las Piedras. Y arranca este domingo hípico. Y arranca este domingo hípico. Con éxito el entrenador Facundo Santa Esteban. En este caso con Ocarina MT, número 7, la enemiga de Continental. Cuando la mandó por dentro, Jair ya se veía que era con ella la cosa. Y después de breve lucha, pasó de largo. Y es la defensora de Estuvo Azul y Plata, la encargada de abrir la tabla de ganadores de hoy aquí en el hipódromo de Maroñas. Con el 7 en el mandil, Ocarina MT gana la primera. Insisto, era la enemiga de Continental. Con el 7 en el mandil, abre la tabla de ganadores de hoy en Ituzaingó. Ocarina MT, 4-10, el dividendo de la defensora de Estuvo Azul y Plata, que cuando se mandó por adentro, repito, en cuatro saltos alcanzó, dominó y dejó a Lady Maginot de buena carrera y a Sudamericana peleando muy juntas en el segundo lugar. 2:04:45 el tiempo, 2 minutos, 4 segundos, 45 centésimas. Confirmado ahora, segunda el 9, Lady Maginot, 7-9. Tercera el 8, Sudamericana, 7-9-8. Cuarta el 5, Poker Chip, quinto puesto para la favorita Connie Woman, que ya el ingreso a la recta final no quería absolutamente nada con la pelea. Se fue a baraja el ingreso a la recta principal y no valían absolutamente nada los boletos de la favorita y candidata de Continental. Ahí tomaron fuerza los boletos de la enemiga. Ocarina MT, número 7, 4-10. Segunda 9, Lady Maginot, buenísima carrera de la pupila de Marrero, quedaba 6:40 y entró en el segundo puesto. Tercera 8, Sudamericana, quedaba 11:90, un platal la de carro, perdió allí el segundo puesto. Cuarta 5, Poker Chip, después de empezar la punta, también buena carrera para esta, 17:80, quinto puesto para la favorita Connie Woman, que al final bajó apenas a $2.10. Y lejos de la Troya, pudo salvar únicamente el quinto puesto. Le damos la bienvenida a nuestro compañero César Martínez desde la Redonda de Monta con la victoria de la enemiga de Continental para abrir la tabla de ganadores de este mediodía todavía aquí en el hipódromo de Maroñas. Hola César, ¿cómo estás? Bienvenido.
2: ¿Qué tal, Fabricio? Saludo para ti y para toda la audiencia de Radio Continental. Buena competencia. Madrugamos todos, como hacía nuestro operador. Recién por privado y bueno, ya estamos aquí en las instalaciones del Hipódromo Nacional de Maroñas, donde se disputó la primera competencia en el césped, para alegría gente amiga, como lo es el del Estuvo Azul y Plata. Está su hijo acá presente, estaremos con él en un rato nada más, cuando también nos está llegando, Fabricio, que sé que vos también lo pudiste difundir en el programa que tenemos todos los días, información acerca de las carreras del Hipódromo de San José, donde se van disputando dos competencias y vino un triunfo de una yegua de Las Piedras, después de otro caballo que todavía no me han confirmado, pero así que bueno, también vamos a tener esa información en el correo de la tarde.
1: Bien, bien, yo todavía esa no la manejo, pero sé que vos tenés por tus contactos otro tipo de llegada, así que bueno, veremos lo que sucede. Ahí está la foto de la defensora de Estuvo Azul y Plata, que con el 7 en el mandil, Ocarina MT, Maida Stach en el pasto, sigue siendo una conjunción prácticamente
2: Fabricio
1: insoluble, como que es una cosa y la otra y van de la mano, Maida Stach y el pasto maroniense. Sí, César.
2: Sí, señor, como bien decís, Maida Stach, el césped, y bueno, su propietario, felicitaciones. Hoy sí, con tu presencia, es lindo ver familia del Tour, que no viene muy seguido, pero bueno, hoy sí lo haces con un gran triunfo. Felicitaciones.
3: Bueno, muchas gracias. Sí, contento. La verdad que la venía remando la yegua, le costó, pero hoy se dio. Se dejó correr un poco más tranquila y parecía que no había lugar, pero apareció el lugar y pudo pasar.
2: Festejo y en familia.
3: Sí, eso es fundamental. Es el motivo de esto. La realidad es que lo que nos divierte es andar con la familia, juntos, y bueno, por eso estamos acá hoy y todas las actividades que encaramos son en familia.
2: Un poco alejado del tour, no venís muy seguido, pero sí siguiendo muy de cerca todo.
3: Sí, continuamos con la actividad, continuamos criando, y hoy estamos con 4 caballos en cuida, ahora en la tercera corremos nosotros, así que estamos en actividad. No venimos mucho, a veces estamos lejos, nos cuesta venir, pero contentos, cuando nos toca venir estamos contentos.
2: Bueno, felicitaciones por muchos más.
3: Bueno, muchas gracias.
2: Bueno, la palabra del propietario en los micrófonos de Continental, hablando de este muy buen triunfo y saludar ahí las cosas como son. Sabés que nos está mandando, seguramente está escuchando Continental en este momento, toda la información carrera a carrera, nuestro amigo jockey César Miqueiro, que carrera a carrera es nuestro informante en San José.
1: Mirá, el Tucu, querido, un fuerte abrazo para el Tucu César Miqueiro. Gracias desde ya por ser corresponsal de Pasión por el Tour, y así lo tomaremos, más allá de su amistad, pero siempre el agradecimiento por estar en contacto con nosotros.
2: Sí, la verdad que sí, y bueno, yo le dije, digo, muchísimas gracias por estar compartiendo toda la información de lo que está aconteciendo en el Hipódromo Maragato, que también información del Tour a nivel nacional y la importancia que va a tener esa segunda reunión que se está cumpliendo en San José.
1: Mandarle un saludo al suegro del Tucu, ¿no? Porque el hombre que siempre nos atiende cada vez que le preguntamos del concurso del pronóstico es el que la tiene más clara, incluso que la computadora de Maroñas. Un fuerte abrazo a Carlito Bentancur.
2: Sí, un abrazo grande a Carlito Bentancur, que también con los números, con la lapicera siempre al firme, vos lo llamás, enseguida él te asesora cómo viene el concurso, todo, y bueno, también quedó en el debe y vos te acordaste ahí, le mandamos un saludo también.
1: Bueno, un gran abrazo a Carlito, que supo siempre darnos una mano cuando lo necesitamos, siempre es un caballero y está a la orden, así que es buen momento, ya que hablábamos del Tucu Miqueiro, de hablar de Carlito también. Bueno, Martín, lo espero para presentar la segunda.
2: Acá estaremos para presentar la segunda competencia.
1: El trabajo de César, como siempre, también es una presentación exclusiva de Habitat. Te hacemos la vida más fácil con la victoria de la enemiga de Continental. Se cerró el primer capítulo maroñense, la victoria del 7, Ocarina Meté, 4-10 a primero, 2-60 a segundo, 1-60 a tercero. Segundo puesto para el 7, Lady Maginot, 4-10 y 2-20. Tercera al 8, Sudamericana, 2-50. Cuarta al 5, Poker Chip. Quinto puesto para el número 2, Connie Woman. La exacta 7-9, 478 pesos. La trifecta con el 8, 2761. Tres cuartos de cuerpo para la nacida y criada en el 2020, en 2-4-45. Con la monta de Jair Pereira, el cuidado de Facundo Sant Esteban, la hija de Amalia Stach, defensora de Tú Azul y Plata, ganó de muy buena manera al final esta primera competencia. Nos vamos a la pausa. Hacemos la primera pausa, querido Miguel, y ya volvemos porque en vivo y en directo estamos toda la tarde respirando Tour con las 12 carreras hoy aquí en el Hipódromo de Maroñas. 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
11: Se nos viene la segunda competencia del programa sobre la distancia de 2000 metros. Aquí en esta competencia no va a ser de la partida el número 8, Succini. No va a ser de la partida 13, 14 y 15. 1 Rutini 57, Héctor Fabián Lazo, 2 pesos. 2 Botafumeiro Fiber 56, Lucas Ortiz 16. 3 El Crack 56, Jesús Prete 25. 4 Sushul 56, Pablo Rodríguez 5 con 10. 5 Teca Teca 56, Jair Pereira está abonando 19. 6 Barlovento 56, Nicolás Alarcón menos 3, 7 con 30. 7 Wonder 53, Martín Dávila 17. 8 9, Todo Happy 57, Manuel Pérez 8 con 80, 10, Hendrik Tonic 57, Barney Leal 14, 11, Gran Hop 56, Luis Cáceres 63, 12, Tupia Proba 56, Ángel Ibáñez 80, triple fórmula de esta competencia, candidato número 1, Rutini 2 con 10, enemigo número 9, que es Todo Happy, que está abonando 8 con 80. Y para la trifecta número 4, Sushul, queda 5 con 10, en caso de ganar.
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2: Gracias, Miguel. Vamos a los 2100 metros para ver la disputa de la segunda competencia y en pista de césped. Estaba sobre 2000, pero como corren más de 10, 11 quedaron ratificados al final, ya que borró quien iba a ser el candidato de Continental, Zucchini número 8. No corre el 13 American Main, 14 Fraguado y el 15 Indio Quais. Del, repito, de los titulares, únicamente Zucchini número 8 y todos los borrados han borrado. Y todos los suplentes han borrado, caso que hace que se extienda por uno a 2100 metros la largada de esta segunda.

0: segunda campana delgada de este domingo en Maroñas, 2100 metros en pasto. Potrillos de 3 años y caballos 4 años y más edad. Perdedores no corren el 8, Zucchini y los suplentes. 13 American Mine, 14 Fraguado y 15 Indio Quais. 8, 13, 14 y 15 no participarán de esta segunda maroniense. El favorito es el caballo del de primera, Rutini, número 1. Lo corre Héctor Lazo y con el cierre, el hijo de Invasor paga 2,40. 2, Botas Fumeiro Fever con el aprendiz Luke Ortiz, 31. 3, El Crack, lo corre Jesús Preste y paga 14. 4, Josh Hall con Pablo Rodríguez a 4,60. El caballo del Tata Juan es el que sigue en la condición del favorito. 5, Teca Teca, lo corre Jair y paga 25. 8 pesos la media, Barlovento con Nicolás Alarcón. 7, Wonder con Martín Dávila, Cuarán con 44. 10 pesos todo, Jape. Número 9, El Descondido con Javier Pérez. 10, Hendrick Tonix, lo corre Wagner Leal y paga 7. El 11, Grand Hope con Luis Cáceres, 42. Y la docena, Tupi Aproved con la monta del aprendiz Ángel Ibáñez, 28. El defensor es tu Dylan y mía. En caso de ganar, cierre de las apuestas. Segunda campana delgada. Estamos en el aire. 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En vivo y en directo. Y en exclusivo para toda la radiodifusión nacional del país. Desde el hipódromo de Maroñas. Con el favoritismo ahora del candidato de Continental. Del 1 Rutini. 2 pesos con 40. ¡Vamos! Al segundo relato maroniense. Fue espectacular lo hecho este caballo el otro día en el hipódromo de Las Piedras, ¿no? Se le encontró la vuelta adelante y a correr, y la verdad es que demostró lo mejor del hijo de Invasor. Veremos ahora cómo lo ve la pista de césped maroniense. Aparentemente no tendría problema, el alargue de distancia tampoco, así que seguramente también, al igual que como el otro día en el hipódromo de Las Piedras, lo veremos al caballo del de primera adelante y a correr. 2 pesos con 40 con el 1 en el mandil, Rutini. Y la enseña clásica de la chaquetilla del estudio de primera, la chaquetilla roja, con el rayo, las mangas y la gorra negra. Está siendo el primero en ingresar a los partidores mecánicos en este momento, dado que largan el número 1. Primero los impares, momento del ingreso del crack, número 3, 1 y 3 adentro. Teca Teca número 5 también. Allá va el 7 Wonder, 1, 3, 5 y 7 son los que comienzan primariamente a tomar su orden dentro de partidores mecánicos, en vivo y en directo, en exclusivo, en Pasión por el Turf, en el aire de la Continental. Le estamos llevando las alternativas de lo que está sucediendo en este momento en el hipódromo de Maroñas. Indócil se muestra para el ingreso a partidores Wonder, número 7, no ha ingresado el crack todavía, por ahora 1 y 5 son los que están adentro, 3 y 7 los que están tratando los asistentes del starter en tomar su orden. Detrás de ellos vienen Bota Fumeiro Fever y Hendrick Tonix, los números 2 y 10. Ahí están al unísono entrando 7 y 3. Primero el 7, después el tostado de Manacho, por los palos adentro el 3. Se van acercando Bota Fumeiro Fever con el 2 y Hendrick Tonix con el 10 a tomar su orden. Adentro el de Virgen de Guadalupe. Turno ahora para el ingreso del caballo de Fratelli. Se acerca el de Tata Juan. Judge Hall. También Barlovento, adentro Yajol, adentro Barlovento. Momento del ingreso de todo Happy. Esto me dijo un día mi estimado amigo Ever Guido. Me dice, ojo con el aire acondicionado, es lo peor que hay. Y la verdad, no solo para el frío, sino para el calor también. Pones un rato el aire acondicionado, te quedas con temperatura más que agradable, pero claro, la garganta te queda como una lija. Entonces, estamos sufriendo alguna tosecita que otra. Se dilata la largada de esta carrera, ¿eh? La verdad, están entrando estos caballos como si tuvieran 2 años y demoraran una eternidad. Hendrick Tonix no quiere entrar. Hace rato que están tratando de ingresar al caballo de Fratelli. Ahí mansamente el caballo se entrega y entra. El último en entrar ahora es Tupi Aproved. Y ahora sí, todo en condiciones. Se da la partida de la segunda maroniense. Largaron almacén mayorista, Mercado del Este. Sale el favorito Rutini por adentro. Hacer correr y tomar cuerpo. Cuerpo y cuarto de ventaja sobre Johol y Barlovento. 4 y 6 que van en su busca. Hendrick Tonix abierto la cuarta ubicación. Cruzaron por primera vez. cruzaron ya por primera vez frente al disco, están girando la curva, adelante el 1, uy, le pegó un salto ahí al parche, increíble el caballo, increíble el salto que le pegó al parche, el 1 Rutini en 23-25, sacó dos cuerpos de ventaja, lo sigue para afuera, el 4 Josh Hulk, a dos cuerpos Barlovento, pasa a la tercera regresión, Teca Teca, mejora por adentro el del portugués, pasa a cuarto, deja quinto Hendrick Tonic abierto, sexto lugar a dos cuerpos, corre con todo Happy, séptimo lugar a dos cuerpos por adentro, bota Fumeiro Fever, octavo a tres cuartos de cuerpo abierto, corre el crack en plena recta de frente, no hay variantes, adelante el 1, Rutini marca el camino, el caballo del de primera con dos cuerpos de ventaja, lo sigue por adentro el 4, Josh Hulk 47-82, los primeros 8 a cuerpo y cuarto, Tecateca y Barlovento, el de Mesa por adentro, el de Facundo por afuera en una línea, a cuerpo y cuarto, Hendrick Tonic abierto al quinto lugar, sexto a tres cuartos de cuerpo, todo Happy, séptimo a cuerpo y medio Botafumeiro Fiber, octavo el crack, noveno dos cuerpos Tupi a Proved, décima ubicación para Wonder, cerrando la marcha junto con Grand Hope. Pasamos todos por los 1000. Se fueron los primeros 1100 metros de carrera. Rutini deja la parte final del codo adelante con cuerpo escaso de ventaja. Lo siguen abierto rápidamente Barlovento y en el medio de Hall. Por adentro Teca Teca. 1-12-33. Los primeros 1002. Rutini se mantiene adelante. Tres cuartos de cuerpo. Barlovento decididamente a la segunda ubicación. Yajol a tres cuartos de cuerpo abierto. Corre tercero. Por adentro se manda rápidamente. Teca Teca abierto sale. Hendrick Tonic más abierto. Todo Jape. Están haciendo su ingreso en la recta principal, Rutini marca el camino, allá sale todo Happy, Hendrick Tonic en el medio y lo van a alcanzar, no solo que lo alcanzan, sino que lo pasan con bocina, pepe, pepe, pepe, y el caballo de Feliciano, el de escondido por el centro de la cancha, todo Happy, paso de largo, 3-4 cuerpos, termina siendo un asalto, arriba las manos con todo Happy, cruzaron el disco, es que el enemigo de Continental fue sensiblemente superior a sus rivales. Venía sacando la montura, lejos lo trajo. Lejos lo trajo del veloz puntero Rutini Emanuel Pérez. Y el tostado cara blanca de los últimos 400 se floreó. Se floreó no solo para alcanzarlo al puntero, sino dejar parado en una gran atropellada a Hendrick Tonic, que creo que avanzó abierto, pero lejos al segundo lugar. Con el 9 en el mandil, gana el pupilo de Feliciano Cabrera. Todo Happy. Número 9, el hijo de vuelta al Changer, el enemigo de Continental, y es el amplio, ¿qué digo amplio? Amplísimo ganador de la segunda de hoy aquí en el Hipódromo de Maroñas. Segundo, Hendrick Tonic. Tercero, Rutini. Cuarto, abierto, Teca Teca, como el orden de llegada de esta segunda. Así lo vemos en la repe, accionando al final con clara ventaja. A todo Happy, número 9, con la monta de Javier Pérez, al cuidado de Feliciano Cabrera y con los colores del estudio escondido. Segunda ubicación entonces para el 10, Hendrick Tonic. 9-10. Tercero el 1, Rutini. 9-10-1. Cuarto el 5, Teca Teca. 9-10-1-5. Como el orden extraoficial de esta segunda competencia. Qué bien que ganó este caballo. Cuando salió de los tramos finales de los 400 a la raya, fue una exhalación, lo acarició nomás de izquierda de Manuel Pérez y el hijo de vuelta a Change ganó por varios cuerpos su primera Mauricio, carrera aquí en el Hipódromo de Maroña. Martínez.
1: Sí, señor, y bueno, ya en instantes nada más, varios cuerpos, una muy buena impresión, 2-9-20, una carrera que se hizo movida por el puntero de la competencia que no pudo aguantar la segunda ubicación y quedó al cuarto cuerpo. Hoy con la presencia del propietario, con la presencia de Feliciano Cabrera, y bueno, ya en instantes van a estar dialogando en los micrófonos de Continental lo que tiene que ver a esta competencia. Muy buena imposición, 2-9-20, varios cuerpos, un cuarto de cuerpo, un cuarto de cuerpo. Ya en instantes nada más vamos a tener la palabra en los micrófonos de Continental. Guardamos el ingreso al podio, poco público para comenzar la jornada aquí en el Hipódromo de Maroñas, Fabricio, y bueno, estamos esperando por el ingreso de más público en el correr de la tarde, tenemos competencias todavía, quedan muchas horas todavía, y bueno, ya en instante, no es un, es un caballo medio finón, medio, pero tiene clases, clasudo se ve, porque aparte hizo todo bien, nos alegramos también por Feliciano, que la verdad que venga los triunfos, siempre es bueno, y bueno, ya en instantes nada más, lo vamos a tener en los micrófonos de Continental. Al propietario con su hijo menor, está Feliciano también del otro lado, ya en instantes, en breve, ahí están hablando con Emanuel Pérez de cómo quedó su pupilo escondido. A ver si podemos... ¿Escondido? No se esconda. Otro que se esconde, aparece para la foto. Viene, aparece para la foto el hombre.
2: Felicitaciones. Usted sí que hace honor a sus colores, escondido. Siempre escondido. No, lindo triunfo. Yo decía, no parece tener mucho fisicón, pero es clasudo, un caballo fino, clasudo.
1: Un caballo fino, viene corriendo bastante seguido, no pierde kilo, ha aumentado. Al revés, muy muy buena carrera y muy bien conducido por Emanuel.
2: Fabricio dijo que le había dejado muy buena impresión el triunfo de hoy.
1: Sí, muy bien, la verdad que notable. Muy
2: bueno. ¿Con el menor?
1: Bueno, con el menor siempre.
2: Bueno, no se vaya, que bueno. No se esconda.
1: Bueno, gracias, César.
2: Felicitaciones. Gracias. El propietario y el hijo menor en los micrófonos de Continental 2920 para recorrer la distancia de esta segunda carrera del primer pase de Pi4.
0: La verdad que sí, un caballo que se ve que es muy dócil para correr, porque lo trajo esperando en todo momento Emanuel, y cuando se lo requirió allá entre los 8 y los 7 se puso en carrera, y en los 400 cuando le dijo ahora por plata los pasó de largo y terminó ganando por 6, 7 cuerpos, pero con una facilidad tremenda.
1: Sí, sí, nada para hacer de los rivales, que nada pudieron hacer, porque cuando este se dio, lo único que podían hacer es pelear por la segunda ubicación, donde el número 10, que vino de refresco, que vino de muy buena manera, esperando todo lo que tiene que ver a eso, le gana el favorito, quien había hecho todo el desgaste de la carrera, y se queda con la segunda ubicación.
0: Sí, igualmente también buena carrera de Rutini, para venir al pasto por primera vez aquí en el Hipódromo de Maroñas, es buena carrera de a la postre el candidato de Continental que quedó en el tercer puesto. Otro enemigo de Continental, de a poquito, pero a uno come la gallina y se llena.
1: Suma. El que suma no resta.
0: Por eso digo, de a uno come la gallina y se llena. Lo espero para presentar la tercera, Martínez.
1: Acá estaremos. No, deme aire, por favor.
0: Después aire. De la tercera, no sé si lo puede hacer para después de la tercera, porque vamos a tener hoy tenemos temprano al doctor Barrenechea. No sé si le incomoda. Si le incomoda, me dice y lo hace.
1: Dele con fe.
0: Porque después de la tercera, ya le adelanto a la audiencia de Continental, hoy vamos a tener, por ser un día especial, también el contacto con el doctor Barrenechea temprano. Después de la tercera competencia, vamos a tener el contacto de Turf y Elevash, presentado como siempre en exclusiva por Puro Trato con el doctor Nicolás Barrenechea. Así que lo espero para presentar la tercera.
1: Sí, señor, acá estaremos.
0: Muy bien, el trabajo de César, como siempre, es una presentación exclusiva de Habitab. Te hacemos la vida más fácil, todo happy, con el 9 en el mandil, siendo el segundo enemigo del Continental que gana. El enemigo ganó la primera, el enemigo ganó la segunda, sobre Hendrick Tony, dejando el favorito Rutini, número 1, en el tercer puesto. Para cerrar el bloque, vamos con los dividendos de esta segunda. Marcador y dividendo de la segunda de hoy, aquí en el Hipódromo de Maroñas, la victoria del 9, todo happy, exageradísimo, dividendo de 9, 10 a primero, 3.30 a segundo, 1.80 a tercero. Segundo 10, Hendrick Tonic. 2.70, 1.70. Perdón. 2.70 a segundo, 1.60 a tercero. Tercero el 1, Rutini, 1.30. Cuarto el 5, Teca Teca. Quinto el 11, Grand Hope. La exacta 9.10. 1.312 pesos. La trifecta con el 1, 6.213. Varios cuerpos para el defensor. Estuvo escondido en 2.920. Con la monta de Javier Pérez y al cuidado de Feliciano Cabrera, el hijo de Wild Tag Change. Todo happy, fue el brillante ganador de la segunda de hoy aquí en el Hipódromo de Maroñas. Nos vamos a la pausa, hacemos la pausa aquí en Continental y como siempre en vivo y en directo, somos la única radio de la difusión nacional que estamos desde el Hipódromo de Maroñas toda la tarde en transmisión en vivo y en directo. Pausa y venimos. 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
11: Se nos viene la tercera competencia del programa sobre la distancia de 1200 metros, no va a ser de la partida número 1, Fast Train. Y la número 2, Pluralidad Cauce, 55, Manuel Pérez, 19, 3, el Chile, 55, Cristian Villarreal, en Máximo, 4, Urreal, 55, Luis Cáceres, 20, 5, Pampave, 56, José da Silva, 5 pesos, 6, Ulises Iron, 55, Bruno Celleri, está abonando, 58, 7, Perfect Ironic, 55, Michael de Sousa, 70, 8, el Cooper, 55, Pablo Rodríguez, 2,90, 9, Wallander Iron, 56, Federico Fabián Piris, 20, 10, Pasado de Horno, 55, Héctor Fabián Lazo, 34, 11, Insuperable G, 55, Jesús Prestes, 26, 12, Raven, 55, Jair Pereira, 3,30, 13, Pascal, 55, Martín Dávila, 49, y cierra la nómina número 14, Danzarín Patriot, de 55 kilos, con la conducción de Waldemar Pinto Maciel. 10 pesos en caso de la triple fórmula continental, candidato número 5, Pampa Ave, 4,60. Enemigo número 9, Wallander Iron, queda 20. Y para la trifecta número 8, el Cooper, que está abonando 3,20 y es el favorito.
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0: Tercera campana alargada de este domingo en Maroñas. Vamos a los 1200 metros. Potrillo de 2 años en pos de su primera victoria en Ocore el 1 Fast Train. A partidores mecánicos, pluralidad cauce número 2 con Emanuel Pérez pagando 38. Máximo el 99, el 3 el Chili con Cristian Villarreal. 4 Urt Itli con la monta de Luis Cáceres 25. A 2.50 el favorito Pampa Ave número 5 con José da Silva de Azul y Plata. 6 Ulises Iron lo corre Bruno Celeri y está pagando 45. El 7, Perfect Irony, con Michael de Sousa, 70. A 3.40 le ponen al tordillo el Cooper, número 8, y el de Viejo Ferro, con Pablo Rodríguez, ese que sigue en la contención, el favorito. 9, Wallander Iron, va con Federico Pires y paga 5. Campana Dragada, 10, pasado de horno, con Héctor Lazo, debuta el de la Brojal. 11, Insuperable G, con Jesús Preste. 12, Craven, con Jair Pereira, 6. Era otro de los jugados de la prueba, el hijo de Algorithms. 13, Pascal, otro Algorithms, este es el de los Soprano con la monta de Martín Dávila y el número 14, Danzarín Patriot, Perito, Waldemar Maciel con el caballo de Giovanetti, está la campana delgada, comienzan los protagonistas de esta tercera de este domingo aquí en Maroñas a tomar su orden dentro de partidores mecánicos, con el favoritismo de Pampave, número 5, vamos al tercer relato maroñense. Vemos en primer plano a Emanuel Pérez y Pluralidad Cauce, los colores de tu intuición. Allá a lo lejos, Ulises Iron ingresando. Ahora el Chili, número 3, tomando su orden dentro de partidores mecánicos. Hoy, por ser una reunión también especial, vamos a tener el gusto de recibir, como todos los domingos, al doctor Nicolás Barrenechea tempranito. Ahora, después de esta tercera, Miguel, hacemos el bloque largo. Vamos a tener ya la presentación de Puro Trato para recibir entre la tercera y la cuarta el contacto de todos los domingos hoy con el doctor Nicolás Barrenechea. Contacto que, como siempre, también en exclusivo, tiene la presentación de Puro Trato. Está ingresar Danzarín Patriot, número 14, a los partidores mecánicos para que quede todo en condiciones para la partida ya de esta tercera competencia. Así los vemos, a los protagonistas tomando su orden. Uy, se sentó el número 7, Perfect Iron. Se sentó, uy, quedó Ringo. Michael de Sousa. ¡Oh! Uy, y esto se va a alargar. Esto se va a alargar porque el caballo quedó trancado adentro de los partidores y Michael de Sousa se bajó notoriamente sentido en su pierna. Me parece que esto se va a alargar. Todavía no ha salido ninguno de adentro. Están trabajando con el 7. Ya salió Wallander Iron. El tordillo es el primero en salir. Que era el que estaba al lado de este número 7. Lo mismo que el Cooper. Ahora sale el Cooper. Número 8. Los de adentro no ha salido ninguno todavía. Salieron 8 y 9. Pero creo que sí le están abriendo los partidores a los demás. Sí, sí, sí. Sale pasado de horno. Salen, salen, salen. Salen porque este número 7, Perfect Irony, quedó sentado literalmente dentro de los partidores mecánicos. Y su jockey Michael de Sousa inmediatamente se bajó y se lo vio notoriamente rengueando. Así que seguramente este número 7 se ha borrado de los partidores mecánicos. Estaba dando 50, ¿no? A los efectos del Sport no dice mucho, pero sí al efecto de presentar un caballo como este hijo de Ironicus en su debut en el hipódromo de Maroñas. Perfect Irony. Allí los vemos saliendo y la confirmación de lo que les decía, ¿no? Confirmado, ha sido retirado de partidores el número 7, Perfect Irony. No corre el número 7 retirado por indocilidades dentro de partidores mecánicos. No varía mucho lo que tiene que ver la cotización. Repito, porque este caballo no tenía muchos boletos. Estaba pagando 50. Pero lo importante es resaltar que ha sido retirado. Veremos qué sucede con De Souza, que se bajó de los fierros, notoriamente rengueando. Esperemos que haya sido el golpe ahí momentáneo, que con ese gelcito que le ponen a los futbolistas lo pueda pasar, y que no haya sido nada más que un golpe o la contusión para el correcto profesional Michael De Souza. Retirado Perfect Irony de los partidores mecánicos. Allí vemos a los asistentes del starter trabajando en cambiar las chapas de las competencias. Se dilata un poco más la largada de esta tercera. Tercera campana de largada de este domingo aquí en Maroñas. 1002, Potrillos, 2 años en pos de su primera victoria. No corren el 1 Fast Train y retirado de partidores el 13. No, perdón. No corren el 1 Fast Train y retirado de partidores el 7 Perfect Irony. Sin el 1, sin el 7 se va la tercera. Pluralidad Cauce, número 2, con la monta de Manuel Pérez pagando 45. 3 el Chili con Cristian Villarreal el máximo. 4 Ur Itli a las órdenes de Luis Cáceres 30. 2.90, Pampa Ave, pero no es el favorito. Lo corre José da Silva. El 6, Ulises Iron, con Bruno Cheleri, 60. El favorito decididamente ahora es el Cooper. El número 8, lo corre Pablo Rodríguez, al del viejo Ferro. 2.50, el Tordillo. 9, Wallander Iron, lo corre Federico Pires y paga 7. 10, pasado de horno, con Héctor Lazo, 19. 35, el 11, insuperable G, con la monta de Jesús Preste. 12, Craven, con Jair Pereira, pagando 6. 13, Pascal, con Martín Dávila, cuando ingresan a partidores mecánicos. Y el 14, Danzarín Patriot, con la monta de Pelito, Waldemar Maciel, retirado de partidores, Perfect Iron, número 7, no corría tampoco Fast Train, número 1, prácticamente igualados en la contención, en el favoritismo de la carrera, candidato y enemigo de Continental, Pampa Ave y el Cooper, 5 y 8, ¡vamos! Al tercer relato maroniense. Ahora sí, comienzan nuevamente a tomar su orden los protagonistas dentro de los partidores mecánicos. Se libró la gatera número 7, se libraron los 3 partidores de adentro, o sea, el cuarto partidor de la gatera es el primero que va a estar ocupado, en este caso por el número 2, plural de cauce, o sea, los 3 andariveles de adentro quedan libres, y el 2 toma el andarivel 4 y sucesivamente para afuera, 3, 4, 5, 6, después el 8, y del 9 al 14. Adentro el 14, el último en tomar su orden, el caballo de Pelito, todo pronto para la partida de esta tercera. Largaron a Almacén Mayorista, Mercado del Este, último andarivel para Danzarín Patriot, a tomar medio cuerpo sobre Wallander Iron, que rápidamente los iguala. Craven busca afuera, Pascal busca afuera, adentro busca el favorito Pampave, varios detrás del puntero dejaron al Tordillo, que había picado a la punta, el Cooper en el quinto lugar. Pasamos todos por el palo de los 9. Vamos a los 8. El puntero Wallander Iron. 3/4 de cuerpo de ventaja. Lo siguen Craven y Abierto Pascal. El de Sant Esteban y el de Los Soprano. El segundo y tercer puesto. Cuarto expectante. Esperando su momento. Pampa Ave por adentro. Quinto lugar para el Cooper por afuera. Sexto lugar a cuerpo y cuarto abierto quedó Danzarín Patriot. Vuelca al codo los de la tercera con lucha. Están haciendo su ingreso en la recta principal. Wallander Iron es el puntero. El pescuezo de ventaja. Lo sigue Craven. Saca de los palos. Da Silva Pampa Ave. Pasa a la tercera ubicación. Y el caballo de la Sur y Plata es por el centro de la cancha. El que viene mejor. Los alcanzó y los dominó. Allá sale el Cooper a la segunda ubicación, pero dominó. Dominó como para el doblete la chaquetilla azul y plata. Y el 5, Pampa Ave. Ahora con bocina. Pepe, pepe, pepe, como hace un rato Karina Meté. Ahora se viene la victoria del hijo de Sloan Avenue. Pampa Avenue. Pampa Ave. 3 cuerpos le gana abierto al Cooper, que está segundo. Cruzar el disco. Con qué facilidad ganó este potrillo, ¿eh? ¿Con qué calidad? Como cuando lo vimos ganar tan bien en el hipódromo de Las Piedras, repite aquí en el hipódromo de Maroñas, ahora con una conducción bárbara de Da Silva. Esperó en todo momento y en los últimos 300 cuando sacó afuera en una máquina de correr. Y al final le gana muy bien a un El Cooper, que por el centro de la cancha quedó como escolta. Con el 5 en el mandil, doblete para el azul y plata, felicitaciones. El hijo de Sloan Avenue los pone otra vez en el recinto de los triunfadores, hoy temprano al cuidado de Facundo Sant Esteban, ahora figurado por Jorge Rey, al cuidado de Antonio Sintra. Pampa Ave le da la victoria a la familia Méndez. ¡Felicitaciones! El por dos, debí decir, ¿no? El por dos, en lo que va de la tarde, a la familia Méndez. ¡Ganó Pampa Ave, número 5, con la monta de José da Silva, al cuidado de Antonio Sintra, y figurado por Jorge Rey, El hijo de Sloan Avenue termina ganando concluyentemente con el pronóstico de Continental. Esta tercera gana el 5. Segundo puesto para el Cooper. Buena carrera del Tordillo, que hoy se encontró con uno que realmente corría más que él, ¿no? La verdad que sí. Craven, número 12, en el tercer puesto. 5, 8, 12. 5, 8, docena. Es el marcador extraoficial de esta tercera carrera de hoy aquí en el Hipódromo de Maroñas, con la monta de José da Silva, el cuidado de Antonio Cinta, repito, figurado por Jorge Rey, por 2 cuartos y 3/4, el candidato de Continental termina siendo muy superior a sus rivales. Y superior también en el dividendo de el Cooper. El Cooper a 2.60 terminó siendo el favorito, mientras que Pampave subió y a 3 pesos por boleto, el candidato de Continental le da el doblete a la chaquetilla azul y plata. Empezada con Ocarina MT en la primera competencia. Doblete, lo decía su propietario, ¿no? Cuando hablaba con César hoy temprano. Tengo otro tiro más en la tercera competencia. Y se completa el doblete. 5, 8, 12, 11, 4. 5, 8, docena, 11, 4. Marcador no oficial. 2, 3 cuartos, 3 cuerpos, 2 cuerpos. En 1, 11, 11. Todos los palitos. 1 minuto, 11 segundos, 11 centésimas. El registro del candidato de Continental para ganar la tercera.
1: César. ¿Sí? Sí, como tú bien decís, la verdad que sí. Y bueno, eso es una anécdota también, los 5 palitos juntos, 1, 11, 11, para recorrer la distancia. Buen triunfo, ya se dio que cuando su jockey lo quisiera, se terminaba la carrera. Y bueno, así fue y la misma. Información de la tercera, San José ganó New Yorkina, doblete para el cuidador Cachú Chávez, hasta el momento.
0: No, Cachú viejo, bien Cachú ahí, llevando los caballos de las piedras a ganar en San José, mirá.
1: Sí, señor, doblete hasta el momento. Ahora ganó con New Yorkina, la del estuvo Luis Felipe y Josefina. Ganó, por lo que nos pasaba César Miqueiro, la información. Así que vamos a ir, según nos va pasando, vamos a ir también dando la información como corresponde. Ahí está su propietario ahora en esta carrera. En doblete, hacía tiempo, ahora se lo vamos a preguntar si lleva estadística. Hacía mucho tiempo que no pegaba doblete, los colores. Son de correr poco, pero pegar doblete me imagino... que ya
0: sí, dijo que tenía 4 caballos, ¿no?
1: Los micrófonos 4 o 5 caballos
0: tenía entrenamiento.
1: Bola, amigo, felicitaciones. Yo decía recién, no sé si son de llevar estadística o no, pero hacía tiempo que no, si bien corren poco, sí. Corren poco, doblete del estuvo.
15: Sí, no, la verdad que no me acuerdo.
1: Yo no, no sé si hay o puede haber algo con lazo por allá abajo.
15: Puede ser por allá con lazo alguno, sí, pero no me acuerdo. Nunca fuimos de tener tanto caballo en el mismo día, pero bien, se dio y ganó bien, me gustó cómo ganó este caballo.
1: Soñado.
15: Sí, la verdad que ganó muy bien. Cuando venía pareja a la carrera, pero cuando se puso a correr, sacó una linda ventaja.
1: Yo le decía a Fabricio recién, me parece que los 300 ahí se terminó la carrera, cuando mueve en el medio, sacó 2-3 cuerpos y lo demás le costaba un perú descontar.
15: Sí, a mí me gusta, igual como venía el Tordillo, el de Germán y el de Facundo, venían bien también, venían lindos esos caballos. Pero está, se puso a correr y sacó una diferencia.
1: Valió la pena hacer los kilómetros.
15: Valió la pena, vamos a re.
1: Felicitaciones. Gracias, chao. Bueno, ahí teníamos la palabra del propietario en doblete y de mi parte mandarle un abrazo grande al doctor Fabricio, que va a dialogar contigo ahora en un rato nada más.
0: Bueno, impecable César, sí, muchísimas gracias, se le han dado los saludos. Y bueno, yo te espero para comentar lo que sucederá en la cuarta entonces.
1: Correcto, así será.
0: Muy bien, el trabajo de César, como siempre, también es una presentación exclusiva de Habitab. 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Ganó Pampa Ave. Segundo el 8, el Cooper, que terminó siendo el favorito a 2.60. Tercero el 12, Craven, quedaba 6.70. Cuarto el 11, Insuperable, que quedaba 32.40. Quinto puesto para Ur Itli, el caballo del Philipson. Ahí está Luis Cáceres repesando. Viendo el repesaje, 26.60 daba el caballo del Philipson, que llegó en la tercera ubicación, en la quinta ubicación, perdón. 5-8, docena, 11-4. 5-8, docena, 11-4. Es el marcador por ahora extraoficial de esta tercera competencia. Basta con que se baje la bandera roja, esperamos que suceda, para oficializar la victoria del candidato de Continental y darle el doblete ya oficialmente a los colores del Stud. Azul y plata, con la curiosidad, doblete que no se da para cuidador ni para jockey, porque en la primera los colores del estudio azul y plata vencieron con una yegua Ocarina MT al cuidado de Facundo Santesteban y con la monta de Jair Pereira. ahora al cuidado de Antonio Sintra y con la monta de José da Silva, Pampa Ave le da el doblete a la enseña azul y plata. Confirmado. Se baja la bandera roja. Se confirma el marcador, la victoria en el premio Flora Gamboa. Mirá vos, la semana, el viernes hablaba con Nicolás de la Fon, el propietario de Flora Gamboa, porque ganaba su hija, la hija de Flora Gamboa, Flora Indígena.
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0: Ganaba una preciosa carrera Flora Indígena. Y justo hablaba con su propietario, Nicolás de la Fon, quien me decía que estaba en España visitando a uno de sus hijos y que desde la distancia disfrutó la victoria de Flora Indígena, la hija de Algorit, en Flora Gamboa. Flora Gamboa, que lleva la denominación, o que llevó la denominación de esta tercera carrera de hoy aquí en el Hipódromo de Maroña. Cerramos este bloque con los dividendos y ya le damos cabida, ingreso al doctor Nicolás Barnechea en Turf y Elevalle aquí en el Hipódromo de Maroña desde el Pasión por el Turf aquí en Continental. Marcador y dividendo de la tercera, ganó el 5, Pampa Ave, 3 pesos a primero, 1.20 a segundo, 1.10 a tercero. Segundo el Cooper, número 8, 1.10, 1.10, tercero el 12, Craven, 1.40. Cuarto el 11, Insuperable G, quinto el 4, Ur Itli. La exacta 5.8, 147 pesos. La cuatrifecta 5.8, docena 11, 6.817. El pick 3, compuesto de los primeros 3 ganadores de hoy, aquí en el Hipódromo de Maroña, pagó 1.240 pesos. Prueba ganada por 2 cuerpos y 3 cuartos. 3 cuerpos el tercero, 2 cuerpos el cuarto. En 1 minuto, 11 segundos, 11 centésimas, los 5 palitos, 1-11-11. El registro empleado por el hijo de Sloan Avenue para vencer en la tercera de hoy aquí en el Hipódromo de Maroñas, con la monta de José da Silva, al cuidado de Antonio Sintra, con los colores de tuba azul y plata por 2, doblete también como criador para el Aras. Los Méndez, el candidato de Continental Pampa Ave, fue el tercer vencedor de hoy aquí en el Hipódromo de Maroñas. ¿Vamos al contacto? Sí, claro que sí. 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
0: Trece horas 40 minutos para darle la bienvenida en este domingo tan especial y particular. Sobre todo para los futboleros, no tanto para los burreros, sí para los burreros por el horario, pero le agradecemos como siempre el estar todos los domingos una vez más al doctor Nicolás Barnechea. Hola Nico, buenas tardes, ¿cómo estás?
18: Hola Fabricio, ¿cómo andás? Un abrazo para vos, un saludo para toda la audiencia. Bueno, hoy en un domingo especial, juega la selección, así que las carreras más temprano, y bueno, y nosotros en este contacto también mucho más temprano.
0: Sí, los caballos ni se enteran de eso, ¿no? De que juega Uruguay, no. Más allá de algún grito, de algún gol que ojalá pueda venir. Una reunión atípica con muy, muy, muy poco público, para mejor temprano, creo que está jugando España ahora, ¿no? No sé cómo irán, pero sí, sé sí. Que juega España antes, entonces el público futbolero debe estar, me imagino, con un lado mirando la tele, otro lado escuchando la radio, siguiendo las alternativas de Maroña, lo que le gusta la actividad hípica, y muchos hoy realmente la pasan de largo.
18: Yo creo que sí, pero me parece que ha estado bien Maroñas en ajustar el programa a lo que es el partido de hoy, ¿no? Es fundamental, porque si no, la verdad que no, por lo menos la gente lo ve por la tele, escucha por la radio, pero si te superpones con el partido, ni siquiera eso.
0: Sí, sí, acá me ponen, va ganando España, pero me puso 2 mensajes seguidos y no pude leer el segundo. Va ganando España, me ponen. ¿Eh?
18: 3-0.
0: 3-0 va ganando España, sí, se dio la lógica, ¿no? Ojalá se dé la lógica también en el segundo partido.
18: Sí, sí, nosotros vamos a ganar bien. si Dios quiere.
0: Porque la verdad que era ilógico que España empate con Cabo Verde, fue bastante ilógico. Yo no lo vi ese partido, la verdad. También fue ilógico, sí, el partido lo vi, el de Uruguay. También fue ilógico que Uruguay empatara con Arabia, ¿no? Después de ese segundo tiempo. Hablar, como nunca tuvo Uruguay. Terminamos hablando de fútbol, Barrenechea. ¿Usted es futbolero o no? Usted echa a River. Usted medio sufrido
18: pero,
0: como...
18: Pero mira que cualquiera habla de fútbol. O sea, que nosotros podemos hablar perfectamente.
0: decía que usted medio sufrido como Martínez, hincha Juventud de las Piedras, usted hincha de River.
18: Sí, señor, claro. Que estamos en la B y cada vez peor.
0: Sí, anda bravo.
18: Horrible.
0: Este año está peor que el otro. Nico, sí, volviendo a la actividad hípica, no sé si vos tenés un concepto, pero me gustaría saberlo. Porque viste que la semana que viene ya se preinscribió y mañana lunes se termina de ratificar para el primer campeones del Hipódromo de las Piedras.
18: Sí.
0: Que va a ser la semana que viene. Yo me encanta que haya campeones dos o tres veces en el año, me parece fantástico. Lo que sí tengo mi reserva, y ahí lo quiero hablar contigo, no sé si te parece a vos, de que sea tan, tan pegado al otro campeón. Estamos hablando de que son tres semanas, ¿no? Del campeón que hubo en el Hipódromo de Maroñas, el campeón primario, el que ya lleva, no sé, 10 ediciones debe llevar, 10, 12 ediciones, si no lleva más. Y que ahora la primera edición del campeones del Hipódromo de las Piedras, para mí, insisto, y agradeciendo de que hay campeones, de la bienvenida a campeones en el Hipódromo de las Piedras, me parece que veremos lo que pasa con las anotaciones. Ya vimos que fue bastante menguada, que fueron bastante menos las preinscripciones de lo que fueron las de Maroñas. Se veía, se sabía que podía ser. Pero me parece que tan pegado al campeón de Maroñas, ese me parece que es un punto que está tecleando. Me da la impresión.
18: Mira, yo creo que pasa lo mismo, exactamente lo mismo que con el criterio. Se apretan un poco. A ver, para empezar, me parece bien que sea una jornada de campeones en las piedras, porque hay muchos, sobre todo para los potrillos de dos años, que hay algunos que debutan un poco más tarde, que no llegan con el puntaje, o que incluso podrían llegar, pero llegan muy justos. Un potrillo que por ejemplo, que debuta y gana o entra segundo 15 días antes de campeones, no da para correrlo porque son potrillos. Entonces, bueno, esto es otra jornada importante que enaltece, digamos, lo que puede ser la performance de algunos potrillos. Y también, dejando de lado los potrillos con los caballos adultos, hay caballos que corren mejor en las piedras que en Maroñas, no hay duda de eso. Entonces, bueno, le da una oportunidad a ese tipo de caballos. Dicho esto, que me parece bien y me parece una gran idea los campeones en las piedras, está condicionado por la fecha de campeones de Maroñas, porque si se hiciera más tarde ya no sería para dos años, sería para tres años. Que es un poco lo que pasa con el criterio, ¿no? Que lo hemos hablado alguna vez en este espacio. Hay que tratar de que el criterium tenga por lo menos cuatro semanas en relación a campeones, porque si no los potrillos que corren campeones de dos años llegan o digamos con poco descanso o no anotan en el criterium, y ahí es un beneficio para los potrillos extranjeros, ¿no? Para el criterio. Entonces, creo que eso es una cosa que hay que irla viendo año a año, porque campeones se corre siempre el primer fin de semana de junio. Este año cayó el 7 de junio. Entonces, bueno, hay tres semanas.
0: Pues claro, si cae el 1 o el 2, bueno.
18: Claro. Y, por ejemplo, el año pasado creo que fue el 1 o el 2 ahí. El 1, creo. Entonces, bueno, ahí hay cuatro semanas para el criterio. Entonces, bueno, yo creo que esa fecha de campeones de las piedras está condicionada indefectiblemente al campeones de Maroñas para que los caballos no cambien de categoría. Entonces, creo que es el resultado de eso. No creo que sea que Casino, quien fue el de la idea de esto y la propuesta de esto, haya elegido correr 20 días después porque sí, sino creo que debe ser el resultado de esto. algunos años quedará, como este año, 3 semanas y otros años 4.
0: ¿No hay manera de que se cambie?
18: Bueno, sí, pero hay que cambiar campeones de Maronia, ¿no? O sea, hay que poner que campeones de Maronia sea por lo menos 4 semanas antes del criterium, sí o sí, independientemente de cómo caiga el domingo calendario, ¿no? Entonces, bueno, ahí
0: o sí. Quizás otra posibilidad con el micrófono abierto, ¿no? Sin tener la verdad, obviamente, viendo la posibilidad

0: era
1: No
0: campeón
1: sé, la verdad,
0: internacional
1: como que
0: antes.
1: me hace ruido, ¿viste? Como que
0: Sí,
1: encima de
0: de
1: eso,
0: acuerdo.
1: todavía yo no tenía la consideración del criterium de Maroña. Estamos ya quitándole la posibilidad a cualquier potrillo que quiera correr campeones en el Hipódromo de Las Piedras de correr el criterium de Maroña. Tampoco es imposible.
0: Ah, no, no, por supuesto, por supuesto. Pero bueno, pero yo creo que es incluso más importante que la diferencia de fecha entre campeón en Las Piedras y campeón en Maroña, es más importante aún la diferencia, que es la misma, ¿no? Entre campeones de Maroña y el criterio. Porque para los 2 años, si hay 20 días, bueno, aprieta un poco los caballos que han corrido campeones de 2 años para poder competir con los caballos que no corren en campeones, que son los extranjeros, para competir de buena manera en el criterio, ¿no? No, o
1: No, y
0: sea,
1: máxime
0: nosotros.
1: teniendo en cuenta que a partir del criterio arranca la carta clásica fuerte, digámosle, para
0: El
1: los
0: proceso
1: potrillos, ¿no?
0: selectivo.
1: Claro, el proceso selectivo, como se le llama, a las carreras
0: Sí.
1: más importantes. Estamos hablando que después mensualmente tienen una carrera prácticamente de grupo todos los meses.
0: Por supuesto, pero además el criterio es quien consagra el mejor 2 años. Entonces, si nosotros, o sea, si el Uruguay hace una jornada que es espectacular de campeones, con 3 carreras para 2 años, muy cerca del criterio, está condicionando a que los potrillos nacionales que corren esa carrera lleguen
1: Claro.
0: en una cierta desventaja contra los extranjeros. Entonces, no,
1: Sí,
0: nosotros
1: sí, sí.
0: mismos nos estamos poniendo palos en la rueda, y ojo que no estoy criticando a campeones, al contrario, todo lo contrario, digo que quizá haya que tener en cuenta la fecha, simplemente para que esos caballos que corren campeones con 2 años tengan oportunidad de correr en óptimas condiciones el criterium, que es la carrera más importante para 2 años.
1: Sí, yo entiendo y soy partícipe de lo mismo. Creo que el comentario lo empecé diciendo de que estoy totalmente de acuerdo con el Campeones de las Piedras y me parece fantástico. Y si hay más oportunidades, mejor. Pero eso de apretar tanto las fechas como que no digo que me haga ruido, sino que no le permite a los mejores caballos participar. Y ahí
0: Claro.
1: pasa de ser un campeones a una carrera de repente a lo sumo con algún ganador de una.
0: Bueno, claro, y además otra cosa, ¿no? A ver, la dirección de casinos en este periodo ha hecho algunos cambios en la carta clásica y ha dado algunas jornadas en las piedras como para darle más jerarquía a las piedras, ¿no? Por ejemplo, campeones. Después hay una jornada de Navidad, en fin, hay como varios, varias reuniones al año para darle jerarquía al hipódromo de las piedras. Eso es lo que ha hecho Casino. Ahora, yo creo que la empresa, el poder está en el debe con darle un lugar a la gente en las piedras, porque podemos hacer campeones, podemos hacer una jornada de Navidad, podemos hacer el 18 de mayo una fiesta, pero si la gente no tiene a dónde estar, relativamente cobijada, con un lugar para poder sentarse tranquilamente, con un aire acondicionado, algo en las piedras, hoy en día la infraestructura para la gente en las piedras quedó mucho, muy, muy, muy rezagada con respecto a la jerarquía de las carreras.
1: Sí. Sí, también, a no ser el restaurante del hipódromo, viste que es el palco de arriba, VIP, que tiene
0: Pero
1: algunos
0: tiene
1: VIP,
0: su,
1: pero que
0: pero
1: es
0: tiene
1: bastante
0: su.
1: acotado.
0: Claro, tiene su límite. Entonces,
1: Claro.
0: hoy en día, si uno quiere que la gente vaya a las piedras, que en una jornada como el 18 de mayo, que estaba lleno, como ahora campeones, como después en Navidad, vaya muchísima gente, falta infraestructura para re recibir gente. Me da la impresión de que eso es fundamental.
1: Veremos, las prescripciones no dijeron mucho en estos días. Mañana se termina de confirmar las anotaciones y después, posteriormente, cuando salgan, habrá el sorteo de gatera y bueno, esa muestra que hay habitualmente en campeones los días lunes. Me voy a la pausa de puro trato, ya tengo encima la cuarta competencia. Lamentablemente, justo ligamos mal, Nico, que la carrera anterior se retrasó un poquito, pero
0: De
1: vamos
0: verdad.
1: a la pausa de puro trato y seguimos en este contacto, como siempre, agradeciendo la gentileza del doctor Nicolás Barnechea.
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1: Campana Dragada de este domingo en Maroñas 1300, llegó a 4 años y más edad, ganadores de una, corren todas las 12 inscritas a partidores mecánicos. La triple fórmula de Continental para esta cuarta candidata, la número 7, Selby Charge, está pagando 3 pesos. Enemiga el 1, Pimienta, 7,60, trifecta con el 4, No Tocar, que paga 12, 7, 1, 4, 714, triple fórmula de Continental para esta cuarta competencia. Para rematar, recordar que campeones va a ser el sábado, el viernes, perdón, porque tenemos viernes en el Hipódromo de las Piedras esta semana.
2: Mañana en Maroñas, a las 6 de la tarde, antes de, digo, conjuntamente con el sorteo de Gategas del Criterio, hay una conferencia de prensa de campeones también. Así que, bueno, ahí se van a saber todos los detalles más precisamente.
1: La previa del viernes, la previa del viernes campeones, va a ser Paysandú esta semana. Después, el viernes, repito, va a haber campeones en el Hipódromo de las Piedras, sábado y domingo Maroñas. Podía haber sido perfecto, ¿no?, que de repente se cambiara y se hiciera como ayer, una reunión de sábado para la de sábado, campeones, ¿no?
2: De sábado, sí. Y quizás son muchas carreras, y bueno, y hay que no, pero sí, podía ser.
1: Nico, te agradezco mucho. Sí, dale.
2: Y no, y digo que se nos viene julio, se nos vienen los partos, se nos vienen los servicios, así que bueno, ya tenemos que empezar a hablar de todas esas cosas aquí en este espacio.
1: Y va a ser un gusto, y va a ser un gusto, querido Nico, hacerlo a partir del próximo domingo. Un fuerte abrazo.
2: Abrazo grande. Chau.
1: Largaron a Almacén Mayorista Mercado del Este. Sale abierta la favorita Selby Charge a tomar medio cuerpo sobre Campeona Mía y Cuarantina, que rápidamente apuran y pasan. Deja la de Mis Dos Amores expectante a cuerpo y cuarto abierta en la tercera ubicación, a dos cuerpos Yuyu abierta, corre cuarta, cuerpo y cuarto atrás por los palos, Beverly en la quinta ubicación, dos cuerpos para Ironía por adentro, corre sexta, séptima, tres cuartos de cuerpo abierta, No Tocar, pasamos todas por el palo de los 8, vamos a los 7, adentro Campeona Mía, la cabeza de ventaja la sigue en el medio, Cuarantina recogió y el de Selby Charge expectante a tres cuartos de cuerpo, vuelve por afuera la que se arrima peligrosamente, Yuyu por el centro de la cancha, pasa a la cuarta ubicación, las demás a tres cuerpos, vuelca de codo las de la cuarta, están haciendo su ingreso en la recta principal, Cuarantina alcanza, Campeona Mía se queda y ya está arriba de la carrera Selby Charge, se viene Yuyu buscando el avance para afuera, Selby Charge toma la punta, medio cuerpo, lo sigue Yuyu, la que sale es Start Time, mirá cómo corre el Santi, le abre las riendas a la defensora de tu Virgen de Lourdes. Que con bocina pasó de largo el 8, Star Time, tres cuerpos y medio, Yuyu por adentro, Pimienta por afuera, en verde por el segundo y tercer puesto, cruzaron el disco. Cuando salió, no había más nada para nadie. Star Time número 8. Recuerdo un día que Tayuba pierde una carrera de cine que nosotros la habíamos dado como candidata y que el Hanti, cuando repesó, se agarraba la cabeza y en la filmación se vio clarito. ¡Qué faena, Hanti, hoy! ¡Qué faena! Como ayer en el Hipódromo de las Piedras, un faenón de Mario González para abrir la jornada. Ahora una gran tarea con la yegua de la casa, con Star Time, que por el centro de la cancha, tocando la penita con la zurda, tocando bocina de derecha, pasó de largo y le gana a Yuyu, que por adentro, y la número 1, Pimienta, en larga carga por afuera, está en la segunda y tercera ubicación. Un fuerte abrazo, Hanti, un fuerte abrazo a Juan Pablo, a la familia González, felicitaciones, y los colores de la casa, los del Virgen de Lourdes, son los ganadores de la cuarta de este domingo, aquí en Maroñas. Star Time, con el 8, en el mandil, pasó de largo, literalmente. Selby Charge, que venía muy cómoda, dominó temprano, pero también temprano se fue a baraja. Termina ganando con comodidad. Star Time, número 8. No sé si Pimienta alcanzó el segundo puesto sobre Yuyu. Cuarta.
3: Sí, sí, Fabricio.
1: La favorita es el chat. Sí, Pimienta, segunda. Tercera, sí. Entonces, nuestra candidata es el chat número 7. Sí, César.
3: Tercera al 11, Juju.
1: Tercera al 11, Juju. Cuarta al 7, Selvi Charge. Y el marcador está oficial. 8-1, 11-7. Quinta al 6
3: por afuera.
1: Bien.
3: ¿Quién?
1: De largo, como ayer el Hattie. Como ayer el Hattie con la primera.
3: 4 cuerpos o 5. Buen triunfo. Repitió. Esta comió ajo abundante, ¿eh? Esta comió ajo abundante porque ganó, por como ganó hoy en salto categoría, me gustó mucho más hoy que la última vez cuando había ganado por 4 cuerpos también, la verdad muy superior a sus rivales, cuando salió atropellada no había nada para nadie, nos alegramos un montón por Marito González porque sabemos el sacrificio que hace para poder mantenerse en pie, para poder mantenerse con el tema de los kilos, y bueno, nos alegramos un montón este tipo de triunfo también para toda la familia González. 4 cuerpos, segundo lugar. La número uno, mismo en el disco, en el cabezazo, Pimienta, que era la enemiga de Continental, esta vez no sumamos, pero corrieron bien, igual la enemiga segunda, tercer lugar, Juju, que perdió arriba el disco, la segunda ubicación, hasta arriba el disco los trajo, pero no pudo. Cuarto lugar, la favorita, que quiso más, pero ya se veía que en el medio no tenía accionar de ganar, porque si bien venía con las punteras, pero no traía resto, y eso no le iba a ayudar. Y quinto lugar, para cerrar, la número 6, Beverly. 4 cuerpos, o 5, 2 cuerpos y 3 cuartos, 4 pesos con 50 para hacer el tercer pase del pick 4, el número 8, Star Time, que ganó como si fuera la favorita.
1: Sí, yo recordaba, César, no sé si lo recordás vos, un día que esta yegua pierde una cabeza o un pescuezo, una carrera que venía lejísima, la de perdedora, que nosotros la habíamos dado de candidata. Después, cuando va a la balanza, el Hunty estaba malísimo, malísimo. Viste que el Hunty es mucho de exteriorizar. Y se la agarró con la balanza. Y bueno, a todo joder revancha. Y esta yegua ya viene de ganar 2. Y como vos decís, esta ganadora de una la ganó mejor que incluso la de perdedora.
3: Sí, lo hizo de muy buena manera, diciendo, ojo que estoy acá, mirá que la otra que le han ganado y han saltado categoría no está muy lejos tampoco, así que bueno, posiblemente puede estar nuevamente la definición, pero nos alegramos, como dijimos recién, por todo el entorno de la familia González, y igual es muy bueno para la categoría. 1.18.30 es muy bueno para la categoría, lo que tiene que ver al guarismo de empleado.
1: Bueno, y se llevan un lindo doblete, porque ayer habían ganado una carrera bárbara con Diente Frío, en la primera competencia perdía en todos lados, el Diente Frío no alcanzaba nunca y alcanzó justo en la mismísima raya. Esta le dio como para posar para los paparazzis y sacar clara ventaja. 4 pesos con 50, el dividendo a ganador de la hija de Sometiem, 4 cuerpos o 5, 2, 3 cuartos, el 1.18.30. ¿Mejoró algo la asistencia de público, Martínez Bonaninga, todavía?
3: No, aceptable nomás, aceptable, ponerle que tengamos una 10, 12 mexa en el sector del palco y en los bancos muy poco, en los VIP no hay nadie, los chicos afuera solo vidrio, no hay nadie.
1: Sí, sí, afuera está feo gastar, ¿no? Los VIP son más bien para primavera, verano, parte de algún otoño.
3: Sí, pero no frío. En los VIP está siempre frío porque nunca hay gente.
1: Sí, ¿no? Nunca hay gente. Tendría que preguntar cuánto sale uno de esos, para alquilar uno para que usted trabaje ahí, Martínez.
3: En verano puede haber 748 grados y no hay nadie.
1: Le digo, tiene que buscar hablar ahí con la gente de Maroña, averiguar cuánto sale para que nosotros trabajemos ahí. Para que usted trabaje ahí, ¿no?
3: Sí,
1: ¿qué
3: sí
1: le parece?
3: Vamos a ver qué pasa.
1: Hablamos con el patrón, bueno, que se ponga.
3: Continuamos en un ratito, Fabricio, desde aquí.
1: Lo espero para presentar la quinta.
3: Acá estaremos.
1: El trabajo de César, como siempre, es una presentación exclusiva de Habitat. Te hacemos la vida más fácil, ganar 8, Star Time, 4.50, segunda al 1, Pimienta, tercera al 11, Yuyu, cuarta al 7, Selvi Charge, quinto puesto para el número 6, Beverly. 4 cuerpos, hocico, 2, 3 cuartos, en 1.18.30, 1 minuto, 18 segundos, 30 centésimas, para que con la monta de Mario, al cuidado de Juan Pablo González y con los colores del estud, Virgen de Lourdes, Star Time sea ya confirmada oficialmente como la ganadora de la cuarta de hoy aquí en el Hipódromo de Maroña. ¿Nos vamos a la pausa? Hacemos la pausa, querido Miguel, y ya venimos, porque en vivo y en directo seguimos repasando y reviviendo todo lo que está sucediendo aquí en Continental desde el Hipódromo de Maroña. Pausa y volvemos.
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16: Se nos viene la quinta competencia del programa sobre la distancia de 1100 metros. Aquí van a ser todos de la partida. 1, Nick 56, José da Silva 6,60. 12, Padrino 57, Jair Pereira 34. 3, Gary Kisi 57, Máximo González 10, 4, Vacionado Fever 56, Luis Cáceres 37, 5, JP Bartolomeu 57, Pablo Rodríguez 7,10, 6, El Chiflado 57, Michael de Sousa 3,90, 7, Trotsky Revolution 56, Nano Eric Acosta 12, 8, Tapajo 57, Banner Leal 20, 9, Picles 57, El Aprendiz Silva al máximo 10, Achicó 57, Héctor Fabián Lazo 4,20, 11, Gran Lobo 57, Damián Darascaeta, está abonando 15, 12, Viaje Estelar, 56, Waldemar Perito Maciel, 48, cierra la nómina número 3, Steam Dubai, de 56 kilos, con la comisión Juan Díaz, abonando 10 pesos. Triple fórmula de Continental de esta carrera, candidato número 5, JP Bartolomeu, 8,20, da como la quiniela este, 8,20, enemigo número 10, Achicó, que está abonando en caso de ganar la suma de 4 pesos con 30, y para la trifecta, el número 13, el Steam Dubai, que da 10, en caso de ganar.
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0: Siga, siga, claro que sí, seguimos y seguimos, porque como siempre en vivo, en directo y en exclusivo para toda la República Oriental del Uruguay, seguimos haciendo pasión por el Turf en el aire, continental, cada vez más, la radio de Turf en vivo y en directo desde el hipódromo de Maroñas. Los protagonistas de la quinta comienzan a tomar su orden dentro de partidores mecánicos, a 4 pesos con 30, en una condición rara y muy pareja. Onyx, número uno, era el favorito. 4 pesos también, 4.40 estaba dando Hachico, el candidato de Continental, JP Bartolomeu, para la gente del Peto y Nacho, y para el doblete de Juan Pablo González estaba dando 6 pesos largos, cuando ya comienzan a tomar su orden dentro de partidores mecánicos. Los protagonistas de la quinta comienzan a estar dentro de partidores mecánicos, los que van a protagonizar, insisto, la quinta de hoy aquí en el hipódromo de Maroñas. El favorito en primer orden, Onyx, número uno. El tordillo se da la partida de esta quinta competencia de Maroñas. Usted la vive y la disfruta en Continental. 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Limpito el salteño, el chiflado abierto. Hace correr, toma cuerpo, cuerpo y medio de ventaja. Lo va a seguir por afuera. Viaje Estelar. Gariquicia, 3/4 de cuerpo adentro, corre tercero. El favorito Onyx por adentro. A 3/4 de cuerpo corre en el cuarto lugar. Quinto a 3/4 de cuerpo. Bien abierto. Stand by. Entra a ganar posiciones. Pasamos por los 7. Se fueron los primeros 400 de carrera. Adelante el chiflado. Cuerpo, cuerpo y cuarto de ventaja. Lo sigue por el centro de la cancha. Viaje Estelar. Sigue mejorando Stand by, que abierto para la tercera vez. Onyx y Gariquisi al cuarto y quinto puesto. Sexto en el medio con el tapajo. Y séptimo bien abierto. Hachico, volcaron de codo. Están haciendo su ingreso en la recta principal. El chiflado cede por el centro de la cancha. Sin Dubai es el que viene mejor. Y el pupilo de Morachi alcanza. Alcanza y sin lucha pasa. Centro de la cancha para Sting Dubai, que reaparece con todo. Con todo y la bocina del colo. Pe, pe, pe, pe, pe, pe, para que el defensor de tú. ¡Fe, ocho! ¡Vuelva la victoria! ¡Qué bien que gana! ¡Qué bien que gana! ¡Qué buena manera! ¡Sting Dubai reaparece en Maroñas con victoria! ¡Cruzarle, Nico! ¡Qué bien que ganó! Y eso es 1.378. Mirá vos, cruzaron el disco. ¡Es espectacular lo hecho por el hijo de Sting! ¡Sting Dubai! Número 13. Nosotros lo poníamos como sorpresa de Continental en la previa, porque siempre opinamos muy bien de este caballo. Yo no lo olvido. Siempre opinamos que este era un caballo de carrera. Reaparecía en las manos cuidadosas de Washington Morachi. Y la verdad, lo ubicábamos como sorpresa, teniéndole mucho respeto a Hachico, que era el enemigo, y a un JP Bartolomeu, que venía lejos, lejos, atropelló para llegar tercero o cuarto. Pero nada pudo hacer frente al defensor de tu V8. Las felicitaciones para su propietario, que me imagino sumamente contento. Estará disfrutando de la victoria de su caballo. Y recordar al padrino, cómo no recordar al gran Sting, uno de los caballos más ganadores desde la reapertura del hipódromo de Maroñas. Con el 13 de Normandía, su hijo predilecto, su hijo pródigo, Sting Dubai, volvió a la victoria como su papá con los colores del Stud V8. ¡Felicitaciones! Ahí está la victoria de Sting Dubai, número 13, que reapareció con excelente manera. Segundo puesto para el chiflado, número 6. Buena carrera igualmente del caballo salteño, que después de hacer la punta no mermó los tramos finales y aguantó el segundo puesto. JP Bartolomeu venía fuera de carrera. Lo que corría arriba el hijo de Algorín. Lo que corría. No sé si alcanzó el tercer puesto. 1.379, brillante tiempo. 1 minuto, 3 segundos, 79 centésimas. 4.70, la sorpresa de Continental. Tercero quedó Onyx, número 1. Cuarto, JP Bartolomeu, número 5. Y quinto puesto para el número 7, Trotsky Revolution. 13-6-1-5-7. 13-6-1-5-7. Marcador extraoficial. 2 cuerpos y medio para Sting Dubai. 2 cuerpos y cuarto al tercero. Media cabeza al cuarto. 2 y medio, 2 y cuarto. Media cabeza por el momento. No solo el guarismo de hoy, pero por lejos el del fin de semana. 1-3-79. Hecho este pingazo de carrera en la reaparición al éxito. Sting Dubai con el 13, Martínez.
1: Sí, la verdad, el hijo de Sting que se queda con esta competencia, muy buen triunfo. Yo lo decía hace un ratito acá con un colega hablando, que justo cuando en el momento que lo veo largar y lo escucho, que se hablaba en esta carrera de uno de los caballos que más corren en el Uruguay. Siempre se le tuvo ese concepto de potrillo, que era el número 6, el chiflado. Había que preguntar la distancia, y a la vista está, hicieron marcar los parciales, bajaron 1-4 para esta categoría. La verdad que lo hizo de muy buena manera, qué bien ganó, demostrando, y el chiflado corrió notable entrando en la segunda ubicación. Tercer lugar para el número 1, Onix. Vos fijate que echaron 1.379 para recorrer la categoría. La verdad que un guarismo muy, pero muy bueno el empleado por la sorpresa de Continental. Hay que seguir sumando de a puntito para poder mantener ese primer puesto en el concurso pronóstico.
0: Que sí, no, sí, creo que nos habían pasado.
1: Que la gallina.
0: Me parece que si no nos habían pasado, nos habían igualado.
1: Y bueno, todo sirve, hay que sumar de poquito a poquito.
0: ¿Cuánto? Volviendo a este caballo, porque yo no me olvido que mil veces hemos hablado de este caballo diciendo que es un buen caballo de carrera, pero hacía tiempo que no corría. ¿Cuánto tiempo hacía que no corría este caballo, Martínez?
1: Del mes 7, el 20 del mes 7 de 2025 corre este caballo.
0: ¿Un año?
1: Un año. Yo por eso lo pongo sorpresa, porque este caballo supo correr otras. Había que saber cómo estaba.
0: Y bueno, un año.
1: Como no voy a la cancha ni nada, por eso lo puse de sorpresa, las cosas como son.
0: Un año sin correr, reaparece, y de qué manera echa el mejor tiempo, no solo del domingo, sino de todo el fin de semana. Incluso viernes, sábado, sí, domingo, el tiempo sí que quiera. Mejor tiempo de todo el fin de semana esto.
1: Sí, tiene que venir algo que corra mucho, si no, olvídate. Sí, sí, la verdad, totalmente de acuerdo. Además,
0: por el momento, el mejor tiempo del fin de semana. Y párrafo, aparte, ¿viste correr al candidato de Continental, donde venía y cómo llegó?
1: Claro, siempre hace eso. La duda, ¿sabés por qué voy al número 5? JP Bartolomé, porque digo, está el chiflado que es más ligero del país, ¿está? Se va a hacer una carrera movida, van a pedir cuentas cuando llegue el final de la carrera y puede pasarlo de largo, pero quedó a 50 metros, volaba, pero no. Ni siquiera pudo ingresar a segunda o tercera ubicación, fíjate, quedó como cuarto. La verdad, un carrerón, igual que se mandó, si tomás en cuenta dónde venía, cómo quedaba y la categoría. Fabricio, echaron unos 3 y pico, un caballo que de repente se revuelve unos 5 y pico este caballo, así que imagínate.
0: Sí, la verdad que fue realmente impresionante. Yo no tenía el dato de un año sin correr. Después de un año sin correr, echar el mejor guarismo del fin de semana no es para mucho.
1: No, no, la verdad que sí. Bueno, en un ratito se nos viene el clásico Guzmán Vargas sobre la distancia de 1.200 metros. Linda carrera que se nos viene.
0: Bueno, lo espero para presentar el clásico entonces.
1: Acá estaremos.
0: 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Te hacemos la vida más fácil. 2.5 cuerpos para Steam Dubai. 2.25 cuerpos, el tercero, media cabeza, el cuarto. 1.379 registro. 1:03.79 a 4.70 pesos. Reaparece con un gran éxito el hijo de Steam, que por 2.5 cuerpos le gana a El Chiflado. Esta quinta. Tercer puesto para el número 1, Onix. Cuarto, el 5, JP Bartolomé. Quinto puesto para el número 7, Trotsky Revolution. 13, 6, 1, 5, 7. Ya es oficial el marcador. Cerramos este bloque con el resultado oficializado de esta quinta carrera de Maroñas. Marcador y dividendo de la quinta. Nituzaingó ganó el 13. Stand by. 4.70 a primero, 2.90. Segundo, 2.10 a tercero. Segundo, el chiflado. Número 6, 2.60, 1.40. Tercero, el 1, Onix, 1.70. Cuarto, el 5, JP Bartolomé. Quinto puesto para el número 7, Trotsky Revolution. Aquí finalizaba el PIC 4, que tuvo un dividendo de 18.884 pesos. La exacta pagó 1.294, el PIC 3, 1.966 y la trifecta 4.054 pesos. 2.5 cuerpos para Steam Dubai en el mejor registro del fin de semana hasta el momento. 1.379 para la victoria del hijo de Steam y Pearl of Dubai. Nacido y criado en Aracel Molino, Steam Dubai, con la monta de Juan Díaz y al cuidado de Washington Bonacci, reprisó los colores del Stud B8 después de un año, otra vez a la victoria. ¡Felicitaciones! Nos vamos a la pausa. Hacemos la pausa y como siempre ya venimos. 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
3: La competencia es el clásico Guzmán Vargas, 1200 metros, van a ser todos de la partida, un carrerón este. Uno, Noccioli de Italia, 55, Nano Erika Cota, 3,70. Dos, ahora firmo, 55, Jorge Lupiris, 4,60. Tres, qué espectáculo, 55, Wagner Leal, 4,40. Número 4, Pede Moleque, 55, Ernesto Tona, está abonando 2,80. Cinco, el elegido, 55, Federico Fabián Piris, 20. Cierra la nómina número 6, Munchwick, de 55 kilos, con la comisión de Héctor Fabián Lazo, 8 pesos con 60. Triple fórmula continental, candidato de esta carrera número 1, Noccioli de Italia, 3,30. Enemigo número 2, ahora firmo, queda 5. Y para la trifecta número 3, qué espectáculo, 4,40. En caso de ganar.
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3: Llegamos a la prueba principal de hoy aquí en el Hipódromo de Maroña. Se trata del premio clásico Guzmán Vargas. Es para potrillos nacidos del 1 de julio de 2023. Prueba principal para los potrillos. Después se vendrá el domingo Torterolo, que es la prueba siguiente, que es la prueba reservada para las potrancas. Potrillos y potrancas en ese orden, sexta y séptima, las pruebas principales que vienen a continuación de este domingo aquí en el Hipódromo de Maroñas. Los potrillos se miden al igual que las potrancas sobre 12 cuadras. No hay borrados en esta prueba. Los 6 preinscritos están en partidores. También quedarán 6 en la de potrancas, ya que borraron 2. Borró el 6 Pluralista Cauce y borró el 8 Pibalinda. También quedarán 6 de las 8 preinscritas en la séptima, el segundo clásico de hoy aquí en el Hipódromo de Maroña. Recordamos la triple fórmula de Continental, Noccioli d'Italia, un caballo que deslumbró el día que debutó, después por esas cosas que tiene no ha podido correr, y vuelve el defensor de Tubu Mata 7 pronto para recuperar el tiempo perdido. Nos gusta el 1 Noccioli d'Italia, enemigo ahora firmo, el pupilo de Piris, que es el favorito, la trifecta de Continental con el número 3, ¡qué espectáculo! 1, 2, 3, triple fórmula de Continental de esta sexta competencia, premio Guzmán Vargas. Noccioli d'Italia, número 1, con Erika Costa, 5,20. La mitad, 2,60, ahora firmo con Jorge Luis Pires, es el favorito. 3, qué espectáculo, con Wagner Leal, 4,10. 4, P de Moleque, con Ernesto Tona, 5. 35, el 5, el elegido, con Federico Pires y Monchuk, número 6, con Héctor Lazo, a 5,60. El defensor de Tulos Paraísos es el que cierra la nómina de participantes ya de esta sexta competencia. Los protagonistas detrás de los partidores mecánicos esperando la orden del starter para el ingreso a los mismos del clásico de potrillos. Campana de largada para la disputa de la sexta. Clásico Guzmán Vargas. Potrillos sobre 1002. Corren todos los 6 inscriptos a partidores mecánicos. Con el favoritismo de ahora firmo. Número 2, vamos al relato del clásico Guzmán Vargas. Ya están ubicándose los potrillos dentro de los partidores mecánicos, en vivo y en directo, en exclusivo también, para toda la radiodifusión nacional del país. Somos Pasión por el Turf en el aire, Continental, desde el Hipódromo Nacional de Maroñas. Se largó. Largaron Almacén Mayorista, Mercado del Este, el elegido y el favorito oro firmo en los últimos 2 puestos. Limpito el sanducero P de Moleque a tomar medio cuerpo sobre rápidamente, que espectáculo, que lo iguala a 3/4 de cuerpo a Tasa Abierto, con el Monchuk tercero, a 3/4 de cuerpo por los palos, el 1 Noccioli d'Italia en el cuarto lugar, quinto a cuerpo y cuarto por adentro con oro firmo, y a 3/4 de cuerpo el elegido por afuera, es el que cierra marcha formalizada la carrera. Vamos a pasar por los 7, se fueron los primeros 500 del premio clásico Guzmán Vargas, los 422,94. P de Moleque por los palos, la cabeza de ventaja lo sigue en el medio. ¡Qué espectáculo! A 3/4 de cuerpo a Tasa Viato con el Monchuk, a 3/4 de cuerpo esperando su turno por adentro. Noccioli d'Italia a cuerpo y 3/4, ahora firme, último el elegido. Volcaron el codo los del Vargas. Están haciendo su ingreso en la recta principal. P de Moleque mantiene la punta, lo sigue. ¡Qué espectáculo! Abierto con el Monchuk. Ahora se mete en el medio. Guapeando el Nano Acosta. Mete al candidato de Continental por los palos. A número 1, a Noccioli d'Italia. A la punta, abierto Monchuk. Medio cuerpo. Noccioli d'Italia viene a buscarlo, viene a buscarlo, viene a buscarlo. A la punta Monchuk, la cabeza. Dale, Nano, dale un poquito más, que el defensor del Estomata 7 gana. Pepe, pepe, pepe, con bocina gana Noccioli d'Italia. Cruzaron el

0: Nico, qué faena, chapó, nano querido. Chapó, querido Eric Acosta. Qué faena para que el candidato de Continental lo metiera donde había para pasar. No había otro lugar. Pese a que corrían seis caballos, venían tres adelante de los Choris de Italia. Encontró el lugar entre Pedemoleque y qué espectáculo. Ahí lo mandó en el agujerito. ¿Vieron? El agujerito cuando quieren hebrar la aguja. Ahí en el agujerito lo mandó el nano. Alcanzó, dominó y como cuchillo caliente entre la manteca. El defensor de Stumata 7 no solo le dio para pasar, sino para guapear y ganar. Un carrerón. El candidato de Continental vence en el premio clásico Guzmán Vargas. Con el uno en el mandil, Noccioli de Italia. Es el ganador de la prueba principal reservada para los potrillos machos en este domingo aquí en el hipódromo de Maroñas. Si decía hace un rato que el mejor tiempo de la tarde, y creo no equivocarme, lo había hecho Steen Dubai en la carrera anterior, la mejor faena del fin de semana, la de Erika Costa. ¡Ah! ¡Oh! Maravilloso lo del nano, encontrando el lugar en el único momento que tenía paso. Después, claro, sí, se abre que espectáculo de cansado, se queda. Pedemolé que también se queda y le dan por adentro y por afuera el paso. Pero donde había que pasar para alcanzar a un Montjuic que se había puesto durísimo, era en el momento que lo mandó el nano. Por eso para mí es la faena del fin de semana. Por el momento. Esperemos que haya alguna otra más. ¡Qué faena del nano, Martín!
1: Sí, señor, como bien dice usted, 1:10:30 de guarismo, y qué faena. En un momento pasaba, si pasaba, estaba, pero había que pasar, ¿eh? Como bien dice usted, había que pasar y finalmente no nos tienen fe, ¿eh?, con los candidatos, ¿eh? Mirá el platal que paga este caballo, 5.60.
0: 5.60, sí, señor.
1: 5.60,
0: No tienen
1: la verdad
0: barra,
1: no estaría.
0: viste. A veces figura un cuidador.
1: A mí
0: No tienen
1: Carbatista
0: barra.
1: lo cuida este.
0: Sí, pero no figura, Milcar, lo figura Carlos
1: No,
0: Fajardo.
1: no, no, no. No, no, pero es a Amílcar Batista, nos alegramos mucho. Buen triunfo, buena imposición. Y ratificando que este buen potrillo corre. Y bueno, dejó y quedándose con este clásico Guzmán Vargas sobre la distancia de 1.200 metros. Buena carrera, interesante carrera de número 6, que Montjuic, que la verdad, guapió, guapió, guapió, guapió, pero no lo pudo quebrar y finalmente el candidato de Continental. Ese ganador y puntos trascendentales para venir al firme, Fabricio.
0: A ver, denme un segundo que me fijo, ya le digo. Espere que la tengo acá en la otra página, el concurso de pronóstico.
1: Sí, yo le sigo
0: Sí,
1: de acá.
0: él lo dio él lo dio de enemigo. Nosotros lo dimos de
1: Sí,
0: candidato, lo dio de
1: son
0: enemigo.
1: 25 puntos. En una carrera que vas cabeza a cabeza,
0: Sí.
1: démela siempre.
0: Recuperamos una exacta que metió él, recuperamos un segundo que puso de start time. No
1: ¿Qué le parece?
0: habíamos,
1: Dámelo
0: nos
1: siempre,
0: habíamos.
1: dámelo siempre.
0: Sí, no, volvimos a tomar la punta, que no es poca cosa.
1: No, no, buena campaña. Buena campaña, en un ratito nada más se nos viene el clásico Domingo Torterolo. Fabricio, también te lo digo, después del clásico Domingo Torterolo, después de la novena para adelante vamos a tener a Facundo Maestro y después de la séptima en adelante, que seguramente sea por el lado de la octava, Leandro Tormín. En los micrófonos del Continental, hablando del remate, recién se acercó a saludarnos aquí, así que está presente en las instalaciones del hipódromo, en este receso del fútbol y el profesional
0: Bien.
1: de la pelota, como decimos nosotros, el fútbol va a estar
0: El
1: dialogando en un ratito acerca de lo que va a ser la subasta del Ara Don Bosco.
0: propietario del Aras Don Bosco SPD, ojalá, ojalá, lo digo porque es la candidata de Continental, lo tengamos después de la próxima.
1: Ojalá, porque hacemos dos pájaros un tiro ahí, le
0: ¿Qué te
1: prometo.
0: parece? Ojalá, Dios quiera, lo tengamos después de la próxima, conversando contigo acerca de la victoria, ojalá, repito, de la yegua de Don Bosco, la candidata de Continental de Bilson del
1: Correcto.
0: clásico de Potrancas.
1: Así será.
0: Obviamente que le daremos el micrófono a Leandro, obviamente que también Facundo, maestro representando al estudio de Aras Musa, que va a vender mañana lunes, atención porque mañana lunes se llevará a cabo el remate de Aras Musa y la verdad que es muy, pero muy, muy, muy interesante. En instantes hablaremos con Facundo Maestro, el rematador. Lo que sí ya tenemos para cerrar es el marcador oficial de esta sexta. El fuerte abrazo para el cuidador, ¿eh? El fuerte, fuerte, fuerte abrazo para un querido amigo como Amílcar Batista, que hace tiempo que no veo, pero el hombre se revuelve como gato entre la leña. Le dan un caballito y el hombre hace su magia. Felicitaciones, querido Amílcar. Amílcar Batista, el entrenador del candidato de Continental que ganó la sexta. Noccioli de Italia, número 1, 5.60 primero, 2.80, segundo, 6, Montjuic, 2.80. Tercero el 4, Pede Moleque. Cuarto el 2, Aurofirmo. Quinto el 3, ¡qué espectáculo! Último puesto para el 5, El Elegido. La exacta, 1-6. No, ahí está la sentencia. Pescuezo para el hijo de Drosselmeyer en 1-10-30 con la monta de Erika Costa en gran faena en los colores del Stumata 7 con el hijo de Drosselmeyer, figurado por Carlos Fajardo, empleado, figurado por Carlos Fajardo, entrenado por mi estimado amigo Amílcar Batista. Es el ganador del premio clásico Guzmán Vargas hoy aquí en el Hipódromo de Maroñas. Nos vamos a la pausa. Hacemos la pausa y como siempre ya venimos. 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
1: Se nos viene la séptima competencia, el clásico Domingo Torterolo, sobre la distancia de 1200 metros. Aquí no va a ser de la partida el número 4, Pluralista Caos. No va a ser de la partida el número 8, Piba Linda. 1, Oitava Rima 55, José A. Silva está abonando 5,40. 2, Anocher Sound 55, Waldemar Perito Maciel 53. 3, Swickfield 55, Pablo Rodríguez está abonando 3,20. Número 5, Davidson 55, Sebastián Fiorito está abonando la del Don Bosco 3,80. 6, Candidor 55, Diego González está abonando 4,40. 7, La Mansa B9 55, Nano Erika Costa 4,40. Y cierra la nómina número 8, número 7, 5,10. Que era la Mansa Avenue, por la número 8, Piba Linda, no va a ser de la partida. Candidata a la número 5, Davidson, 3,50. Enemigo número 3, Swickfield, queda 3,30. Y para la trifecta, número 6, Candior, que está abonando 5 en caso de ganar.
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4: Séptima campana alargada para el clásico domingo Torterolo. 1002, Potrancas, no corren el 4, Pluralista Cauce y el 8, Linda Piba. Sin el 4, sin el 8, se va el segundo clásico. Ahora el turno de las Potrancas. Oitava Rima, número 1, con la monta de José da Silva pagando 6. 18, el 2, Anochecer San Compelito. Favorita el 3, Sweetfield. La corre Pablo Rodríguez y está pagando 2,80. Seguida de Devil Song, número 5, con Sebastián Fiorito, 3,60. Hay campana dragada, 4,20, paga Candy Orb. La del 4 cabezas, número 6, con Diego González. Y el 7, la Mansa Avenue, con Eric Acosta. 12, la pupila de Joe Manetti. En caso de ganar, cierre de las apuestas. Séptima campana dragada, clásico domingo Torterolo. Que en vivo, en directo y en exclusivo para toda la radiodifusión nacional del país. Seguimos haciendo Pasión por el Turf en esta noche de... En esta tarde de domingo, en vivo, en directo, con el favoritismo del 3, Sweetfield. Vamos al relato del Torterolo. Toma su posición dentro de partidores mecánicos. El número 7, la Mansa Avenue. Y va quedando todo en condiciones para la partida de esta competencia. Se largó. largaron a Almacén Mayorista Mercado del Este, pie largadita, Candior por afuera, a tomar medio cuerpo de ventaja sobre Anoche Sarsán, que la va a buscar por adentro, a tres cuartos de cuerpo en el medio, la favorita Fitzfield corre tercera, tres cuartos de cuerpo por los palos, soltaba Rima en el cuarto lugar, a la cabeza por afuera, la Mansa Avenue corre sexta, y a dos cuerpos colgadita por afuera, cierra marcha de Bilson, pasamos todos por los ocho, vamos a los siete, bien abierta Candior, es la puntera, en los siete, cuerpo y cuarto le saca a Anoche Sarsán, que la sigue por los palos, y a la favorita Sweet Phil, que está el pescuezo en el medio, a tres cuartos de cuerpo, tasa abierta la Mansa Avenue, a tres cuartos de cuerpo se arrima rápidamente, abierta la de Don Bosco, Devil Song, última en la número uno, octava rima, vuelca en el codo, los del clásico Domingo Torterolo, están haciendo su ingreso en la recta principal, Candiobre es la puntera, tres cuartos lo sigue Sweet Phil, y rápidamente por el centro de la cancha se proyecta Devil Song, a la punta Candiobre, medio cuerpo, Devil Song viene a pedirle cuenta rápidamente por afuera, y la del cuatro cabeza por los palos, y la de Don Bosco, SPD por el centro de la cancha, son las que defienden el Torterolo, a la punta Candior, la cabeza, lo sigue por el centro de la cancha, Devilson que le va a igualar en una línea, guapea Candior, sale octava arriba descontando, guapea Candior, octava arriba, cruzaron el disco, me parece que el disco la peló, me parece que ganó la brasilera, octava arriba, número uno, cuando todos parecía que la candidata de Continental de Wilson, que al final para mí entra cuarta, le digo más ahora, porque por adentro Sweetfield también descontaba, era la candidata la que ganaba la carrera. El Seba la venía remando, castigando de izquierda, Candior lo aguantaba y aguantó. Apareció y estaba arriba por afuera y apareció Sweetfield por los palos. Abierta la yegua brasileña, tapó en el disco, tapó, abierto octava rima. Número uno, ahí hay un pescuezo, si es menos quizás a favor de la defensora de TUJCR. ¡Qué carrera ganó la brasilera! ¡Qué carrera que ganó! ¡Octava rima! Con el uno en el mandil sobre una Candior que vendió carísima la derrota sobre nuestra candidata de Wilson, que tuvo todo para ganar, pero no pudo. Y por los palos, la favorita Sweetfield, que también cerquita, no hay medio cuerpo entre las tres primeras, no hay medio cuerpo entre las cuatro primeras, en la definición de esta apasionante séptima carrera clásico Domingo Torterolo. Confirmado, octava rima, ganadora del clásico de Potrancas de este domingo. Qué carrerón, la verdad, insisto, en los 400 parecía que se daba por descontada la victoria de la candidata de Continental, pero la otra le aguantó. Y cuando Candior ahí parecía que la que ganaba, apareció y estaba arriba por afuera. Y al final Sweetfield, que también descontó por adentro, tan cerquita. Insisto, medio cuerpo en la primera y la cuarta. Medio cuerpo, tres cuartos de cuerpo a reventar entre la primera y la cuarta. Segunda Candior, 1-6. El tercer puesto es bravo. Y me parece que para nuestra candidata, 1-11-37 el tiempo. Un minuto, 11 segundos, 37 centésimas. Gana el 1, octava rima. Con la monta de José da Silva por 2. Segunda el 6, Candior. Tercera el 5, Devil Song. Cuarto puesto entonces para la favorita Sweetfield, número 3. Pero espero ansiosamente ver la sentencia de esta carrera. 5 pesos con 80 para la pupila de Sintra. 5 pesos con 80. ¡Qué carrera, Martín!
8: Un carrerón, nos vimos. Esta con contratiempo, la número 3 con contratiempo. Y en un momento los que iban jugando la candidata Continental se afinaban como que podía ser con ella. Pero bueno, no fue así el desarrollo. Y esta le vino, tuvo que sacar para el lado exterior a Silva. Y la verdad, un muy buen triunfo para emplear y quedarse con esta carrera. 1-11-37 marca igualismo para que sea la ganadora de esta séptima carrera sobre la distancia de 1.200 metros, quedándose con el clásico Domingo Torterolo, un carrerón el que nos vimos, 3-4 yeguas en la misma raya, y la ganadora nuestra parecía la candidata que entraba, ganaba, y en la raya parecía que entraba cuarta.
4: Sí, una carrera increíble, ¿no? Parecían que en todos lados ganaba la yegua. Cuando yo la nombro en el comienzo del relato, en el último puesto, digo, la traía colgada el Seba, ¿no? Esperó. Seguro no pudo con ella y de a poco la fue poniendo presurosamente para el ingreso a la recta final, estar a la par de la puntera y dominarla. Parecía que la dominaba. Buenísima carrera de la de Facundo. Buenísima carrera de esa Candior, que vendió una yegua que no tenía fogueo, que venía solo de una carrera. Buenísima carrera la de Candior, que está en el segundo puesto. Y al final, esta que cuando sacó afuera un aluvión lo que corría, y la favorita que muere por adentro, ¿no?
8: Sí, la verdad que sí, como bien vos decís, la de Cuatro Cabezas con ese historial de vida que lo contábamos el otro día al aire cuando ganó, que tenía la carrera en todos lados, la favorita, la candidata, y bueno, un carrerón que nos vimos por adentro, es el reclamo, y quien ingresa quinta, reclama la de la Antonera sobre la que ingresa segunda y cuarta.
4: Hay una incidencia en el codo que se ve, que no sé si es un grito o después de una molestia o algo, ahí, viste, que se dan entre las dos yeguas, entre viene dándose Pelito y el pelado Piri, y el pelado Piri mira violentamente hacia adentro, pero se ve que Pelito le pegó un grito, le dijo algo, ¿no?
8: Sí, se ve que sí ahí, pero bueno, no veo dónde está esa molestia del 6, que le reclama el 2 también. No,
4: claro, el 6 aprieta, el 6 supuestamente aprieta el 3, y el 3 aprieta el 2, eso es lo que reclama, ¿no? Que la primera en molestar es el 6 que se tira sobre el 3.
8: Sí, vamos a ver. Es que quedó medio malbarajada, se dio adentro también.
4: No, quedó. Notoriamente se entiende. Sí, pero sí. La lleva.
8: Y bueno, vamos a esperar a ver qué es lo que ocurre, pero nada tiene que ver la que ganó, que lo hizo de muy buena manera, una gran atropellada, pero sí, el problema con lo de abajo y quedó todo como está.
4: Quedó todo como está, ¿eh? No hay entonces nada que el reclamo sea amparado por los comisarios. Yo decía, no hay medio cuerpo entre las tres primeras, y la sentencia es a mi favor, ¿eh? Es a mi favor, no hay medio cuerpo entre las tres primeras. Cabeza, entre las cuatro primeras, cabeza, medio pescuezo y hocico la sentencia.
8: Sí, señor, la verdad que sí, un carrerón que nos vimos.
4: No hay medio cuerpo entre las cuatro primeras.
8: No hay medio cuerpo, sí, señor.
4: Cabeza la ganada, medio pescuezo la tercera, hocico la cuarta, octava rima 580 en 1-11-37, gana un carrerón. Todo para pedir revancha de Candior, todo, absolutamente todo para la yegua de Cuatro Cabezas que perdió, pero una yegua que es su segunda recién carrera, me parece que tiene todo para pedir revancha. Nuestra candidata de Bilzón tuvo todo para ganar, la verdad, tuvo todo para ganar, perdió. Pero perdió a medio pescuezo, tampoco se le puede achacar mucho. Y esa Sweet Fit, que en un momento parecía que se iba para el fondo, al final llega a menos de medio cuerpo. También se hizo un carrerón, ¿no? Se hizo un carrerón. Bueno, lo perdimos a César cuando estábamos terminando el comentario de este premio clásico Domingo Torterolo, que la conclusión es exactamente lo que les dije después de cruzado el disco. No hay medio cuerpo entre las cuatro primeras. Cabeza de la primera ganada, de la primera a la segunda, medio pescuezo de la segunda a la tercera, y hocico de la tercera a la cuarta. La verdad, un carrerón el que nos vimos este domingo Tortero. Lo ganó el 1, octava rima, 5 pesos con 80, con la monta de José da Silva por 2, al cuidado de Antonio Sintra por 2, con los colores del Club JCR y figurada por Jorge Rey. Ahí está Antonio Turturiero y Pablo Núñez, representando a la empresa, haciendo entrega de los trofeos de este domingo Torterolo. Segundo clásico de la jornada de hoy aquí en el Hipódromo de Maroñas. 5.80 primero, 2.60 a segundo para la yegua brasileña. Segunda al 1, segunda al 6, Candior, 2.10. Tercera al 5, De Bilzón, cuarta al 2, cuarta al 3, Swiftfield, quinta al 2, Anochecer Rang, que reclamó contra el 6 y contra el 3, pero no prosperó. Última al 7, La Mansa Avenue. La exacta pagó 439 pesos, la trifecta 3.130 y el pick 3 vacante dejó su pozo de 7.681 sin aciertos. Cabeza, medio pescuezo, sí, con 1.11.37, octava rima, con la monta de José da Silva, ganó un carrerón este domingo Torterolo. Pausa, nos vamos a la pausa y venimos con la octava, prueba reservada, potrillos 3 años, perdedores, donde hay 4 borrados, pero ingresa uno de los suplentes, o sea que con 15 inscritos, se correrá la octava de hoy aquí en el Hipódromo de Maroñas, como Mauricio. Siempre digo. Sí, César.
9: Tenemos la nota programada acá con Leandro Tormín para hablar un poquito acerca del remate. Y bueno, contento por lo que fue la actuación de estar definiendo con la candidata de Continental en esta prueba clásica, pero a la vez el gustito amargo de que no se le pudo dar cuando tuvo todo en la cancha para poder. Así que cuando tú dispongas, estamos en vivo desde aquí de Maroñas.
4: Bien, bien, todo tuyo. Yo iba a la pausa, pero obviamente en este contacto, prima que hayas tenido la posibilidad de hablar con Leandro. Así que adelante, todo tuyo.
9: Muchas gracias, Fabricio. Bueno, Lea, se estuvo cerca hablando de la candidata Continental en el clásico, pero bueno, se viene una gran subasta de Lara, sabemos que se está trabajando muchísimo lo previo a todo esto. Bueno, bienvenido a los micrófonos de Continental y contanos un poquito.
10: Bueno, buenas tardes, muchas gracias. Bueno, sí, un poco con ese sabor amargo, Es una yegua que nos viene dando ilusiones, que entrena muy bien, que está corriendo muy bien y bueno, se perdió ahí, pero bueno, sabemos que lo importante que si Dios quiere quede sana y pronta para seguir metiendo esta segunda parte que pasa 3 años.
11: ¿Y estás animando las competencias clásicas, que no es poca cosa?
10: No, sin duda, es la primera yegua clásica que tengo que compite realmente, así que bueno, estamos contentos con ello.
11: Lea, se viene un remate. Sabemos que están trabajando muchísimo, muchísimo con Fajardo, lo que tiene que ver a ese tema de coordinación para lo que va a ser esa subasta. Contanos un poquito qué viene, qué producto, cómo viene esa previa.
10: Bueno, yo ya sabe que no estoy mucho acá en Uruguay, pero siempre estoy atento. Diego es el que está más metido, la verdad, y que bueno, que hace todo. Pero bueno, estamos contentos con lo que estamos trabajando. Ya hace 3 años, está a hacer la tercera venta. Tenemos 10 productos que son de nosotros, junto con el Don Cacho y bueno, Gran Jarita, que también está como invitado. Y bueno, nada, en un proceso lindo, la verdad. Ayer se hicieron los videos para empezar a subir, para empezar a mostrar. Un trabajo con mucha paciencia, con mucho cariño también, porque de esto se trata, de que bueno, son animales que nos dan mucha alegría acá en esta pista. Así que nada, en ese último tramo, que bueno, ya el 8 de julio estaremos vendiendo y que la gente acompañe, obviamente.
11: Sangre a destacar, como siempre.
10: Bueno, algo que hemos confiado nosotros, que es lo que apostamos, lo que vemos junto con las yeguas que tenemos y los padrillos que podemos echar. Así que bueno, creemos que es lo bueno para nosotros y bueno, obviamente que siempre esperamos seguir creciendo, ¿no? Pero bueno, esto es paso a paso, vamos de a poco y bueno, como te digo, más allá de preparar todo el remate, después los caballos tienen que acompañar, dar esa alegría a la gente. Así que bueno, esperemos eso sobre todo.
11: Lea, en esa preparación que tú hablas, ¿se pueden ir a ver los productos? ¿Cómo es esa previa post al remate, antes? ¿Cómo lo vivís vos a la distancia? Acá está bien cuidado, me decías, por quien está trabajando contigo y es socio también, pero ¿cómo vivís esa previa?
10: Sí, bueno, se puede ir a ver, sí, obviamente, que es un mensajito ahí a alguien del ARA, sea tanto Diego como yo, la gente que trabaja. Y sí, ya están a la para verlo, pueden ver lo mismo entrenar en el huevo como bueno, solo una muestra. Y nada, como eso, seguir trabajando estos últimos días o último detalle, que estamos en invierno, el pelo ese que puede estar un poquito más largo por el frío, los últimos movimientos también, porque tampoco te puede arriesgar mucho a que pase algo, así que nada, ayer tuvimos todo el día con el tema de placa, también de garganta para poder entregarla a los futuros propietarios. Eso, que bueno, que eso es algo que ya te marca. Por suerte, este es nuestro tercer año consecutivo que no tenemos una placa rechazada. Entonces, eso nos deja contentos también porque, bueno, no es fácil criar caballos, no es fácil que esos caballos corran, que defiendan a sus dueños, que defiendan los estudios y, bueno, obviamente al criador. Y nosotros venimos con esa rachita linda de que, bueno, que los caballos van sanos, que llegan en el mejor momento y bueno, la verdad que queda que disfrutar, porque la verdad nosotros, gracias a Dios, lo podemos disfrutar a esto.
11: La verdad que sí, pero te debe ser un poco difícil a la distancia también.
10: Sí, a la distancia sí, es algo que bueno, no lo sufro, pero sí me encantaría a veces estar mucho más, estar más atento más en esos momentos, así que bueno, sea a la distancia o acá, sé que está todo bien.
11: Lea, lo traje conmigo porque me hablaste mucho de él y seguramente para aquellos que quieran ir a visitar los productos, él va a tener mucho más información o ese número de contacto en busca de esa visita. Bienvenido, me hablaba mucho del apoyo tuyo acá, local, de este trabajo en conjunto, sociedad que tienen y la verdad que muchísimos los preparativos.
12: Sí, yo creo que destacar lo más importante, que no sé si Leandro lo dijo porque justo estaba abajo, pero destacar es el tercer año que vendemos. Y es el tercer año que ya podemos confirmar que los caballos de Don Bosco tienen cero rechazo en placa y endoscopía. Y me animaría a decir que no existe ningún otro Aras en este país que esté vendiendo que tenga esta condición. Con veterinarios ajenos al Aras, con veterinarios que trabajan en el Aras, ¿sí? Incluso hemos cambiado de veterinarios y todos han dado 0%. Eso habla de la crianza, de una filosofía que tenemos. No van a haber caballos explotados, exuberantes, van a haber caballos bien criados, sin ningún problema, prontos para poder entrar a la doma. Así que bueno, los esperamos el 8 y obviamente de aquí al 8 de julio pueden ir por las instalaciones del Aras a ver los potrillos.
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11: Muchas gracias.
12: Por favor, César, gracias a usted y saludo a Fabricio, que no viene, que es el frío lo
11: corrió. Está instalado, él tiene todo el equipo de transmisión.
12: Quisiera decir que está viejo, pero ¿cómo nos ha abandonado? Nos abandonó la gente.
11: Es que los años pasan para todos. Los otros días decían.

0: digamos, ¿vos te acordás cuando íbamos a transmitir a San José y vos nos pasabas la información y nos ayudabas con las planillas cuando no sabíamos ni quién corría a quién?
1: Sí, sí, sí, no, no, y también a ustedes que siempre nos han apoyado en el Aras, de que comenzamos el día cero, así que el saludo para vos y para Fabricio.
0: Sé que de fútbol sabes poco, por eso le voy a preguntar a Lea. Lea, dame un resultado para hoy.
2: Bueno, espero por lo menos 2-0.
0: Bueno, gracias Lea, como siempre, por apoyar nuestro trabajo.
2: Bueno, vamos arriba, muchas gracias a ustedes también. Saludos grandes.
0: Bueno, ahora sí, vamos a ir a la pausa en vivo, en directo, a través de Continental, la radio, el Tour. Pausa. Y enseguida venimos.
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7: Gracias, Miguel. Está la campana de largada para la disputa de esta octava carrera aquí en el Hipódromo de Maroños. Octava carrera marcada por la paridad de los boletos, ¿no? El candidato de Continental, que en este momento está entrando a partidores mecánicos, tetracampeón, es el favorito a ganar, pero está pagando 4.80 con el cierre. 4 pesos con 80. Tetracampeón, el pupilo de Eduardo Joaquín Barreto, defensor de tu Don Mejoral, el hijo de King Humor, es el candidato de Continental, el favorito en contención, extremadamente pareja. El enemigo Paparazzi, número 10, el de FJ con Diego González, la tri de Continental con el veloz Romario, número 2, el del infinito, el de Ortellado, la tri de Continental, 9-10-2. 9-10-2. Para esta octava competencia ingresa el 17, Jorge Domingo, que era el suplente. Ingresa el caballo de la familia Garracini con la monta del Colo Juan Díaz. Largará por el partidor número 5, que es el primero de los borrados. Queda libre el partidor interior y después de afuera del partidor 2 al 16 se ocupan todos. Insisto, en el partidor donde iba el número 5, ahí entra el número 17, Jorge Domingo, con la conducción del Colo Juan Díaz. Todo pronto entró por afuera el 16, Marujo. Esperamos la orden del starter para la partida de esta octava carrera de domingo aquí en el Hipódromo de Maroñas, que en vivo y en directo estamos haciendo a través de Continental, la 1600 AM, Dulce Moon, bastante inquieto, el tordillo hijo de Whole Moon, dentro de los partidores mecánicos, el número 11, bastante indócil, se muestra dentro de los partidores mecánicos. Ahora sí, ahí lo agarran entre dos, los costados del caballo, parece que está todo pronto, inquieto un poquito el 2, Romario también. Se largó. Largaron a Almacén Mayorista, Mercado del Este, limpito, Luisito, número 1, por los palos. Hace correr, toma cuerpo y cuarto de ventaja sobre rápidamente abierto el tordillo. Dulce Moon, que va a la segunda ubicación, a medio cuerpo y bien abierto. Big Presidencia corre tercero, a tres cuartos de cuerpo, aún más abierto. Marujo en el cuarto lugar, dejaron quinto a cuerpo y cuarto a Paparazzi por los palos. Se estiran del lote, sexto lugar a cuerpo y tres cuartos de abierto. El favorito tetracampeón, pasamos todos por los últimos 6, 550. Se abre Luisito, pero mantiene medio cuerpo de ventaja, lo sigue en el medio, Dulce Moon, abierto con el Big Presidencia por adentro, se manda

0: paparazzi vuelca el codo, los de la octava están haciendo su ingreso en la recta principal, el 1, Luisito marca el camino, le dio los palos a paparazzi que lo va a igualar, abierto corre Big Presidencia, más abierto corre Marujo, ahora desde el fondo el que embala San Benito a la quinta ubicación, pero volvió a disparar Luisito y el caballo brasileño, el defensor del estudio salteño se va, 20 pesos por boleto para la victoria de punta a punta de Luisito. Número 1, 3 cuerpos, San Benito abierto en la segunda ubicación, paparazzi por adentro, abierto tetracampeón en el tercer y cuarto lugar, cruzar el disco. 1-4-68, este sí no lo dejó ni mover, Este sí no lo dejó ni mover. Se abrió las puertas de los partidores mecánicos, salió como se decía antes por debajo de la cinta, Da Silva lo puso adelante y cuando lo fueron a buscar al ingreso a la recta final, ahí fue la única chance que tuvieron los restantes. Entre ellos, paparazzi, que se mandó por adentro. Al final, paparazzi se quedó sin la escolta porque San Benito, desde el fondo con el 14, llega a la segunda ubicación. Los mató este Luisito y a 20. Parecía él el favorito, como diría Martínez, dentro de un rato. Parecía él el favorito. Se abrieron las puertas de los partidores mecánicos. Da Silva, que ya nevera triplete. Se lleva la victoria con el defensor Tú, los salteños. Y el hijo de Candeman con el 1 en el mandil. De punta a punta es el octavo ganador de hoy aquí en Maroñas. El 1, Luisito. 20 por boleto. Con la monta de José Da Silva por 3 al cuidado de Sergio Dorneles. Y con los colores del estudio, los salteños. No dejó absolutamente más nada para nadie. La escolta San Benito. Número 14. 1-14. Tercero paparazzi, número 10, creo que le aguantó la risa a tetracampeón que volaba abierto. Tuvo muchos contratiempos, el favorito tetracampeón. Y arriba descontando el de Don Mejoral, llegó en la cuarta ubicación. No creo que llegó a tapar el tercero, me parece que no. 1-14 por ahora, para mí es 19, pero vamos a ver si el 9 puede tapar el tercer lugar. 1-14, primero el 1, Luisito, 20 pesos. Segundo el 14, San Benito, 1-14. 1-4-68 el registro cronográfico empleado por el defensor Tulo Salteños, que con el triplete de José Da Silva, el entrenado por el también brasileño Sergio Dorneles, se lleva de punta a punta esta octava. Tercero el 10, nomás, paparazzi. Cuarto el 9, tetracampeón. Quinto puesto para Romario, el número 2. 1-14-19-2. 1-14-19-2. Octavo marcador de hoy aquí en el Hipódromo de Maroñas. Por 3, Da Silva Martínez.
1: Por 3, Da Silva, y este caballo que parecía... Primero le digo a un muchacho que está acá conmigo, Julito, digo, pero este es penquero, salió chato, se pasó un 22 y pico, parecía una locomotora, pero mirá que si corría uno de 8 ganaba igual. No era nada para nadie. El caballo venía a entrar de Onix y San Benito a 7 cuerpos. Hoy tomó la canasta con Da Silva hasta mañana pagando dividendo de fiesta. Es para hacer temblar el pick 5 ya te voy diciendo, para hacer temblar el pick 5. Y bueno, buena imposición, muy buen triunfo, el empleado por Luisito. Segundo lugar para el número 1-4-68, valimos buenísimo también.
0: Sí, segundo
1: lugar para, segundo lugar para el número 14, San Benito, corría muchísimo en el fondo. Tercer lugar el 10, Paparazzi. Cuarto lugar para el número 9, tetracampeón, que tuvo 200 contratiempos. Y quinto lugar para el número 2, Romario. Buena imposición. Y es el ganador de esta octava carrera, segundo pase del pick 5, donde ya lo va a hacer temblar seguramente. Y otra de las cosas que te voy a decir en un ratito nada más, esperemos por la presencia de Facundo Maestro aquí para tener la nota, como dijimos, después de la novena, y ya ir cumpliendo con todo lo que tiene que ver. Hoy sí ha sido una ardua tarea donde... Si Dios quiere, vamos a ir en busca luego, más tarde, de ver una alegría celeste, que es lo único a nivel de todo el país que nos une, que es la camiseta celeste, y esperemos nos dé una linda alegría.
0: Sí, señor. Igual queda hilo en este carretel, Martínez. Recién hemos pasado por la octava de 12. Queda hilo todo.
1: Sí, por eso, pero hemos pasado. Así que bueno, vamos por más. Vamos por más carrera, por más lindos triunfos de Uruguay que se hacen desear en el Mundial. Así que bueno, vamos por ello.
0: Todo lo que se atajó contra Uruguay el otro día, el hombre árabe ese, hoy no atajó ni una.
1: Pero era obvio, Villamarín. Si te decían, ¿qué caballo te gusta hoy? Y menos uno y menos dos para España, era un chupete. Son las cosas que vos decís, a uno le pasa como al otro bolero de la otra selección, que también hicieron un meme que le dicen, Los gurises de hoy, en los TikTok, en todos lados, que parecía un pulpo, no sé qué, no sé cuánto.
0: Bueno, ayer el que le atajó, a, el que le atajó, ayer el que le atajó a Ecuador, ¿cómo es que se llama? El nombre no me va a salir, pero el de, ¿cómo es? El Curazao, que no, sí. No sé si lo viste, que igualó, el comentarista de fútbol decía que igualó la cantidad de atajadas en un mundial. Creo que era de Peter Shilton, el arquero inglés famoso, que tenía creo que 12 atajadas o 15 atajadas en un partido. El hombre se las igualó. No había manera de entrarle.
1: No, por eso, como te digo. Así que bueno, vamos a ver qué es lo que ocurre. Y claro, los otros días, no soy comentarista, fue una que se le parezca, pero los otros días quedó gustito amargo. Lo empatamos nosotros el partido, era poder ganado con tranquilidad y bueno. Hoy se vio reflejado, apuraron, encajaron 4 o 5. ¿Cuántos fueron al final? Yo no estoy mirando, pero...
0: 4.
1: Me enteré que eran como 4 o 5 porque Miguel me mandó un mensaje ahí, dice, vamos, no sé qué, no sé cuánto, que siempre Miguel está atento a toda la jugada y por eso fue que me enteré. Si no, acá no hay, más te digo, en el sector donde estoy yo no hay ni una tele pasando el partido.
0: Mirá, no, yo tampoco estoy mirando el partido, eso ni que hablar, pero un oyente cuando estaba hablando con Barrenechea, que digo, Barrenechea fue bien gráfico, cualquiera puede hablar de fútbol. No es como el surf, que de repente hay que estar un poco más embebido. Yo creo que cualquiera, y tiene razón, puede hablar de fútbol. Nos pasaban el dato de que iban 3-0 en esa oportunidad, pero terminó 4-0 el partido de España. Ahora hay otro previo, que no tiene nada que ver con el grupo Uruguay, pero después sí, a las 7 de la tarde nos vestimos todo de celeste, Martín.
1: Nos vestimos todo de celeste, como te digo siempre, es lo único que nos da el poder juntarnos, una alegría de vez en cuando, es eso, es la camiseta celeste, es lo único que no nos divide y por eso siempre yo que tengo ocasión en el deporte que sea, le doy para adelante y apoyo porque es lo único que nos une como país.
0: Esperamos entonces el contacto, el próximo contacto, la próxima nota con Facundo Maestro. Seguramente debe estar con una exhibición, teniendo en cuenta que es mañana el remate, y la exhibición allí en el Estud Musa, si bien el remate, perdón, en el Estud Facundo Maestro, en el ex estuvo el papelero, allí al lado, antes saliendo por guerra, antes de llegar al liceo. Si bien el remate es totalmente virtual, me imagino que recibiendo gente, entregando catálogos, e Indamay Facundo a esta hora debe estar bastante ocupado, pero obviamente lo esperamos y tiene el micrófono abierto para presentar el remate de Musa mañana.
1: Correcto, esperaremos por él entonces.
0: Bien, lo espero para presentar la novena.
1: Sí señor, novena carrera que va a ser el primer pase del pick 3 carryover.
0: El trabajo de nuestro compañero César, como siempre también. 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Cerramos el bloque número 8 con los dividendos que nos ha dejado la victoria de Luisito de punta a punta en esta competencia ganada por el defensor de Stud, los salteños. Vamos con los dividendos. La victoria del número 1, Luisito. 20 pesos a primero, 7.50 a segundo, 3.10 a tercero. Segundo el 14, San Benito, 9.40, 4.80. 9.40 segundo, 4.80 tercero. Tercero el 10, Paparazzi, 2.20. Cuarto el 9, tetracampeón. Quinto puesto para el número 2, Romario. La exacta 1.14, lo único que se acertó, 11.685 pesos. La cuatrifecta vacante dejó 79.236 y el pick 3 vacante dejó 8.401 pesos. Con la monta de José da Silva por 3, el entrenado por Sergio Dornel es defensor de Stud. Los salteños en 1.468 para los 1.100 metros. Luisito se paseó de punta a punta ganando la octava de hoy aquí en Maroña. Nos vamos a la pausa. Ya venimos. 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
1: Se nos viene la novena competencia que va a ser el primer pase del Pick 3 Carryover. 1500 metros en esta carrera, van a ser todos de la partida. 1, Cacero, 56, Nicole Romero, 82. 2, Estorbo, 57, Lucas Ortiz, 61, 3, Gol Celeste, 57, Víctor Fabián Lazo, 3,70, 4, Muy Clásico, 57, Damián Darascaeta, 17, número 5, Tegossi, 56, Federico Fabián Piris, 88, 6, Coco Liche, 56, Eison Rosa, está abonando 16,50, 7, Truma Diva, 56, Julio Méndez, 28, 8, Huizcacho, 57, José da Silva, 3,10, 9, Tech Time, 57, Luis Cáceres, 28, 10, Mechor, 56, José María Silva, 3,70, 11, Gukchek, 57, Sebastián Vaz, 7,20 y cierra la nómina número 12. Torpedo Charfe de 56 kilos con la condición de camilla real, abonando el máximo. Triple fórmula continental, candidato número 8. Huizcacho está abonando 3,10. Enemigo número 10, Melchor, está abonando 3,70. Y para la trifecta número 3, Gol Celeste, 3,70 pesos. En caso de ganar.
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2: Campana de largada para la disputa de la novena de hoy aquí en el Hipódromo de Maroñas. 1500 metros, prueba reservada para potrillos. 3 años, ganadores de una, corren todos. Los 12 binomios inscritos a partidores mecánicos. En continuación, pareja, el candidato de Continental, Wiscacho, con el 8 en el Mandira, 3 pesos con 20. Es el defensor de Stui Fratelli, el favorito a ganar esta novena. Está todo pronto dentro de los partidores mecánicos. Ingresó Torpedo Charge B, número 12, por el partidor exterior. Y va quedando todo en condiciones. 16 horas, 23 minutos, 20 segundos en todos los relojes de la República Oriental del Uruguay en vivo. En directo, en exclusivo, estamos haciendo Pasión por el Turf en el aire de la Continental, la 1600 AM, con toda la jornada de hoy desde el Hipódromo de Maroñas. Se dilata la largada, que tiene el favorito candidato de Continental como número 8. Allí los asistentes del starter, mirando que todo esté bien. Seguramente alguno de los competidores con algún inconveniente. Este Torpedo Chashby mismo, número 12, el que todavía no había hecho su ingreso a los partidores mecánicos. El defensor de Tubichenzo, el hijo de Weltag Change, por el centro de la cancha, ahora sí, va tomando su lugar. Era el que tenía retrasada la partida con su ingreso. Ahora los 12 protagonistas ubicados dentro de los partidores mecánicos. Esperamos. Inquieto se muestra el 12, rapidito se enciende la luz de la gatera y se largó. Largaron a Almacén Mayorista Mercado del Este, quedó bastante lejos Cocoliche, número 6 en la última ubicación, limpito el favorito, Wiscacho por afuera, tomar 3/4 de cuerpo medio de ventaja sobre Teguzzi, rápidamente el de Moino por el medio que lo va a buscar y se estiran del lote, 2/4 atrás adentro, corre muy clásico tercero, a 3/4 de cuerpo Tremadiva en el medio, en el cuarto lugar a la cabeza de Times abierto, en el quinto puesto, sexto lugar a cuerpo y cuarto atrás adentro, gol celeste, pasamos todo por la señal de marcatoria de los 1000, se fueron los 500 iniciales, los 400 en 22.60. Wiscacho corriendo adelante con cuerpo y 3/4 de ventaja decididamente abierto en los 1000 de Time, pasa a la segunda ubicación, cede terreno por adentro Teguzzi, el que se arrima abierto es Tremadiva, junto con Tremadiva también se arrima Torpedo Charge B abierto, hay 5 caballos también de una piedrita también el de una quinarita Pedrito, Good Check, son cuatro caballos que vienen detrás del caballo de Fratelli, adelante el de Mauro, Wiscacho corre adelante con cuerpo y cuarto de ventaja, lo sigue de Times, bien abierto, mejor a Good Check que pasa tercero, a medio cuerpo entre ambos corre Tremadiva y el pescuezo por los palos, quedó el 5, Teguzi, los cuatro siguiendo al puntero, abierto Gol Celeste en la sexta ubicación, volcaron el codo los de la novena, están haciendo su ingreso en la recta principal, Wiscacho mantiene la punta y cuarto de ventaja, ahora sobre Good Check, que decididamente se quede cuenta, pero a guapear con el candidato de Continental, Wiscacho mantiene la punta, tres cuartos, medio cuerpo, lo asedia Guchek que se le pone la cincha, siempre Wiscacho, la cabeza de ventaja, ahora Guchek lo igualó, lo alcanzó y le tocó bocina y lo pasó de largo, Guchek pasó de largo y le ganó Wiscacho a la novena en Maroña, cruzaron el disco, 30, qué caballo positivo se ha hecho este. ¡Qué caballo que se ha hecho positivo después de su brillante victoria en el Hipódromo de Las Piedras! Adquirido por la gente del Estuna Quinelita Pedrito, se lo compraron a los dueños, la gente salteña, que lo vendió en el remate de su producción, era el caballo en training que tenían para remate, y 2-2, con la chaquetilla naranja y celeste de una Quinelita Pedrito, se viene otra vez aquí en Maroñas, Good Check, enhebrando su segundo impacto en dos presentaciones, en sus últimas dos salidas a la pista, lo dejó parado, parado a nuestro candidato Wiscacho, que después de hacer la punta a un tren bastante vertiginoso y desparramar unos cuantos rivales, cuando apareció por el centro de la cancha, este Good Check lo dejó para mejor oportunidad. Y con un Santiago Vaz inspiradísimo con el 11 en el mandil, Good Check es el noveno ganador de hoy aquí en el Hipódromo de Maroñas. Santiago Vaz en la montura del defensor Estuna Quinelita Pedrito, que con el 11 en el mandil le gana a nuestro candidato Wiscacho, que trató de hacer lo que pudo, aguantó hasta que pudo. Venía muy rápido venía de Wiscacho, pero igual le dio para mantener la segunda ubicación. 11-8 es el marcador extraoficial de esta novena carrera de hoy aquí en Maroñas. Con el celeste creo que está tercero, muy clásico adentro, abierto... descontaba Melchor, por adentro Teguzi, en los puestos rentados del marcador, ahí está la repe, 1:30:30 el tiempo, 1 minuto, 30 segundos, 30 centésimas, gana el 11, Good Check, segundo el 8, tercero el 3, y los otros tres caballos muy parejos, 11-8-3, cuarto el 4, muy clásico, quinto el 5, Teguzi, 11-8-3-4-5, 11-8-3-4, 5, marcador extraoficial de esta novena. ¿Cuánto paga? 7,20. 7 pesos con 20 el dividendo ganador del 11. Good Check. Con la monta de Santiago Vaz, con los colores del estudio, una Quinelita Pedrito, gana la novena. Segundo puesto para el número 8, Wiscacho. Yo dije en todo momento que era el favorito. No, al final subió a 4,20 y terminó quien entró tercero en la pista, Gol Celeste, siendo el favorito de la carrera, pagando 3,40. El caballo de Vilariño, el hijo de Pose. Llegó tercero y a 3.40 el caballo del flaco Darío era el favorito de la carrera en un tercer puesto, al final a 3/4 de cuerpo tan solo del segundo lugar. Vuelta a la victoria. Marca la ganada de Good Check. Con el 11 en el mandil. Noveno ganador de hoy aquí en el Hipódromo de Maroñas. Ahí está Santiago Vaz, llevando a la victoria la enseña bicolor naranja y celeste. Mauricio, este propietario que pusieron una cifra importante para comprarlo en un remate público y que en dos ya lo han desquitado, César.
12: Sí, la verdad que sí, le ha salido porque la verdad que va a más, ha demostrado que hay material. Bueno, no vinieron ahí sus propietarios, están los allegados, está Luquito, está Diego Pereira. Y bueno, buen triunfo, 2-2 de que lo compraron, una Quinielita Pedrito. Y bueno, una muy buena imposición, ganando de vuelta, saltando la categoría y gustando. Buena imposición para hacer el primer pase del pick 3 Carriover, dejando una muy buena imposición, ganando arriba en forma contundente al favorito Wiscacho. Y en un ratito se nos viene la décima carrera. Estamos esperando a Facundo Maestro, que estaba por acá. Me dijo, te quedé esperando, le digo al Facu. Le digo, y bueno, vamos a esperar si ya viene ahora, si no cuando estemos con los protagonistas, vamos a estar con la nota con él y luego los protagonistas pegados a lo que va a ser una nueva nota en vivo y en directo a través de la radio del Tour.
2: Bien, la continuación será la décima competencia, también como esta, sobre un recorrido de 1.500 metros, pero en este caso tendrá entre sus protagonistas a potrancas de 3 años ganadoras de una. Recién estuvieron los potrillos ganadores de una, ahora las potrancas poseedoras de una victoria. De a poquito me imagino que cada vez, en lugar de más, cada vez va quedando menos gente, Maroña, ¿no?
12: Sí, menos, sí, lo mismo siempre, los mismos 8 momos que han venido, y bueno, esperando a ver qué va a ocurrir con la jornada, y también una jornada larga, comenzó sobre el mediodía, sobre la hora 2 y moneda, y bueno, acá estamos al firme, todavía queda alguna que otra carrera para estar palpitando y escuchando la radio del Tour, la previa de Uruguay, subís la 1600 AM, cuando ves que está por venir la carrera, subís el relato y ahí nos tenés a nosotros como todo el año.
2: Muy bien, lo espero para presentar la décima entonces y en cualquier acá momento la nota con Facundo Maestro. El trabajo sí, de César, como siempre, es una presentación. 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Cerramos este bloque número 9 con la victoria de Gutschek. Número 11 con la monta de Santiago Vaz. 7 pesos con 20 a primero. 3.40 a segundo. 2.80 a tercero. Segundo Huizcacho, número 8. 2.20, 1.80. Tercero el 3, Gol Celeste, 1.90. Cuarto el 4, Muy Clásico. Quinto el 5, Teguzzi. La exacta 11, 8, 867 pesos. La trifecta con el 3. 2.845. Tres cuerpos por tres cuartos, dos cuerpos el cuarto, en 1.30, 30, dos en dos corridas con los colores del estudio, una quinelita, Pedrito, para Gutschek, el importado que con la monta de Santiago va hacia el juego de Pablo Duarte, fue el noveno ganador de hoy aquí en el hipódromo de Maroñas. Nos vamos a la pausa, hacemos la pausa y seguimos, todavía nos quedan 3 en esta tarde de domingo desde el hipódromo de Maroñas. Pausa y volvemos. 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
13: Tal cual lo que habíamos prometido, estamos junto a Facundo Maestro para que nos cuente acerca de lo que va a ser la gran subasta de Laras Musa. Y bueno, para que nos cuente cómo vienen esos preparativos, donde sabemos que hay mucho trabajo previo. Facundo, bienvenido a los micrófonos de Continental.
14: Buenas tardes, César, Fabricio y a toda la audiencia. Sí, la verdad que sí. Mañana vamos a tener una gran subasta, la producción 2024 de Laras Musa, que está compuesta por 20 productos. El remate va a ser virtual a las 19 horas, luego del sorteo de gateras de Campeón de las Piedras. Y bueno, los potrillos están alojados en Maroñas, en el estudio que estamos aquí en Maroñas con Chiruchi, allí donde era el ex Stud Cacheta, en la calle Francisco Chagoyen, pegado al Liceo 13, para que todos los puedan ir a ver, a revisar, a conocer. La verdad que una destacada producción, la de este año, la de Laras Musa, que sabemos que su crianza es excelente, que tiene muy buenas madres, y bueno, en este caso hay una variedad de padrillos importante para esta generación, ¿verdad?
13: La verdad que sí, siempre te pregunto porque hay mucha gente que quiere saber, tema sangre.
14: La verdad que del tema sangre, la verdad que el Laras Musa este año trae productos hijos de Adriano, un padrillo productor de Grupo 1 en Brasil, que compró Laras Philipson y que está radicado en nuestro país ahora, que va a ser la primera generación que va a salir a ventas, la de este año, la de Adriano, nacida en Uruguay. También de Nauda Mais, el mejor hijo de TH Aprobale, un caballo que ganó en Francia, Inglaterra, Brasil, ganó el Pellegrini en Argentina, un caballo espectacular, que es la primera generación. También hay varios hijos de Orb, del Danzarín, un padrillo que con muy poquitas chances ya ha dado varios ganadores de varias carreras. La verdad que una potranca espectacular la que vendemos del Danzarín en esta subasta. Hay hijos de Brujo Dollero, que es padre de esta generación de Piba Lindo, una yegua clásica, que viene a entrar tercera en un clásico de 2 años. Una novedad también de este remate va a ser una potranca Safety Check, que vino importada en el vientre de su madre ganadora de 7 en Argentina, una yegua que ganó Handicap, una muy buena yegua de pistas. Y bueno, también vamos a tener una potranca de Soy Artemio, un potillo que solamente tiene 13 hijos corriendo y que ya es padre de un ganador de handicap especial aquí en Maroña.
13: La verdad que a tener en cuenta eso que vos decís, la inversión de esas sangres que vemos que triunfan en el mundo y que la tenemos aquí al alcance de la mano en Uruguay.
14: La verdad que sí, cualquiera que pueda mirar el catálogo se va a dar cuenta que varias de las madres que tienen cría de esta generación son ganadoras clásicas. Bandolete, Lady Forever, varias yeguas que Laras Musa ha invertido, inclusive Vida del Fuego, una Silent Lane ganadora clásica en Maroñas, Lizar, otra yegua que ganó clásico, el Maronias,

0: La verdad que espectacular las madres de Laras Musa, la crianza de destacar, yo tuve la suerte de conocer el Laras, ver el estado que tienen las yeguas madres, la verdad que espectacular y ahí te das cuenta por qué llegan los potrillos en las condiciones que llegan. El otro día, el viernes, estuvimos con una muestra y la verdad que lo único que eran elogios para el tema del personal de Laras, para la crianza, porque la verdad que muy, pero muy, muy destacado y bueno. Por eso fue la idea de traer los potrillos para que la gente los pueda conocer. Mañana lo van a poder ver a partir de las 9 de la mañana en adelante, hasta la hora del remate. Se pueden ir a revisar, van a estar ahí. Y bueno, los esperamos a todos los que quieran venir, conocer y participar del remate.
1: Muchas gracias. ¿Algo más que quieras destacar?
0: No, lo que sí me gustaría destacar y comentar es que estamos con un grupo de WhatsApp, que son casi 1.500 personas, que por ahí es donde pasamos toda la información de nuestros remates. Utilizamos esos dos grupos para que la gente pueda estar participando, se pueda informar, pueda ver video, pueda ver catálogo. Te voy a pasar el número para quien quiera participar, me manda un mensaje que yo lo agrego al grupo. El número es 098-041-108. Repito, el número 098-041-108. Ahí me mandan un mensaje, los agregamos al grupo y van a poder participar de toda nuestra subasta.
1: Gracias, Facundo.
0: Un abrazo y gracias a ustedes.
1: Facundo Maestro en los micrófonos de Continental, 9 para la décima. En esta carrera van a ser todos de la partida 1, World Dream 56, la prendida Alborá. Está abonando el máximo 2, Enoteca 56, Jesús Preste 3 con 80, 3, Gary Robbie 57, Calcerrada, el máximo 4, Milagrosa 57, Moreno 28, 5, 6 y Tap 57, Pablo Rodríguez 5 con 80, 6, Dolcetta 56, Michael de Sousa 14, 7, Tip. Top de Charge 56, Nicole Romero 2,80, 8 vale bien 56, Manuel Pérez, máximo 9, Tastica 57, Bernal Leal 7, 10, Malibu Queen 56, Lucas Arusmendi 10, 11, Hat Conquista 57, El Aprendiz Silva 32 y cierra la nómina el número 12, Tammy Snow de 56 kilos con la conducción de Lucas Ortiz, abonando 14 en caso de ganar. Triple fórmula de esta décima carrera aquí en el Hipódromo de Maroñas, candidato número 2, Enoteca, 4,30. Enemigo número 6, Dolcetta, queda 2. Y para la trifecta número 7, Top de Charge, queda 2,80 en caso de ganar.
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1: Décima campana de largada de la tarde de este domingo aquí en Maroñas. 1500 potrancas de 3 años, ganadoras de una, corren todas las 11 inscritas a partidores mecánicos. Con el favoritismo de la pupila de Philipson, número 7, van el número 1, Ordring, con la monta de Facundo Dálvora, pagando 90. 12, Noteca, con Jesús Preste, 4. 3, Gary Robi, la corre José Carlos Calzarrada y paga el máximo, 99. 4, Milagrosa, con Cristian Moreno, 22. 9 pesos el 5, Sexy Tap, con Pablo Rodríguez, 10 pesos Dolcheta. Número 6, con Michael de Sousa. Favorita, Tito Charge, número 7, la corre Nicole Romero y paga 3,20. 36, el dividendo de Vale Bien, número 8, con Javier Pérez. 9, Táctica, con la monta de Banco Real, pagando 14. 10, Malibu Queen, con Lucas Urmendi. 11, Hat Conquista, con Leonardo Silva. Y entonces, Time is Now, con la monta de Luco Ortiz. Están ingresando a partidores mecánicos las protagonistas de la décima. En vivo, en directo, somos Pasión por el Turf en la tarde ya fría. Se puso fría, fría, les diría cuasi gélida la tarde de hoy aquí en el Hipódromo de Maroñas. Con el favoritismo de Tipton Charge, la defensora de Stora Phillipson, vamos al relato de esta décima carrera. Todo pronto. Ahí están las protagonistas ya ubicadas dentro de partidores. Nada más esperamos la orden del starter para venirnos ya con el relato de la décima. Y quedará un par de carreras nada más de finiquitar y picamente hablando este fin de semana que arrancamos el viernes con Maroñas. Largaron Almacén Mayorista, Mercado del Este, centro de la cancha para Hard Conquista a tomar tres cuartos, medio de ventaja, sube rápidamente Milagrosa, que en el medio la va a buscar a tres cuartos de cuerpo y por los palos Corredor Dream, junto al Dream corre Noteca, junto a Noteca abiertas, están ubicadas Gary Robi, Vale Bien, 5, llegó a 6 peleando por la primera ubicación, apura la de las Nazarenas por los palos y el 1, Or Dream, chapa la canasta, tres cuartos, medio cuerpo de ventaja, Milagrosa por afuera, queda la segunda ubicación a cuerpo y cuarto, atrás adentro corre Noteca, tercera, tres cuartos de cuerpo, Vale Bien por afuera en el cuarto lugar, quinta Gary Robi, sexta, quedó quien había picado la punta, Hat Conquista abierta, séptima mejora más abierta, la favorita Tiptoe Charge, pasamos por los 9, se fueron los primeros 600, los 400 en 23,25. Ordrin por adentro mantiene tres cuartos de cuerpo de ventaja sobre Milagrosa, a cuerpo y en una línea, Enoteca que se abre, más abierta corre Vale Bien y por los palos busca línea avance Gary Robi, a tres cuarta cancha se vienen por el centro de la cancha, Hat Conquista y en el medio, Tiptoe Charge, mitad del último codo, Ordrin adelante, dos cuerpos y cuartos de ventaja sobre abierta Milagrosa, adentro busca Enoteca, abierta Vale Bien, más abierta Hat Conquista, vuelca en el codo la de la décima. Están haciendo su ingreso en la recta principal. Se agrandó Chacarita y el pibe Dálvora empezó a mirar para afuera porque la pupila de Nelson Fernández corre con 7, 8 cuerpos de ventaja. La sigue Milagrosa. Ahora sí, sale por el centro de la cancha táctica y la del Phillipson es la única que descuenta. A la punta Urdin, dos cuerpos y medio. Descuenta por el centro de la cancha táctica y se pone a un cuerpo y medio. Siempre adelante Urdin. Tres cuartos, pero táctica, táctica, táctica por el centro de la cancha. La pasó de largo. Táctica pasa en segunda abierta, pasa Tito Charles, cruzaron el disco para hacer el 1-2 del Phillipson al final en esta competencia. Entró al ingreso de la recta al final y cada vez sacaba más ventaja Dálvora con Urdin, pero se paró y al final la pupila de Sintra, esta vez con la monta de Wagner Leal y con los colores del Phillipson, la Michiman le gana la otra del Phillipson a la pupila de Baez, que por el centro de la cancha entró a descontar, venía lejísimos Tiptoe Charge y llegó en la segunda ubicación, se paró una baldosa Urdin, nuestra candidata Enoteca en el medio quería buscar la tercera ubicación a ver si lo logró, no lo logró, quedó cuarta, tercera Urdin número 1 y cuarta Enoteca número 2, 1-2 entonces para Phillipson, primera táctica con el 9, segunda Tiptoe Charge con el 7 en esta décima carrera de la tarde fría de este domingo aquí en el Hipódromo de Maroñas. Con la monta de Wagner Leal, el cuidado de Antonio Sintra. Otra victoria para el entrenador norteño. Táctica es la vencedora de esta décima carrera. Vamos a esperar los dividendos. Furibunda atropellada. Se paró Urdrin en una baldosa y la pasaron de largo. Las dos del Phillipson. Tiptoe Charge, que venía muy, muy lejos, la favorita, avanzó fuertemente por el segundo lugar, dejando tercera la puntera. Y cuarta nuestra candidata Enoteca, que vino siempre siguiendo, pero le faltó el remate, ¿no? Como que no le salía a Jesús en ningún momento a la yegua. Y cuando le salió, ya se había terminado la prueba.

0: creo que es la de La Tempestad, junto con Gary Robbie. La de La Tempestad de Sexy Tap. La que entra quinta, Gary Robbie, en el sexto puesto, 1:31.28 el tiempo. 1:31.28, gana 9. Ay, se me pasó volando lo que daba. Ay, se me pasó y no lo vi. Ganó con la tostada táctica. Otra victoria para Sintra lo que va de la tarde.
1: Buen triunfo, buena imposición. ¿De qué manera ganó? Cuando salió no había nada para nadie. Con Barnes Leal en 1:31.28. No era favorita las dos del Filson, pero lo hizo de muy buena manera. Esta ganando primero y segunda. 1:31.28. Buena imposición para dejar y marcar lo que tiene que ver a este triunfo del segundo pase del pick 3. Otro pase también del pick 5, donde, bueno, no sé si tendrá cierto o no, veremos para adelante qué es lo que ocurre. Y bueno, Fabricio, de a poquito ya acá se empieza a manejar el tema del fútbol, ya todo el mundo está a lo loco, se quieren ir en busca de la previa del partido, y es entendible a pocas horas de que se dispute el partido de Uruguay.
0: Bueno, ¿cómo lo esperan para la previa en su casa? Me parece que va a llegar medio justo, ¿no?
1: No sé a qué hora voy a llegar, primero que nada, amigo. Vamos a ver en qué nos vamos acá.
0: Sí, bueno, pero capaz que hay alguna previa ahí esperando, ¿no?
1: Sí, esperemos que sí, esperemos que sí.
0: Bueno, vamos a esperar. Un cuerpo al final para la hija de Mitchell Mann. Un cuerpo y cuarto de la tercera, un cuarto de cuerpo en la cuarta. Gana el 9, táctica 5.70. El dividendo a ganador de la defensora de Stuttgart, Philipson, que hace 1-2. Nos queda la doble final de la jornada de hoy aquí en el hipódromo de Maroñas. Si bien hay un candidato de otro grupo, otra tarde gris para la cátedra, gris como la tarde.
1: Sí, claro que sí, la verdad que sí, porque bueno, no se han venido dando las cosas, pero bueno, vamos a esperar a ver qué es lo que ocurre para adelante con algún otro candidato, a ver si por lo menos podemos desquitar con la doble final para que la audiencia se pueda volar.
0: Vamos a ver la doble final y con los colores de tú, Jorge y Martín, para la idea de la familia Villamarín, se pueda venir la victoria de la hija del hijo de Vinayar Haven en la décima, y en la última Facundo, que tiene unos cuantos tiros para... Es raro que Facundo se quede en la última y tiene 3 tiros para la última.
1: Por eso, vamos a ver qué es lo que pasa, a ver qué es lo que ocurre. Y bueno, como bien vos decís, una tarde media ahí, tirín tirín, como se dice para la jerga burrera. Así que bueno, vamos a esperar a ver si nos podemos llevar la doble, vamos a esperar.
0: Al menos es algo. Bueno, lo espero yo para presentar la once, entonces.
1: Sí, acá estaremos.
0: El trabajo de César, como siempre, también es una presentación exclusiva de Habitab. 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Gana 9. Tip.
2: 19 pal.
0: 19 pal. 70. Segundo puesto para el 7. Tip Toe Charge, 9-7. Tercera el 1. All Dream, 9-7-1. Cuarta el 2, Cenoteca. Quinto puesto para el número 5, Sexy Tap. 9, 7, 1, 2, 5, ya confirmado, el marcador es oficial. El test a décima carrera de hoy aquí en el Hipódromo de Maroñas. Nos falta únicamente que aparezcan los dividendos para cerrar este bloque número 10 y esperar las últimas dos de la jornada de este domingo aquí en el Hipódromo de Maroñas. Como lo decíamos con César, se viene la doble final. En la decimoprimera no correrá únicamente el número 11, Dollar Fever, y en la última 1, 2 y 3. El Bambino, Rey Negro y el Clever no correrán. Ahí están los dividendos. El 9, táctica 5.70 a primero, 2.10 a segundo, 2.20 a tercero. Del 7, Tito Charles, 1.30, 1.50. Tercera al 1, Urdrin, 6 pesos con 40. Cuarta al 12, Noteca. Quinta al 5, Sexy Tap. La exacta, 433. Y la trifecta con Urdrin dio 19.188 pesos. Un cuerpo en 1.31.28 para la del Philipson. Táctica con la monta de Wagner Leal, el cuidado de Antonio Sintra, es la ganadora número 10 de la jornada de hoy aquí en el hipódromo de Maroñas. Nos vamos a la pausa y ya venimos. Se viene la doble final, las últimas dos, para cerrar esta tarde hípica de domingo aquí en Maroñas. Pausa y venimos. 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
1: Se nos viene la 11ª competencia, el primer pase de la doble. Aquí en el hipódromo de Maroña, no va a ser de la partida número 11, Dollar Fever. 1, Creavity Man, 55, Carlos Romero, el máximo. 2, una leve brisa, 55, Barnard Leal, 8,50. 3, Atlantic Road, 55, Waldemar Perito Maciel, 73. 4, Urla Proba, 55, Luis Cáceres, 17. 5, Gratus, 55, José da Silva, 26. 6, Urtabec, 55, Bruno Celeri, está abonando 89. 7, Regaltor, 56, Jesús Prestes, 11. Saltamos al número 8, Cama de Gato, 55, Altavícula Arch, está abonando 8,10. 9, Villalobos, 55, Héctor Fabián Lazo, 2 pesos con 90. 10, Omini, 56, Eison Rosas, está abonando 4.30. 12, el tenista 55, Lucas Orozmendi, está abonando el máximo 13, Quintín 55, Jair Pereira 5.70 y cierra la nómina número 14. Arequipa de 55 kilos con la condición de Nicole Romero, abonando el máximo en caso de ganar. Triple fórmula continental, candidato número 10, Omini, 4.30. Enemigo número 9, Villalobos, queda 2.90. Y para la trifecta, número 13, Quintín, está abonando 5.70 en caso de ganar.
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3: De hoy aquí en el hipódromo de Maroñas están tomando su orden atento de partidores los protagonistas de la prueba número 11 con el favoritismo de Villalobos. Número 9, 2 pesos con 90. Vamos al relato de la penúltima maroñense. El caballo del Regina, uno de los dos caballos del Regina, es el favorito, 2.90, y subiendo Villalobos sobre 4.50 que está dando Mini, el candidato de Continental. Otro de los jugados era Gratus, número 5, el caballo del Guara del Sur, que estaba pagando 6 pesos. Están ingresando a partidores mecánicos Camadigato, el que pudo de Facundo estaba dando 7 también. Están ingresando a restasarlo Quintín, número 13, y Arequipa, número 14. Linda, atractiva carrera esta reservada para potrillos 2 años, sobre 1.500 metros, dije bien. Donde el favoritismo de la carrera lo ejerce el enemigo de Continental, Villalobos, número 9, que está pagando 2 pesos con 90 en caso de ganar. Los protagonistas, repito, la mayoría de ellos ya ubicados dentro de los partidores mecánicos. Restan hacerlo el 13, Quintín, y el tordillo Arequipa, que con el 14 largará por el partidor exterior. Va tomando su orden el hijo del señor Candy, el importado del Estuagua Fiestas, para que únicamente reste el ingreso del tordillo hijo de Guaizó, de Arequipa, número 14. Se va acercando el tordillo a los partidores mecánicos. Último andarivel para él. Lentamente toma su orden y lentamente también va quedando todo en condiciones para la partida de esta penúltima. Se largó. Largaron a Almacén Mayorista Mercado del Este. El tenista número 12 quedó lejos en la última ubicación. Delante de este, el muy jugado Gratus, número 5. Último andarivel para Arequipa, tomar medio cuerpo de ventaja. Lo van a seguir en el medio Kentin y por los palos del 1 Creative Man, que apuró y pasó. Pasó el defensor de estuvo Esteban, Jocelyn y Lucero, y el hijo de Creative Coast chapa la canasta. El 1 Creative Man le saca 3 cuartos de cuerpo de ventaja. Ahora abierto al 13 Kentin, que lo sigue por afuera. A más abierto Arequipa en la tercera ubicación. Se tiran del lote. A 3 cuerpos corre Camadigato por afuera en el cuarto lugar. A 3 cuartos de cuerpo por afuera también se proyecta el favorito Villalobos. Entra a pulgar por el centro de la cancha y pasa al de Regina al cuarto lugar. Pasamos todos por los 1000. Primeros 500, los 400 en veloces, velocísimos. 22.64. Creative Man corre adelante. 3 cuartos de cuerpo de ventaja. Lo sigue Quintin. Y a medio cuerpo por afuera Arequipa. A 3 cuerpos abierto corre Camadigato y el que entra a mejorar abierto es Omini. Pasa rápidamente el de Marrero al quinto lugar abierto. Sexto a 3 cuartos de cuerpo adentro corre Villalobos. Séptimo puesto a 3 cuartos de cuerpo por los palos. Una vez parte final del codo. Se paró el puntero. Kentin lo alcanzó. Se viene el equipa. Bien abierto. Busca línea avance. Camadigato más abierto Omini. Varios nenes para este trompo. Desde el fondo busca línea avance Gratus. Están haciendo su ingreso en la recta principal y sin lucha el de Facundo por el centro de la cancha. Alcanzó. Camadigato toma la punta y le saca 3 cuartos de cuerpo de ventaja. Ahora al que había largado frío. Gratus que pasa a la segunda ubicación. Adentro queda Quintin. Abierto va a salir Omini. Gratus alcanza a Camadigato. Sale Omini. Sale por adentro Quintin. A la punta Gratus. 3 cuartos de cuerpo. Pasó de largo. Largó entre frío. Los dominó. Los pasó y le ganó. El 5. Gratus. 1 cuerpo y 3 cuartos. Quintin y Omini en verde en el segundo y tercer puesto. Cruzaron el disco. El 1.30.63. Gratísima imposición de este Gratus. Número 5. Que cuando les decía, se abrieron los partidores mecánicos, habían 2 caballos que largaban frío, uno bastante mal que fue el tenista, número 12, y delante de este Zaino con el lucerito en la frente, Gratus, número 5, para de a poco ir ganando terreno. Y ya el ingreso a la recta final era con él, ¿eh? No especuló en nada, dominó, pasó de largo. Kentin trató de reaccionar, nuestro candidato Mini, que vino por el centro de la cancha. Luego de haber dominado temprano, Camadigato se fue para el fondo, pero este del guarda del sur los pasó de largo. Y con el 5 en el mandil, Gratus es el 11º y penúltimo ganador de la jornada de hoy aquí en el Hipódromo de Maroña. Buena, no, buenísima. Buenísima imposición de este número 5 para darle otra victoria en la tarde al binomio José da Silva, Antonio Sintra, con el defensor de Estuguara del Sur, que es el 11º y penúltimo ganador de este domingo aquí en Maroñas. Gratus. Grata demostración de este Gratus.
1: Sí, señor, como dice usted, grata demostración, debutando, ganó, guapiando, tuvo que poner clase para quedarse con esta misma competencia y así lo hizo y así fue. Buen debut para el del Stuttgart del Sur, el entrenado por Sintra con Da Silva, ¿qué? ¿Triplete? ¿Puede ser?
3: Triplete para Da Silva y 4 para Sintra.
1: Triplete para Sintra, triplete para Da Silva, 4 para Sintra, y bueno, buena imposición, le ganó al número 13, Quintín, que peleó los primeros metros con los favoritos. Nuestro candidato salió tarde, parecía que iba a entrar segundo, ni siquiera pudo alcanzar por adentro, que le guapió, y bueno, pero dejó una buena impresión igual para quedarse con esta competencia. Está abonando 9 pesos con 70, una trifetita que tiene que dar lindo, se cayeron los favoritos, se cayó el 8, se cayó el 9, así que bueno, vamos a guardar un ratito nada más y una muy buena exposición. Nosotros vamos a estar con los protagonistas la que viene y ya nos vamos a estar retirando para ver si podemos llegar temprano a las casas.
3: Bueno, ¿cuánto da este 9.70? No sé si viste 9.70. El mismo que yo, Martínez, en la largada. Veo que el caballo del Estuel Facu, el número 2, el tenista, larga mal. Inmediatamente al lado de este estaba este Gratus. Dije, el 5 y el 12 habían quedado lejos en los últimos dos puestos. Este caballo de a poco fue ganando posiciones y al ingreso a la recta principal ya lo veo entre adelante. Y bueno, tendrá que sentir, no sintió absolutamente nada.
1: Sí, sí, absolutamente nada. Y bueno, la verdad que ganó. No es fácil debutar en esta cancha, ganando. Una pista revoltosa ya por la altura del día que estamos. Se disputaron 10 carreras, 11 con esta. Todo a favor para seguir aumentando sus presencias.
3: Kentin de buena carrera, la corrió en todos lados el caballo del Aguafiestas. Quedó en el segundo puesto, como dijiste vos. Ovini en un momento pareció ser más rival, después se veía que la recta le había quedado larga y no descontaba, mientras que más atrás llegó Camadigato. Este Camadigato no sé si, no digo que se apuró, pero dominó muy temprano y el ingreso a la recta principal parecía que ya ganaba este, pero se tiró al piso al final de Facundo, para que Regaltor, que también venía lejos, avance al final del quinto puesto.
1: Sí, la verdad que sí, la vemos de la misma manera, se hizo toque y toque a los primeros metros, pero bueno, dejó toda una marcación de aquellos potrillos que van aumentando en su campaña y la verdad lo han hecho bien y siguen mejorando todavía.
3: Bueno, y nos queda la última para cerrar esta jornada de hoy aquí en el Hipódromo de Maroña. Ya no tenemos la chance, poquito y nada del favorito de ese Villalobos, absolutamente nada.
1: Nada, nada, nada. El de Lara Regina no quiso nada por la vida, ni siquiera agarró marcador rentado. Y bueno, quedará para la mejoría de la próxima carrera.
3: Decía, nos queda poco. Una sola carrera para cerrar la jornada de hoy, donde los tres de arriba no correrán, el 1 el Bambino, el 2 Rey Negro y el 3 el Clever, y vamos a ver si a lindo dividendo, porque de los de Facundo me parece que uno de los que va a pagar más, no sé si Rega el Cometa, capaz que Rega el Cometa que paga más, el favorito creo que va a ser de los boletos y de los apostadores Strongrafía. Para mí es un caballo que rinde mucho más en pasto que en arena. Esta carrera es en arena, por algo anotado en la arena, y confío en el Zaino Negro, en ese grandote que es Nescubol, uno de los caballos más lindos de los que he visto en la actividad hoy por hoy.
1: Sí, señor, y bueno, vamos a ver qué es lo que ocurre para despedir la jornada dominguera, donde bueno, vamos rumbo a la última, segunda carrera, en un ratito, protagonista, en un ratito, sabremos quién va a ser el ganador.
3: Muy bien, lo espero para presentar la última entonces.
1: Acá estaremos.
3: 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Se cierra el capítulo número 11 de la jornada de hoy aquí en Maroñas. Lo cerramos nosotros también con el marcador oficial que nos dejó la victoria de Gratus. Número 5 de Grato debut. 9.70 a primero. 3 pesos a segundo. 2.70 a tercero. Segundo Quintin. Número 13, 2.50, 1.70. Tercero 10, Omini. 1 peso con 40. Cuarto el 8, Camadigato. Quinto puesto para el número 7, Regaltor.
0: La exacta 5.13, 1.567 pesos. La trifecta con el 10, 6.009. Finalizaron PIC 3 y PIC 5. El PIC 3, 35.697. Y el PIC 5, 160.500 pesos. Dos cuerpos para gratus en 1.30.63. Con la monta de José da Silva, el cuidado de Antonio Sintra, figurando Jorge Rey, el defensor de Tuguará del Sur. Décimo primer y penúltimo ganador de hoy aquí en el Hipódromo de Maroña. Nos vamos a la pausa. Hacemos la pausa y venimos por la última. Ya en la noche, seguramente, de este domingo, se corre la 12ª y última de la programación dominical. Pausa y venimos.
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1: Bueno, se nos viene la última competencia del programa. Estamos a 9 minutos, nos van a hacer de la partida 1400 el Bambino, número 1, 2 Reineiro y 3 el Clever. La hora número 4, Tacto Off 57 del Aprendiz Leine, el Máximo 5, La Fiera 57, Matías Figueroa 90, 6 Versalles 57, Fabio Vélez 17, 7 Regal Cometa 56, Jair Pereira 11. 8, Holiday News, 58, Mario González, 7 con 20, 9, Zamorano, 57, Jonathan Mora, 19, 10, Scott Bull, 58, Diego González, 4 con 70, 11, Gran Kowai, 58, Everton Rodríguez, 7 con 10, número 12, Yukuli, 58, Pablo Rodríguez, 45, 13, Matrero Melo, 57, Moreno, 22, 14, Estrografía, 57, Luis Cáceres, 6 con 30, 15, Caribeño Inc, 57, Héctor Fabián Lazo, 7, y cierra el 16, Ilustre Burrero, de 57 kilos, con la comisión de Manuel Pérez, 6 pesos con 40. Triple Fórmula Continental, candidato número 10, Scott Ball, está abonando 4 con 70, enemigo número 16, Ilustre Burrero, queda 6 con 40, y para la trifecta, número 14, Tronografía, queda 6 con 30 en caso de ganar. Nosotros nos vamos, ustedes quedan ahora con el relato de Fabricio Villamarín. ¡Chau!
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35 será la recompensa para los que acierten la trifecta. La trifecta de Continental para la última. Candidato el 10, Nescu Ball, 4.90. Enemigo el 16, Ilustre y Burrero, 4.90 también. Trifecta con el 14, Strongrafía, que a 4.50. 4.90, 4.90 y 4.50 son candidato, enemigo y sorpresa de Continental. La 10, 16, 14 para la trifecta de Continental en esta última carrera de hoy aquí en el Hipódromo de Maroña. Cerramos la jornada de hoy con esta última interesantísima competencia de la reunión dominical. 12ª y última campana de largada de la tarde, casi casi noche de este domingo en Maroñas. 1.400 caballos, 4 años y más edad, ganadores de 2, no corren el 1, el Bambino, 2, Rey Negro y 3, el Clever. Sin el 1, 2 y 3 se va la última. 4, Take Off con Agustín Lane, es el máximo, 99. 5, La Fiera con Matías Figueroa, 46. 17, El Tordillo Versalles, número 6 con la monta de Fabio. 7, Rega el Cometa, lo corre Jair Pereira y paga 11. 14, el 8, Holiday New con Mario González. 9, Zamorano con Jonathan Rodrigo Mora, 20, el de las abuelas. Juegan al 10, Nescubol, lo corre Diego González y paga 4.90. 8.50, Gran Kodiak, número 11 con Everton Rodríguez. 12, Juliculi con Pablo Rodríguez, pagando 40. 25, Matrero de Melo, número 13 con Cristian Moreno. 14, Strongrafía con la monta de Luis Cáceres, el defensor de Studiemic, en cotización extremadamente pareja, 4.60. Uno de los tres pupilos de Santo Esteban de la carrera es el favorito a ganar. El 15, Caribeño Inc. Lo corre Héctor Lazo al de Fachi. Bien jugado el maestro Gosic, 7.50. Cierra la nómina de participantes, otro bien jugado. Ilustre y Burrero, Javier Pérez. Corre al de dos tazas, paga el hijo de Little Warren. 5.60 pesos en caso de ganar. Se termina la jornada de este domingo aquí en el Hipódromo Nacional de Maroñas. En vivo, en directo, en exclusivo a través de Continental. Seguimos llevando nuestro trabajo para toda la radiodifusión nacional del país y en cotización extremadamente pareja con el favoritismo de Strongrafía, número 14, 4.80 pesos. ¡Vamos al último relato de domingo! Los protagonistas todavía detrás de partidores mecánicos. El pozo de la trifecta crece, crece y crece. Está en 3.50 ahora. 3.51, 2.54 para ser más exactos. 351.254 pesos el pozo de la trifecta de esta última carrera de hoy aquí en el Hipódromo de Maroñas. 4.60 Strongrafía, 4.70 nuestro candidato Nescu Ball, 5.90 nuestro enemigo Ilustre y Burrero, cuando todavía están detrás de partidores mecánicos los protagonistas de la última. Recordarles que mañana se anotan los lugares habituales para la reunión del último fin de semana de mes. Se termina el mes de junio y terminamos la actividad hípica con carreras el viernes. Viernes en el Hipódromo San Félix de Paysandú, última reunión del CIN de este mes. Viernes campeones en el Hipódromo de las Piedras, un viernes de campeones. Vamos a tener el próximo en el Circo de los Eucaliptos. Sábado y domingo, actividad final por este mes de junio en el Hipódromo de Maroñas con la base de los criterios y la consagración del mejor potrillo y la mejor potranca de este año 2026 y el cambio de edad a partir del 1 de julio de todos los caballos en este hemisferio sur. Los protagonistas de la última, me imagino con un programa de 12, 13 carreras el sábado y 15, 16 el domingo. Cerca de 30 carreras vamos a tener el próximo fin de semana, conjuntamente con un programón no menos de 10 u 11 en el Hipódromo de las Piedras, sino más con las carreras de campeones. Y ojalá tengamos la posibilidad de tener otro gran programa en el Hipódromo de Paysandú. Mañana vamos a saber, mañana vamos a estar en Pasión por el Tour Cinta a las 21, como toda la semana, de 21 a 21:30. Mañana vamos a repasar con relatos el Hipódromo de Melo. Estuvimos con la información del Hipódromo de Melo y el viernes. Y mañana vamos a estar con los relatos, por lo menos de 4 carreras, seguramente 4 o 5 si nos da el tiempo, pero 4 mínimo les aseguro, mañana para el Hipódromo de Melo, el repaso. También mañana vamos a estar con el programa del Hipódromo de San Félix, el programa que se anota en el día de mañana. Así que mañana, Pasión por el Tour Cint de 21 a 21:30. Y toda la semana, de 9 a 9 y media de la noche, hacemos Pasión por el Tour Cint desde Continental, la radio del Tour, para finalizar ya este mes de junio. Se va otro mes más que seguimos unidos a través de la 1600 AM.
vamos a estar arriba de los 400.000, estamos

0: 391.458 la trifecta. 391.458 pesos es el pozo de la trifecta de esta última carrera de hoy aquí en el hipódromo de Maroñas. Comienzan a ingresar y el primero en tomar su orden de partidores es Holiday New. Adentro, el caballo de Juan Pablo González. El primero en ingresar es el defensor de Stubb. Vamos y vamos. Rápidamente comienzan a ubicarse los protagonistas. Rega el Cometa. Entra allá afuera Caribeño. Rega el Cometa reculó cuando iba atrás. Gran Kodiak. Entró Zamorano. Entró. Ahí va otra vez Rega el Cometa. No quiere entrar el caballo del Norteño. Y el hijo de Drosselmeyer no está presto para entrar a partidores. Entraron por su flanco exterior algunos. Otros están esperando su turno. Adentro Rega el Cometa. Ahora sí, el último en ingresar por afuera de todos es Ilustre Burrero. Toma el último andarivel el caballo del Dos Tazas. Se largó la última de hoy aquí en el hipódromo de Maroñas. Usted la vive y la disfruta en Continental, la radio de Turf. Largaron Almacén Mayorista, Mercado del Este, Limpito Holiday New en el medio, a tomar medio cuerpo de ventaja, lo va a seguir el favorito Stormgrafía, abierto a tres cuartos de cuerpo y más, abierto, se coloca Ilustre Burrero, pasa el de Dos Tazas decididamente a la tercera ubicación, Rega el Cometa, cuerpo y cuarto, a Tazas dentro, corre cuarto, a tres cuartos de cuerpo, a Tazas abierto, al quinto lugar va Juliculi, sexto Matrero de Melo, pasamos por los mil, primeros 400 en 23.11, Stormgrafía rápidamente abierto, domina, Holiday New se queda y pasa Ilustre Burrero a la segunda ubicación, Stormgrafía en el palo de los ocho, corre delante con cuerpo y cuarto de ventaja, Ilustre Burrero viene en su busca por afuera. Queda Holiday New expectante a tres cuartos de cuerpo adentro en la tercera ubicación, Matrero de Melo al cuarto, quinto lugar a tres cuartos de cuerpo adentro con el Versalles, sexto lugar a medio cuerpo abierto con el Juriculi, séptimo en el Cubol, octavo abierto con el Gran Kodiak, noveno dentro de la Fiera, parte final del codo, Stormgrafía, Ilustre y Burrero, cabeza y cabeza a cuerpo y cuarto, Holiday New por los palos, abierto Matrero de Melo, vuelcan el codo los de la última, están haciendo su ingreso en la recta principal, Ilustre y Burrero, Stormgrafía, cabeza a cabeza, adentro el de Facundo, abierto el de Almada, alcanza el de Miguel abierto y el de Dos Tazas, todo medio, tres cuartos, sigue Stormgrafía, sale Caribeño In buscando el avance por afuera, a la punta Ilustre Burrero, tres cuartos de cuerpo, ahora sobre Caribeño In que pasa a la segunda ubicación y vuela Matrero de Melo por afuera, a la punta Ilustre Burrero, ¿cómo corre? Lo transformaste Miguel, el caballo que logra un monumento, te tiene que hacer el hombre de los autos, primero Ilustre Burrero en la última en Maroñas, cruzaron el disco. Es cierto también que cuando Dula lo compró me dijo, mirá que con este caballo Villa voy a hacer una gran campaña. Y ahí está, Ilustre Burrero, para ganar la última de hoy aquí en el hipódromo de Maroñas. No dudamos en acompañarlo. Nos gustaba en Escubol, que fracasó por completo. No dudamos en ponerlo de enemigo a Ilustre Burrero. Y le ponían, estaba dando cinco largo, corrido en fija. Manuel lo trajo arriba de la carrera, lo venía pisando a Stormgrafía. Al mismísimo Holiday New por los palos, abierto cuando avanzaban los dos del Fachi. Tanto Matrero de Melo como Caribeño Inc. se tuvieron que quedar con la gana porque daban una vuelta más y no lo alcanzaban a tu caballo, Dula. ¡Qué razón tenía! ¡Qué razón tenía! Seguís haciendo gran campaña con los caballos de segunda mano. Lo mismo que Miguel Almada. Un fuerte abrazo, Miguel. Te tiene que hacer un monumento. Un auto de eso que anda comercializando como manteca en los panes, así uno tras el otro. Uno tiene que ir para Miguel Almada porque realmente el hombre se lo merece. ¡Felicitaciones! Ilustre Burrero, el enemigo de Continental, es el último ganador de hoy aquí en el hipódromo de Maroñas. Con el 16 en el mandil, desquita el enemigo de Continental, desquita Ilustre y Burrero. Le gana, creo que Caribeño Inc. mantuvo la segunda ubicación, volvía Holiday New por adentro, Stormgrafía se paraba y Matrero de Melo avanzaba por afuera, pero todos detrás del 16, ¿eh? Todos detrás de Ilustre y Burrero. Último ganador de hoy aquí en el hipódromo de Maroñas. Con la monta de Javier Pérez. Al cuidado de Miguel Almada. Figurado por Pablo Álvarez y con los colores del Stud. Dos Tazas gana la última. 1:24.20 el tiempo. Un minuto. 24 segundos. 20 centésimas. 16-8, 13-15, 14. 16-8, 13-15, 14. 1.5 cabeza a cabeza. Ese es el marcador extraoficial. ¿Cuánto paga? 6.10. 6 pesos con 10. Gana el 16, Ilustre y Burrero. Segundo el 8, Holiday New. Tercero el 13, Matrero de Melo. Cuarto el 15, Caribeño In. Quinto el 14, Stormgrafía. 16, 8, 13, 15, 14. 16, 8, 13, 15, 14. Es el último marcador extraoficial de la noche de este domingo aquí en el Hipódromo de Maroñas. Esta dupla, Benvenuti, su propietario, Miguel Almada, su entrenador, Javier Pérez, como diciéndole, vio que yo tenía razón, cuando lo compré era apenas un ganador de una, ahora ya ganador de tres. ¿Eh? Y ganó en su mejor performance la tarde de ya noche de este domingo aquí en Maroñas. Ilustre y Burrero, con el número 16, desquita en esta noche de domingo aquí en el Hipódromo de Maroñas. Y nosotros nos vamos a quedar acá, Miguel, porque ya vamos a venir con el marcador oficial de esta última competencia y cerrar de esta manera nuestro trabajo por esta semana y por este domingo. Domingo que va finalizando con la victoria del enemigo de Continental en esta última competencia. Ilustre y Burrero, 6-10, un cuerpo y medio. La sentencia en favor del hijo de A Little World, media cabeza del segundo al tercero, media cabeza del tercero al cuarto, en unos 24-20 para los 1.400 metros. Decía, mañana va a haber anotaciones para viernes en el Hipódromo San Félix de Paysandú, viernes de campeones en el Hipódromo de Las Piedras y posteriormente sábado y domingo la actividad en el Hipódromo de Maroñas con la base de los Criterium para Potrancas y Criterium para Potrillos, las bases de la jornada del próximo fin de semana en el Hipódromo de Maroñas. Ahí empezaron los dos del Fachi que entraron tercero y cuarto, Hanti que entró segundo, 15 daba Holiday New, 26 Matrero de Melo para una trifecta que tiene que dar una fortuna si la aciertan esta. Está 16-8-13 con el ganador a 6, el segundo a 15 y el tercero a 13, el tercero a 26, tiene que dar una fortuna. Caribeño Inc. entró cuarto y Strong Grafía en el quinto lugar. Se baja la bandera roja, se oficializa la victoria del caballo de dos tazas y se cierra así este capítulo número 48 de este año de actividad hípica aquí en el Hipódromo de Maroñas. La reunión 48 llega a su fin. Y estamos a punto nosotros también de cerrar nuestro trabajo aquí a través de Continental, la radio de Turf, desde el Hipódromo Nacional de Maroñas. El premio Rocío Fieber, ganadora del Guzmán Vargas de la temporada 2023, es el premio de esta última carrera. Y esperamos por el ingreso a partidores, por el dividendo de esta última carrera, el cual ya se oficializa y cerramos este bloque a través de Continental. Marcador y dividendo de la última de hoy aquí en el Hipódromo de Maroñas, la victoria del 16, Ilustre y Burrero, 6-10 a primero, 3 pesos a segundo, 2,20 a tercero, segundo el 8, Holiday New, 4-10, 4,50, tercero el 13, Matrero de Melo, 3,60, cuarto el 15, Caribeño Inc., quinto el 14, Strongrafía, la exacta 16-8, 1.869 pesos, la trifecta con el 13, 64.318. Y la doble final, 5 gratus, con el 16 de Ilustre Burrero, 1.633. Un cuerpo y medio para el de dos tazas en 1.24.20, sin lugar a dudas, la mejor exhibición hasta el momento del pupilo de Miguel Almada en su corta campaña en sus manos. De segunda campaña, Ilustre Burrero se lleva otra victoria con la monta del colmiense Manuel Pérez, el caballo de la familia de mi amigo, el caballo de mi amigo Douglas Benvenuti, con sus colores, lo del estudio tazas. Es el último ganador de hoy aquí en el Hipódromo de Maroñas. Punto final para nuestro trabajo por este domingo. Gracias, Miguel, en los controles técnicos, de parte de César Martínez, del doctor Barrenechea, en el mismo propio que hicimos esta emisión de Pasión por el Tour. Le agradecemos mucho la atención dispensada. Nos vamos a reencontrar mañana, como les decía, con Pasión por el Tour SINT y la actividad del Sistema Integrado Nacional de Tour durante toda la semana. Mañana se anota para Paysandú, tenemos la información, tenemos los relatos de y revivir lo que pasó el pasado viernes en el Hipódromo de Melo. Así que toda la información, toda la semana del Sistema Integrado Nacional de Tour la tendremos de lunes a viernes de 21 a 21.30 aquí por Continental, la radio del Tour. Gracias, Miguel, por tu aporte. Como siempre, nos reencontramos el mañana lunes a través de Continental. Hasta mañana. Buenas noches. Chao. 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